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Hermoso tema musical que acabamos de compartir. ¿Dónde estás, Dalila? Este tema, por supuesto, Sergio Ceja y Los Alpes cantando acá en La Noche de los Viejos. ¿Dónde estás, Dalila? Mírame a los ojos, gitana, dice Daniel Lezica.

0: es la hora 21:30 minutos.
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9:45, temitas viejitos ya, ¿no? Tapar y acá fue difícil. Cumbias del recuerdo se llama precisamente esta playlist. ¿Te acordás de esto? Dios te tenga la gloria, Pocho.

ahí tenían unas cintas de una campaña política, no sé de quién era, y que cantaba acá en el medio de la municipalidad y del Hotel Mallorca, cantaba Ricky.

Hermosos temas musicales, ¿no? La verdad que qué lindo escucharlo, ¿no? También a esta hora de la noche uno pretende estar más tranquilo, compartiendo música romántica. Apagás la luz y

cuando estás triste. Y no te sale nada en el fútbol. Juan Armando y la pelota. Escuchá qué lindo que canta Rosario.

0: Le cortaron la luz a Juan Armando Quiquinto, ¿eh? Debe ser para que no veas televisión, pues la verdad que hoy no está para ver televisión, Juan Armando. Yo llorando con la derrota de River, pero me entero que Boca quedó afuera y a ver, mirá. Está muy bueno esto, ¿no? Está llorando porque perdió River, pero se da cuenta que Boca... Ah, el Sonia, sos muy fanática de River. Y está acá este meme que está un bebé con tocando la séptima, ¿eh?
1: ¡No!
0: ¡Qué bueno! Vamos a seguir con... Estamos a un par de minutos ya de las 10 de...

Hace un par de días estuve con la locutora que tenés ahora, Juan Armando. Estuvimos compartiendo con el marido también, el cumpleaños, los 40 años de el colegio secundario 5067, donde trabajaba la Julia antes. Fuimos invitados y ahí estuve con el diputado y con la senadora. La música, hacemos una pausa, ya volvemos.

0: Es la hora 22.
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0: Isabel Pantoja.
1: Así es como yo soy.
0: 10 de la noche, 19 minutos. La música sigue sonando. Ya en el fin de otra edición de Los Viejos. Vamos con Luismi.

nos empezamos a ir, nos vamos a reencontrar el próximo lunes para compartir nuestra música, que es la de los viejos, música del recuerdo. Está saliendo de, la semana pasada había salido un programa nuevo de la radio directamente desde Tucumán, Alfredo Medrano, DJ, había empezado compartiendo los viernes una hora de música, de lo último que suena, del bolichero. Este programa César lo ha ya hablando con Alfredo, pasarlo para mañana, para el sábado, la noche, que la gente, que los chicos se preparan para ir a bailar y esas cosas. Bueno, un buen programa de un DJ que está sonando mucho en la ciudad de Tucumán. Desde la semana que viene, la próxima también, los viernes, sí, después de los viejos, va a estar Marcela Guayar desde Tucumán también, haciendo un programa de radio. Así que bueno, la vamos a recibir con todo el corazón abierto. No sé si es, yo sé que es Marcela, pero una de esas se suma Eleonora también, las Guayar, para hacer un poco de radio, que hace mucho que no lo hacen también. Buen fin de semana. Chao, chao a todos.

4 minutos ya para el final. Nos vamos con estos clásicos, ¿eh? Harold Melvin and the Blue Notes, Teddy Pendergrass. If you don't know, be my now. Chao, Sonia. Bendiciones para vos también.

0: es la hora 22:30 minutos.
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1: Estereocolor, oh, oh, oh. 22:34 minutos durante toda esta jornada. Celeste Benecci estuvo siguiendo el caso Agustina Vega por distintos puntos de la ciudad. Donde estaba la información, allí estuvo Celeste Benecci para informar a toda la República Argentina. Y ahora ya está vivo y directo con nosotros. Hola Celeste, buenas noches, ¿cómo te va?
2: Hola, ¿qué tal, Gustavo, Gloria? Una jornada larga, muy intensa, un mega operativo con rastrillajes en la zona de Ferreira hoy. Otra indagatoria a pedido del fiscal a Claudio Barrelier, el único acusado y detenido hasta el momento. Una marcha en el microcentro de Córdoba con familiares, vecinos y amigos de Agustina, que complicaba también el tránsito. Y como les decía, el fiscal Garzón pidió nuevamente una declaración de Claudio Barrelier, una ampliación. Finalizó hace un ratito nada más en Tribunales 2. El único detenido y acusado reconoció que era Agustina quien entró a la casa, que no era su hija. Esas imágenes que se difundieron, esas imágenes que todos vimos, son imágenes de Agustina entrando con él a su casa. Volvió a hablar del auto rojo. Esto está en secreto de sumario, dio algunas características más y cambió otras, pero sobre eso no se puede hablar para no entorpecer la investigación. También habló del auto del Forca negro. Lo vamos a escuchar a su abogado defensor, Sánchez del Bianco, que es el abogado de Claudio Barrelier, que esto nos decía hace minutos nada más en Tribunales 2, cuando terminaba de declarar nuevamente el detenido y acusado.
3: Bueno, el motivo de la ampliación fue un pedido de la Fiscalía de Instrucción, no algo inherente a la defensa. De hecho, me vi sorprendido con esta situación. Yo había estado hablando con Barrelier hoy de la tarde en el establecimiento penitenciario y después me doy con que se había fijado la indagatoria. Básicamente mantuvo su postura, lo que sí ha variado es la circunstancia de Agustina a la casa de él.
2: Reconoce que entró a la casa de él con él, que esa imagen es de Agustina.
3: Reconoce que entró a la casa, pero plantea que ahí estuvo una media hora, 40 minutos, no supo precisar con exactitud.
2: ¿Quién más había en esta casa?
3: No, explicó que la casa, por la modalidad que tiene, sería esta especie de, esto corre por mi cuenta, pero de obras antiguas, donde como son varias habitaciones separadas, entonces él estuvo en la parte de adelante, esta cochera que se ve, con ella. Dijo que le dio charla, que estaba conversando, entreteniéndola, hasta que llegara quien le iba a buscar.
2: Pero había más gente en la casa que no vieron a Agustina.
3: En principio estaba la mujer y la hija, esto por lo que declaró el día de ayer, ¿no? Estaba la mujer y la hija, y la mujer de un matrimonio que también vive en la planta alta.
2: ¿Y qué dijo? ¿Qué hablaron? ¿Cuánto tiempo estuvo? ¿Se fueron juntos?
3: Dice que estuvo media hora, 40 minutos, y que él no se fue, que la pasaron a buscar, y que ella salió y se subió a un vehículo. Precisó los datos del vehículo y que ahí perdió contacto.
2: ¿Sigue hablando de un auto rojo?
3: Sigue hablando de un auto rojo, pero dio alguna que otra característica distinta.
2: ¿El Forca negro?
3: Se le preguntó sobre eso, él ha dicho referencia que había una amiga que de Barrio Joffre que le solía prestar un vehículo. El fiscal indagó sobre eso y reconoció haberlo utilizado el día lunes, 25 de mayo, el feriado. Si mal no recuerdo, dijo cerca del mediodía o pasó el mediodía, no te quiero mentir con eso, y que lo utilizó para ir a buscar unas herramientas o algunas cosas en el auto por una changa que tenía casa.
2: ¿Por dónde anduvo con ese vehículo negro? ¿Por qué lo pide prestado? ¿Qué changa tenía que hacer? ¿Qué herramientas tenía que cargar?
3: No, bueno, le había dicho que era la instalación de una puerta y ahora también se le hicieron una serie de precisiones que prefiero no exponerlas porque creo que hace... Primero corroboró su posición exculpatoria y también al avance positivo de la investigación.
2: ¿Qué dijo? ¿Que por qué mintió? ¿Por qué dijo que era su hija la que ingresaba y no Agustina?
3: Dijo que lo hizo por temor a algo que pudiera pasarle a su hija, que le preocupa la situación de su hija y que no quiso exponerla.
2: ¿A dónde está ese Forca negro? ¿Se presentó la dueña del Forca negro? ¿Lo están peritando?
3: Desconozco si el vehículo ha sido secuestrado. Porque bueno, la causa está en secreto de sumario, desconozco si ha declarado la titular o la dueña y si está puesto a disposición. Me imagino que sí.
4: Doctor, Claudio hizo algún otro cambio en la declaración, algo importante pudo aportar?
3: No, en lo sustancial no, sí hay algunas cuestiones que van a tener que ser investigadas y evacuadas, que prefiero no exponerlas, no por falta de voluntad ni porque quiera ocultar algo, sino porque entiendo que hace a un efectivo avance de la investigación y por ese motivo prefiero guardármelos.
4: ¿Qué dijo Claudio? ¿Que la pequeña se iba de su casa hacia dónde? ¿Quién era esta persona del auto rojo?
3: No, bueno, que había estado hablando con este chico y mantuvo la postura. Tampoco se hizo tanto hincapié en esa situación porque como que él sostiene que la pierde vista.
4: ¿Pero escuchó un diálogo de Agostina con un chico con el que la buscaban en ese auto rojo?
3: No hizo referencia al diálogo, dijo que como que hablaba con varias personas y como que en un momento dijo me voy y salió solo.
4: ¿El sábado de la noche Barrelier salió de su casa?
3: No, planteó que no, manifestó que no se movió en ningún momento y que estuvo hasta eso a las 5 de la mañana despierto.
4: Gracias, doctor.
3: Un gusto, hasta luego.
2: La palabra del doctor Sánchez del Bianco, que es el abogado defensor de Claudio Barrelier, hace minutos, cuando terminaba de ampliar la declaración en Tribunales 2, el acusado con el fiscal Garzón.
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0: Gracias, Jorge. Gracias, gracias.
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0: Estamos en turno noche por Cadena 3 Argentina. El cantante Jorge Rojas está celebrando esta noche 20 años de carrera musical como solista en un recital en la ciudad de Córdoba. Esto es en el Quality. Allí está Silvina Ledesma trabajando para Cadena 3 Argentina. Hola Silvina, buenas noches. ¿Cómo te va?
1: Buenas noches, chicos. Los saludo directamente desde el Quality Espacio, lugar en el que Jorge Rojas está celebrando sus 20 años como solista con un público que ha respondido a sala llena. Y el romance entre el artista y sus seguidores que se renueva canción tras canción. La noche comenzó con Mati Rojas en el escenario y un trío poderoso de folclore con piano, con percusión y guitarra y esa voz extraordinaria. Después llegó el turno del cantor, que comenzó una noche que va a ser muy extensa porque va a cantar más de 40 canciones. Voy a abrir mi corazón, fue la primera, la elegida. Y quiero compartir con ustedes lo que conversé con una seguidora de Jorge Rojas que llegó desde Mar del Plata. Le preguntaba cuál era la canción que más iba a corear esta noche y esto me respondía.
2: La vida. ¿Por algo en especial?
3: Sí.
2: Tributo a la vida.
3: Tributo a la vida, es cierto, es un temazo. Sabemos que está dedicado a su hermano, que tiene esclerosis múltiple. Y la verdad que es, te pone la piel de gallina, es decir, hay que cantarla siempre.
1: ¿Se emocionan?
3: Sí, yo sí, yo sí. A mí, te digo, no es que me haya pasado nada muy grave en los últimos años, qué sé yo, pero va más allá de decir, ay, Jorge, la fan. No, es como que te salva. Muchas veces vos lo escuchas. Yo, a mí me pasa, lo escucho, lo veo, la entrega, cómo canta, la pasión que ponen las canciones, etcétera.
4: Y
3: te motiva y te saca y te salva de algunas cositas que por ahí querés desenchufarte. Esa es la palabra.
1: ¿Qué puede agregarse después de esa declaración? Jorge Rojas te salva. Es hermoso lo que se está viviendo esta noche y todas las imágenes en las plataformas digitales de Cadena 3 Argentina. Celebramos los 20 años como solista del gran artista de Jorge Rojas.
0: Muy bien, muchas gracias Silvina Ledesma. En un ratito vamos a volver al cierre de ese gran espectáculo, los 20 años como solista de Jorge Rojas. Gran show en la ciudad de Córdoba. 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
3: Buenos Aires.
4: Hallan más de $650,000 y drogas en un allanamiento a Facundo Leal, ex titular de ARSAT y del organismo regulador del Sistema Nacional de Aeropuertos.
3: También se hallaron sustancias estupefacientes, entre ellas ketamina, cocaína y drogas sintéticas en distintas presentaciones.
4: El procedimiento fue ordenado en el marco de una causa que originalmente no lo tenía como objetivo principal.
3: Córdoba.
4: Continúa la búsqueda de Agostina en barrio Ampliación Ferreira. En el operativo participan más de 250 policías que rastrillan el lugar.
3: Con drones, perros, buzos y personal especializado, la búsqueda se concentra en un descampado del sudeste.
4: El fiscal Raúl Garzón aseguró que sigue en una línea concreta de investigación.
3: Internacionales.
4: Donald Trump aplazó su decisión final sobre un posible acuerdo con Irán.
3: El mandatario estadounidense se reunió con sus colaboradores y ratificó que ese país asiático nunca tendrá la bomba nuclear.
2: Deportes.
5: Final del partido por la Primera Nacional en Nueva Italia, en el Miguel Sancho. Racing y Ferrocarril Oeste igualaron 0-0. El equipo académico sigue sin conseguir una victoria después de 2 empates, 4 derrotas. Mañana la fecha va a tener continuidad con los partidos que a las 3 de la tarde van a jugar Deportivo Madryn frente a Casuso, Estudiantes de Caseros frente a Godoy Cruz, Colegiales frente a Agropecuario de Carlos Casares. A las 3:30 de la tarde, Defensores de Belgrano frente a San Telmo. A la misma hora lo harán Almirante Brown frente a Colón de Santa Fe. Y a última hora van a jugar All Boys frente a los Andes. Actualizamos Liga Nacional, final del primer tiempo. Está ganando Boca, le está ganando a Quimsa 51-38. Con este resultado, el equipo Xeneize se pondría 1-2 abajo en la serie semifinal de la Liga Nacional.
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0: Solo me importas tú, Franco De Vita. Y antes era Alejandro Sanz quien cantaba Cuando nadie me ve.
1: Ya continuamos, buena música en la noche de Cadena 3 Argentina. Cachito, mañana tenemos fútbol, gran transmisión, Copa Argentina por Cadena 3, ¿verdad?
2: Sí, por supuesto. Mañana juegan se juegan dos partidos, sí. Gustavo, mañana, con dos equipos cordobeses como protagonistas, por supuesto. Estamos hablando de Belgrano, que va a jugar a las 3:30 de la tarde, y después va a jugar Instituto. Por supuesto que vamos a estar siguiendo minuto a minuto todo lo que va a pasar, porque tenemos armado la transmisión ya preparándonos para lo que va a ser la Copa del Mundo, ¿no? Ya hay equipo que está viajando este fin de semana ya rumbo al Mundial, así que toda la expectativa está centrada en lo que va a pasar con estos dos últimos partidos que tenemos antes de la Copa del Mundo. Estaremos el sábado desde la 1:30 de la tarde con Marito Celedón. Vamos a estar cubriendo todo lo que va a pasar con Belgrano y Gimnasia de Jujuy, con el Máximo Lina, con el Dani Basterra. Vamos a estar en estudio, por supuesto, con Gustavito Corradini, y después vendrá el partido de las 6 de la tarde, Instituto frente a Lanús, donde va a relatar Mauricio Coccolo, con los comentarios del ingeniero Gustavo Gutiérrez. Así que bueno, toda la expectativa. Pero mañana también tenemos, Gustavo, y que vamos a estar siguiendo de cerca, mirando de cerca lo que sucede, la final de la Champions.
1: Claro. Juega
2: el Paris Saint-Germain frente al Arsenal, partidas. Más allá de que, como hablábamos con Claudio Siglione hoy, ¿no? Un poco para nosotros bajo de precio, porque no tenemos ningún argentino que esté protagonizando esta instancia final en este momento. Por eso es que lo vamos a ver medio de reojo, ¿no? Y nosotros ya estamos pensando en la Copa del Mundo, por supuesto.
1: Muy bien, Jorge, ya volvemos contigo en un ratito nada más. Estamos en turno noche, cerrando juntos esta semana con buena música para ustedes.

0: música de Turro Noche sonando a esta hora con
1: Ricky Martin. Vuelve
0: 23:18 minutos en toda la República Argentina. Estamos en Turno Noche por la cadena 3 Argentina, Caso Agostina. Durante toda la jornada, cadena 3 ha estado acompañando todos los hechos, los acontecimientos y la información del caso Agostina Vega en la provincia de Córdoba. Está con nosotros a esta hora en contacto el ministro de Seguridad de la provincia, Juan Pablo Quintero, para consultarle el panorama y la situación a esta hora. Ministro, ¿cómo le va? Buenas noches.
2: ¿Qué tal, Gustavo? ¿Cómo le va? Buenas noches.
0: Muy bien. Ministro, a esta hora continúan los rastrillajes.
2: Sí, por supuesto, vamos a con un plantel más acotado, porque hoy tuvimos más de 200 personas trabajando en el lugar. De noche se hace más complicado, no pueden estar los caballos, no pueden estar los perros, pero vamos a seguir trabajando durante la noche con el helicóptero en lugares puntuales donde nosotros durante el día teníamos la referencia de pasar de nuevo. Vamos a seguir trabajando y así lo vamos a hacer también a partir de mañana, con una dotación de personas similar a la que está hoy, personal de bombeo, de Eduard, de unidades especiales de la policía de Córdoba, abusos tácticos, porque hay tres lagunas. Es un sector que tiene más de 200 hectáreas para revisar, con lo cual el trabajo va a ser mucho, va a ser arduo y probablemente llegue algunos días.
0: El ministro, el cambio de las declaraciones de quien sería el principal acusado ha hecho que el rastrillaje o la investigación o la búsqueda de Agostina sea distinto.
2: No, en realidad nosotros nos estamos, independientemente de las declaraciones del imputado, que por constitución hasta puede mentir en una declaración, cosa que está haciendo y descaradamente, nosotros cada una de esas mentiras a través de la Dirección de Investigación Criminal, y en esto quiero reconocer al personal policial y por supuesto a la Fiscalía y a la dirección que tiene a través del doctor Raúl Garzón, nosotros vamos desvirtuando cada una de las cosas que dice la causa, pero en realidad lo que a nosotros nos interesa es conocer la verdad, saber en definitiva qué ha pasado con Agostina, encontrarla, por supuesto, y muchas de las cosas que se venían diciendo del principio por declaraciones que había efectuado el imputado fueron desvirtuadas, porque el trabajo investigativo fue minucioso y pudimos desbaratar cada una de estas cuestiones, que en realidad lo nuestro no es refutar lo que dice el imputado, que insisto, puede estar mintiendo y lo ampara la Constitución para hacerlo. Nosotros lo que nos interesa es saber la verdad y de, en definitiva, encontrar a Agostina.
0: Bien, ministro, me decía que durante esta madrugada del sábado, que está pronta a comenzar, va a haber un equipo también trabajando donde se están llevando a cabo los rastrillajes a esta hora.
2: Sí, por supuesto, nosotros vamos a trabajar con lo mismo que trabajamos hoy, que son drones de última generación, que son el equipo del Duar, con, porque hay tres lagunas, le decía, con los kayak, el equipo de buceo, los buzos tácticos del Duar. Vamos a trabajar con caballería, con canes y bueno, por supuesto, medios tecnológicos, medios aéreos y medios y va por vía terrestre, con todo el personal que tengamos a disposición, que va a ser mucho.
0: Decía usted que la zona tiene aproximadamente unas 240 hectáreas, un territorio muy grande. ¿Hay algún lugar específico que a lo mejor las antenas celulares marquen donde ustedes deberían realizar esta actividad, o se va a rastrillar toda la zona?
2: A ver, sí, nosotros tenemos un lugar específico, pero la decisión del fiscal es que se rastrille todo el lugar.
0: Bien, todo ese sector está protegido ahora, digo, para que nadie pueda ingresar al lugar ahí. ¿Está cercado o hay personal vigilando, ministro?
2: Bueno, justamente uno de los motivos de la presencia nocturna, y tenemos el helicóptero trabajando en la zona con el reflector, que la verdad que es muy efectivo durante la noche, es preservar el lugar, justamente.
0: Bien, ¿y la actividad con más personal, con la caballería, con los buzos, va a comenzar mañana a qué hora?
2: Al momento de salir del sol, o bien, cuando aclare.
0: Ministro, ha sido usted muy amable, muchas gracias.
2: No, por favor, gracias a usted, hasta luego.
0: Juan Pablo Quintero, ministro de Seguridad de la provincia de Córdoba, actualizando lo que está sucediendo a esta hora con el caso Agostina Vega en la provincia de Córdoba.
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0: Turno noche por la cadena 3 Argentina nos lleva ahora a buscar más información a la provincia de Santa Cruz. Vamos a Río Gallegos, allí está Mirta Espina para actualizar la información. 23:27 minutos, ¿cuál es a esta hora la temperatura? Mucho frío, Mirta, ¿cómo estamos?
1: Hola, muy buenas noches para ustedes y para toda la audiencia. Estamos bien, con 0 grado de sensación térmica en este momento. Afortunadamente no tenemos mucho viento, apenas 10 kilómetros por hora, y va a seguir la situación así, ¿eh? Con frío, con temperaturas bajas durante el fin de semana, con algunos chaparrones y lloviznas, por lo menos en Río Gallegos y alrededores, y el domingo a la madrugada y a la mañana podríamos tener las primeras nevadas acá en la capital, de acuerdo al Servicio Meteorológico Nacional.
0: Pero todo está preparado, los hogares están preparados para recibir el frío, la calefacción está en orden, no hay ningún tipo de inconvenientes, Mirta.
1: Y hasta el momento vamos tratando de prepararnos para el invierno. Desde los gobiernos, tanto provincial como municipal y también en otras localidades, se hace el denominado operativo invierno, que ya está trabajando. Por ejemplo, la ruta que va desde Río Gallegos a El Calafate, en la zona de Míguez, están las máquinas trabajando porque ha habido acumulación de nieve y luego, bueno, todo el sudoeste y todo el oeste de la provincia de Santa Cruz, donde ya hay nevadas y ha traído algunos inconvenientes, pero afortunadamente nada tan fuerte como en el 2024.
0: Es tan grande la Argentina que imaginaba, mientras estás relatando lo que le cuentas a la audiencia de todo el país, yo imaginaba nuestras rutas aquí en Córdoba. Hoy hemos tenido un sol con temperatura muy agradable y ustedes por allí con máquinas tratando de despejar caminos para poder dirigirse de un lugar a otro con distancias que para colmo son enormes allí en la Patagonia Argentina.
1: Exactamente, somos la segunda provincia en extensión del país con muy poquitos habitantes, poco más de 350.000 en total, así que el trabajo se hace arduo en cuanto a las vías de comunicación. También tenemos que destacar el trabajo que se realiza en el campo. En estos tiempos todavía hay grupos donde sacan el piño de las ovejas y los están llevando a la invernada, o sea, al campo de invierno, que está más abajo, digamos, y luego en el verano van hacia la precordillera o suben porque hay mejores pastos, ¿no? Así que también el tema de las lluvias y las nieves nos ayuda a tener verde y a combatir un poco la desertificación, ¿no?
0: Ya nos vamos a ocupar de ese tema porque lo que para ustedes a lo mejor es una cuestión doméstica, a nosotros imaginamos todo este tipo de situaciones moviendo esa cantidad de ganados, cómo lo hacen, cuánto tiempo van a permanecer en un lugar, luego vuelven a otro, va a ser motivo de una linda nota, un buen reportaje. Pero recién nombraste el Calafate y cercanías del Calafate ha sido noticia.
1: Exactamente, nuevamente, la estancia Anita en lo histórico, lamentablemente, es referencia por los hechos de la Patagonia trágica, ¿no? Que fueron rescatados por Osvaldo Bayer con el fusilamiento de los peones rurales en el 20 y el 21 del siglo pasado. Ahora, lo que tenemos que informar es que hay un primer dinosaurio raptor de Santa Cruz. Esto fue confirmado a través de publicaciones científicas, lo informó también el gobierno provincial a través del área de cultura, y se trata del trabajo de investigadores de Argentina y Japón que identificaron una nueva especie de dinosaurio raptor en cercanías de El Calafate. La especie se denomina Kank australis, y te cuento rápidamente, Kank en Aoniken, en Tehuelche, es el, como decimos acá, mal decimos, avestruz, el ñandú, pero un ñandú más grande. Así que hay toda una interpretación del ñandú desde la mitología tehuelche también, que sería el que creó la Cruz del Sur para los primeros pobladores. Lo cierto es que ha intervenido un equipo integrado por distintos paleontólogos y profesionales, tanto de Argentina como de Japón, y se produce así este nuevo hallazgo en zona de la estancia La Anita, unos 40 kilómetros al sur del Calafate, donde están trabajando hace años, y la consigna es seguir y después esperar que este gran ñandú vuelva a la provincia de Santa Cruz para que lo preserve, para compartirlo, desde el Museo Padre Jesús Molina de nuestra provincia.
0: Bueno, así que tenemos el primer dinosaurio Raptor descubierto en la provincia de Santa Cruz. Ha estado participando en forma conjunta investigadores de nuestro país y de Japón, por lo que también estuve leyendo y estabas haciendo referencia. Y entonces
1: tenemos que aprender mucho de cómo empezó la vida por acá. Y para eso estamos con un investigador de la Universidad Nacional de la Patagonia Austral, profesor Juan Vilaboa, que nos puede explicar qué pasó en el Cretácico, o como quiera enfocarlo él. Yo le decía en bruto, y que no se entere nadie, estos son secretos entre vos y yo, Gustavo. Sí. Tenés que explicarlo para brutos.
0: Está muy bien.
1: En la escuela podamos comprender. ¿Qué pasó?
0: Bueno, vos sabés que cuando a mí estoy haciendo algún reportaje o hablo con alguien, a mí me gusta hacer preguntas que se hace cualquier persona, no solamente los entendidos en la materia, y es una forma que tenemos todos de entender ese tema. ¿Ya está Juan con nosotros, el profesor?
2: Sí, buenas noches.
0: Oh, profesor, qué gusto saludarlo. ¿Cómo le va?
2: Un gusto. Mire, yo soy profesor de historia, pero tuve la suerte de estar encargado del Centro de Investigación de la UMPA.
0: Sí.
2: Y bueno, todo este avance científico se inicia a partir de los años 80 con la presencia del doctor Luis Borrero, que es un profesional egresado de la UBA, hoy es miembro de la Academia de Ciencias de la de Norteamérica, de Estados Unidos, y que él fue incentivando en los conjuntos de alumnos que tenía en la UBA la Patagonia como lugar de investigación y puesta en cuestión de las viejas teorías que había sobre el poblamiento americano, sobre el impacto de los cambios de las eras geológicas en las formas de vida. Esto hizo que se fueran gestando muchos investigadores asentados en la región, entre ellos Flavia Carballo Marina, Juan Velarde, Isabel Cruz y otros equipos más, que fueron rotando y buscando los antecedentes de la etapa que podemos generalmente denominar de los dinosaurios en la zona cordillerana argentina. Y este viene a ser un logro más de una cadena que viene de hace 10 años silenciosamente, pero teniendo como mucho reconocimiento en las publicaciones científicas de orden internacional. Se han valido doctorados, han tenido impacto académico, han sido reconocidas. Y este último viene a traer también un dato más sobre esta especie. Ahora se inicia todo un proceso en el que hay que lograr separar el hueso de la piedra, porque el proceso de fosilización es muy fuerte y el hueso queda adherido a la piedra, entonces se inician todos una serie de procedimientos especiales, y hay en proceso sacarle fotos 3D y a su vez ponerlas en la red, cosa que puedan ser consultados por arqueólogos de todo el mundo sin necesidad de manipular los huesos. Esto es un avance muy importante, o sea, toda la tecnología esta de la información puesta al servicio de los avances científicos.
0: Bien, esto es muy interesante lo que está contando, es decir, que científicos de otras partes del mundo pueden estar participando de esta investigación ahora que se ha descubierto este dinosaurio Raptor en la Patagonia Argentina, pero puede ser motivo de estudio en cualquier parte del mundo y sin tocar absolutamente nada de lo que está en el lugar.
2: Sí, sí, lo que yo tengo por conocimiento es que el Museo Padre Jesús Molina está recibiendo financiamiento extranjero, creo que es de Japón, para realizar estos estudios que son de una altísima complejidad y que requieren una tecnología de avanzada, como en los centros más avanzados del mundo. O sea, está haciendo ciencia a la escala mundial aquí en la Patagonia. Y esto no solamente en la arqueología, en la geología, hay mucho. La Patagonia es una tierra muy atractiva para científicos de todo el mundo, por todos los fenómenos geológicos que van desde la conformación de los continentes, el poblamiento, la extinción de especies, y todas estas inmensas extensiones a las que hacíamos referencia en los comienzos de la charla, son lugares donde hay restos de especies extinguidas. Entonces ahí se da para una lenta tarea de los arqueólogos, que generalmente se hace durante todo el verano, o sea, como que trabajan en todo contraturno. En verano van al campo y en invierno vuelven al laboratorio con lo que encontraron, y ahí avanzan los análisis.
0: Bien, ¿y qué podemos decir acerca de este dinosaurio Raptor? Si bien ha participado el profesor de este descubrimiento, y allí van a trabajar los arqueólogos, pero la primera información que se maneja, ¿qué tamaño ha tenido en vida este Kang Australis, creo que le llaman científicamente?
2: Claro, lo que se ha encontrado en la zona del Río Negro, Neuquén, son los grandes megaterios, el tiranosaurio, que se conocen de modo común los que podían ser los más gigantes. Este no es tan grande, pero parece ser, tiene como una especie de la característica de una especie que pudo ser voladora. O sea, es una especie más pequeña en tamaño, pero la característica está en en la característica similar a la de las aves, a los que nosotros conocemos como las aves.
0: Bien, y la Patagonia, creo que la clave está allí, en lo que nos acaba de decir recién Mirta Espina. Son territorios extensos, con poca cantidad de habitantes, y da la sensación que si tuviéramos más habitantes, los descubrimientos serían más importantes en cantidad, pero al tener pocos habitantes y una gran extensión de territorio, es como que cuestan o van a seguir descubriéndose por mucho tiempo más, profesor.
2: Sí, depende. Los arqueólogos desean de que no haya mucha gente escarbando, porque para los hay una como una polémica, ¿no? Sí. Los arqueólogos desean que la gente no agarre flechas y todo esto y la tenga como souvenir en la casa. Sí. O huesos, y los tenga como souvenir, porque pierden todo el contexto, se pierde todo el contexto y se pierde toda la capacidad analítica. Quizás las soledades, el hecho de ser extensiones muy grandes, casi vírgenes de exploración, hace que se encuentre más, en el caso de huevos de dinosaurio y demás, que todavía no, aún que ha pasado, si bien los exploradores están desde el comienzo del siglo, todavía quede una gran cantidad de cosas por descubrir, y que se las encuentra en el estado en que quedaron en el momento de los grandes cambios que sufrió la Tierra.
0: En el caso puntual de esta especie, de este dinosaurio Raptor que se ha encontrado ahora muy cerquita del Calafate, que ha sido a una gran profundidad, casi a nivel de superficie de la Tierra, ¿dónde se lo halló o cómo se lo halló?
2: Me parece que más bien es una tarea de yo conozco un poco superficialmente, sí, por los estudios, pero es un trabajo de mucha paciencia a partir de algún indicio.
0: Ahí está.
2: Una pequeña aparente piedra que si toma una forma extraña, ya el arqueólogo va siguiendo ahí y de ahí se devela todo el resto de lo que podríamos llamar el esqueleto, el cuerpo, y a veces las partes del cuerpo están dispersas en los alrededores. O sea que es un trabajo minucioso que hay que hacer con mucha delicadeza para no destruir, por lograr rescatar la mayor parte de los huesos de la especie que se está encontrando.
1: Bien. Déjame continuar, me meto. Sí. Que ya en el 97 habían empezado con estas investigaciones en la zona, con la posibilidad de encontrar voladores, de dinosaurios voladores, lo digo así en bruto, ¿no?
0: Sí, sí.
1: Del Cretácico. Y siguieron, en el 19, rescataron las primeras partes. Una de ellas fue una garra, que justamente estaba adherida a una piedra. Y de ahí hasta esta confirmación, fíjate que han pasado 7 años.
0: Claro que sí. Un trabajo más que interesante que vamos a seguir difundiendo aquí en la radio y de nuestra gran Patagonia. Bueno,
2: hay muchas sí. zonas, para agrandar un poquito más, quizás para hacernos un poco más grandes los santacruceños, el Gran Bajo del San Julián, que es una zona que tiene el nivel más bajo del continente en relación al mar, también se dice que es un gran cementerio de dinosaurios, un lugar muy que está siendo estudiado también, y bueno, o sea que hay mucho para encontrar sobre esa etapa, y que además contribuye a entender mejor procesos globales. Claro. De los cambios que ocurrieron en el planeta. Mm. O sea, porque esto no es solo la anécdota, sino esto se inserta en procesos de cambio de millones de años que afectaron a todo el planeta.
1: Profesor, dos preguntas. ¿Podemos decir que acá empezó la vida?
2: No, la vida llega a la Patagonia. La Patagonia la Patagonia forma parte de procesos globales. La Tierra en un momento estuvo toda unida, luego vinieron las derivas continentales, luego está la etapa de los dinosaurios, la extinción de los dinosaurios. O sea, pero son procesos globales de los cuales se van encontrando indicios y se va esclareciendo cómo sucedieron estos. Antes había explicaciones muy taxativas, ahora ya las explicaciones son más complejas.
0: Claro que sí. Querido profesor, ha sido usted muy amable. Gracias por atendernos a esta hora desde Córdoba, en una noche agradable con el clima. Le envío un abrazo a la fría noche de Río Gallegos.
2: No, muchísimas gracias. Un orgullo para mí salir en la tan importante radio.
0: Ha sido usted muy amable. Mirta, muchas ¿sí? gracias y a descansar. Te deseo un buen fin de semana.
1: Bueno, nos fuimos atrás en la historia, pero hablar ya de 70 millones de años parecía una tarea bastante difícil. Lo bueno es que hay gente que sigue trabajando, que pueden conseguir esa financiación, esos financiamientos, y por otra parte la alegría de saber que todavía acá, que está en gran parte virgen nuestro territorio, podemos hacer estas investigaciones para conocernos mejor. Así que gracias.
0: Hasta luego. Muchas gracias, Mirta. Y este hallazgo refuerza la riqueza paleontológica que tiene la provincia de Santa Cruz, que tiene la Patagonia, que tiene la República Argentina.
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0: central de la película Mannequin.
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0: Volvemos al Quality Arena. Está terminando el show de Jorge Rojas. 20 años como solista en la música de Jorge Rojas. Silvina Ledesma, te escuchamos.
2: Vuelvo a saludarlos desde la celebración de los 20 años de solista de Jorge Rojas. Una noche en la que está

0: Sus canciones a capela también, ha bailado muchísimo y en este momento está comenzando un segmento muy especial de este show que es un acústico con sus canciones más románticas. Estamos, les diría yo, parados a la mitad de este espectáculo que tiene mucho por delante todavía. Seguimos celebrando aquí en el Quality Espacio los 20 años de carrera solista de Jorge Rojas. Y por supuesto, todas las imágenes en las plataformas digitales de Cadena 3 Argentina. Nos queda mucho más del cantor desde aquí para todo el público de Cadena 3.
1: Muy bien, que sigas disfrutando junto con el público de esta noche magnífica, los 20 años de Jorge Rojas en el Arenas Quality, Quality Arenas en Córdoba capital. 5 minutos y llegamos a la medianoche. Gloria, punto final, nos vamos. ¿Qué nos anticipa el clima? ¿Es verdad que vamos a tener temperaturas altas este fin de semana en Córdoba? ¿Que nos va a acompañar el domingo, buen clima? ¿En serio?
2: El domingo, sí, le puedo asegurar. Bueno, ya niebla decíamos que había en la madrugada, por eso estaba reducida la visibilidad. Y se va a extender para mañana. En la mañana tendremos también neblina, aumenta un poco la temperatura máxima, la mínima para mañana 12 grados, la máxima 20, y el domingo podríamos tener 24 grados. Eso sí, habrá neblina en la madrugada, también por la mañana, viento del sudeste, luego rota al sector norte, la mínima 10 grados, la máxima 24.
1: Bien, nos vamos. Chau, Luciano Alegre, será hasta el próximo lunes, si Dios así lo quiere. Chau, querido Martín Bonancea. Chau, Gloria, que tengas unas excelentes vacaciones.
2: Pero muchas gracias.
1: A disfrutar, a descansar y que nos extrañes mucho.
2: Sí, por supuesto. Muy eso bien. Darlo por descontado, así que... Muy bien. Bueno, no, sí, los voy a extrañar porque nadie que me moleste, ¿viste? Que me haga pasar malos ratos. No, lo voy a extrañar porque me voy ya por un tiempo.
1: Muy bien. Bueno, se va un buen tiempo. Y bueno, Gloria, para la
2: y bueno, puerta, hay que pasar junio, chicos. Nos vemos en julio.
1: ¿Un mes te vas a tomar, Gloria?
2: Sí.
1: Nunca nadie me había abandonado durante tanto
2: tiempo.
1: Es la primera vez
2: preguntarle
1: que
2: a tu señora.
1: El abandono en primera persona, Luciano Alegre. Nos abandono. No, mentira.
2: No,
1: que descanse, Gloria.
2: Claro.
1: Que disfrutes, que pase mucho.
2: Por supuesto. Y voy a estar alentando para el Mundial. Mira, si viene el Mundial, se van a dar cuenta que yo no estoy. No. Con los partidos de fútbol, que serán a la madrugada.
1: Argentina, campeón.
2: Claro, vamos, mira, Gloria, Argentina.
1: Pero no te vamos a olvidar, ¿eh?
2: No, yo tampoco ustedes. Por favor.
1: Llega. Noche y día con la señora Nora Cobasi ahora, ¿eh?
2: Ah, muy bien. Bueno, Nora entonces va a estar en mi lugar. Bueno, que me cuide bien la silla.
1: Muy bien, así será. Hasta el lunes, señoras, señores.
2: Cuídame.
1: Esto fue
2: Turno Noche.

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0: noche, o al revés, para los que están todavía en la noche de viernes, disfrutando de un paseíto, despidiendo la semana, se hace largo mayo. ¿Cómo les va? Buenas noches, buenos días, buen penúltimo día del mes. Estamos en 30 ya de mayo, 10 minutitos pasaron de la medianoche y ya ustedes escucharon esta intro que hace musicalmente Walter Guti, el DJ, el único, el que los sábados nos pone a mover un poco, a disfrutar del fin de... ¿Qué, tenés un nuevo apodo o algo? Ah, muchos años. Bueno, ¿y cómo pasaste el día del operador? Que ya te saludé, recontra saludé, y que, bueno, fue un día... Sí, no, había partido ese día y después de la noche... El fin de se hizo largo porque también tenía que estar aquí a la noche para estrenar el Día de la Patria, el 25. Así que, bueno, ahí estuvimos también con... Repetimos madrugada con Giacinti, Lucas Carlos, Lucas Giacinti. Y bueno, y ahora estamos de nuevo, Guti, viste, la rueda gira, gira y terminamos. Yo estoy muy bien y ya no hablamos más de... Ya dejá, ya olvidamos las penas, ustedes también las habrán olvidado, las de anoche, antenoche, va, de Libertadores y demás. Bueno, con una temperatura agradable esta hora, por ser ya fines de mayo, 13 grados 5, pero te digo la humedad, 94. Eso es porque por eso este tiempo nos trae, o uno tiene a mal traer, por eso, por la alta humedad, anteayer mucha niebla, esta mañana algo nublado, y después se fue disipando... el nuberío, y tuvimos una tarde linda, soleada, pero mucha humedad en Córdoba este fin de semana. Empezamos con una mínima de 12 el sábado y terminaremos con una máxima de 20 por la tarde. Después a la noche seguramente se volverá a bajar un poquito la temperatura. El domingo 22, con nieblas también, a la mañana mínima de 10 y máxima de 22. Y después ya la semana empieza con nubes, con máximas que van bajando un poco, pero no se ve cambio así en cuanto a lluvias ni desmejoramiento climático, como hemos tenido por ahí en abril, bastantes lluvias. Buen fin de para todos, arrancamos aquí noche y día con Walter Guti Gutiérrez, está Pedro Escobedo, Pedro Almodóvar. Pedro Escobedo, la alfombra roja que siempre necesitamos para ingresar acá, y él nos recibe y nos cuida también en la recepción cada madrugada, por lo menos este sábado le toca a don Pedro. Y aquí estamos Walter y yo, mi nombre es Nora Cobasi, con la música, la info y todo lo que hay para compartir en esta madrugada que se viene y en este penúltimo día del mes de mayo. Se hizo como de 300 días, ¿no? Duró mayo. Oh, mayo que parece enero, ya no termina, o agosto, no terminan nunca. Bueno, pero es así, mayo tiene sus 31 días y hay que cumplirlos. A las 0:14, presentado nuestro también mensajero, ahí también te lo presento. El mensajero de Cadena 3 desde la aplicación te da la posibilidad no solo que nos escribas, sino que te podamos escuchar, dedicar, pedir, contar sobre alguna canción o dónde estás y cómo está el lugar donde recibís esta madrugada. Si estás trabajando, recibís el día con alguna guardia, alguna actividad, también contanos. Y si estás en YouTube escuchando Cadena 3 en vivo en YouTube, también escribinos desde ahí en el chat. A las 0:14, casi 15, vamos con la primera parte musical de Noche y Día Sábado.
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0: Pero qué comienzo, Gutiérrez, con México presente a través de estas voces. El gran Vicente Fernández, su inolvidable voz y su legado, ¿no?, para la música romántica, también, bueno, la música regional mexicana, con Nuestro Juramento en este caso, y Carlos Rivera, malagueña. Al viento. Vimos gatitos y bueno, contanos cómo está tu ciudad, desde donde escuchás la radio. Iremos actualizando siempre en el despabilarte o despabilate. Tenemos la posibilidad de actualizar en otras provincias y hacer comentar el ranking de temperaturas en el país. Por ahora, bueno, tenemos en Córdoba 13 grados y vamos por una máxima de 22. Por aquí, por allá, tenemos mucha gente que se comunica. Hola, Azul con el programa. Saludos a mi coprovinciano Pedro Escobedo desde Santiago del Estero. Dice Raúl que está Azul con el programa escuchándonos. Saludos para Pedro, gran persona. Dice, hola amigos desde Catamarca. Trabajando en casa, terminando de armar la heladería, que es nuestro nuevo emprendimiento. Escuchándolos, manda abrazos, pero qué bien, Carlos, te mandamos un saludo a vos y a toda la gente de Catamarca. Será la capital, será algún otro lugar, se me ocurre que es San Fernando del Valle de Catamarca. Bueno, a toda la gente que desde allá también se conecta con el mensajero, que nos manda mensajitos de distintas provincias, no solo de Catamarca hasta ahora. Nora, equipo, muy buenas noches y días. Yo les pido para el momento del rock nacional un tema del Salmón, Carta sin marcar. Los escuchos de La Guardia, Ari Love, el único e inigualable. Bueno, suerte con La Guardia. Hola Nori, ¿cómo estás? Muy buenas noches y día para todos. Soy Paula de Las Perdices, como cada noche aquí saludándolos y escuchándolos. Quiero dejar un saludo especial para Edgar, que los está escuchando. Pedirles un tema de Sin Banderas, Kilómetros. Gracias y buen fin de para todos. Pero claro que sí. Un saludo para Víctor Colazo, que lo amo muchísimo. De parte de su mujer Verónica de Cruz Alta, le quiero dedicar el tema El Amor es un viento que regresa de los nocheros. Gracias, dice. Y Noriguti, por mi parte, terminando el viernes, volviendo a hacer un trotecito. A mí se me hizo recorto mayo, che. No puedo creer que ya casi estamos a mitad de año, ¿viste? Cómo pasó el semestre volando. Ay, oh, ¿qué fue de abril? ¿Quién nos robaron el mes de abril? Claro, Sabina dice, ¿quién me ha robado el mes de abril? La canción de Sabina. ¿Quién nos ha robado mayo, abril, marzo? Todos, ya se fueron todos. Se los llevó el viento. Bueno, y aquí nos cuenta Fabián que está saludando a todos. Sea buen noche y día para ustedes también, que están también escuchando la radio de distintos lugares. Vamos a ver el chat por acá. Hola Norita, buenas noches. Dedicá el tema de La Noche Más Linda, de Alberto Santiago, mi amor Dante. Muchas gracias. Besitos, Cherry. ¿Qué más? Estamos desde Santa Elena, Entre Ríos, acá en La Guardia del Hospital Pediátrico, dice Carlos. Hola, Nora y tío Walter. Mira vos. Acá estoy disfrutando de su compañía mientras trabajo haciendo bolsos materos. ¡Qué lindo! Me encantaría yo tener uno. Bueno, y podría ponerme en campaña un día con la máquina de coser, hacerme un matero yo también. Pero bueno, pasa que yo últimamente la que está haciendo, a ver, no dije quién te decía, tío Walter. Ay, vamos, para, que está haciendo Alejandrita, dice, hola tío Walter, está en el chat de YouTube. I don't know, porque no apellidos acá, solamente, ni siquiera ella firma, solo lo veo por su, claro, fiel oyente del programa, seguro. Sí. Bueno, Norita, buenas noches. Pide algo de Jairo. Bueno, y parece que es hincha de la T. En fin, cuéntenos de dónde están, qué quieren escuchar. Se me actualiza cada rato, por eso por ahí pierdo el mensajito o lo voy leyendo a medida que lo voy recuperando. Vamos al mensajero, A ver quién se anima hoy a mandar un mensajito para contarme cómo está el lugar de donde está transitando, si está en alguna actividad que requiera un camino y pueden hacer un parate. Norita y equipo, presente nuestra querida Córdoba. Excelente programa, gracias por estar. Están por aquí, por Córdoba, son Lucía y Héctor. Estamos acostumbrados siempre a saludarlos. Ellos están lejos, pero bueno, ahora están disfrutando de Córdoba. Han venido a sus pagos y le mandan un bendecido sábado a todo el equipo y a toda la audiencia de Noche y Día. Me encanta la música, me transporta a otro mundo. Desde Olivos, dice Noemí. Wow, eso es mérito de mi querido coequiper de esta noche. Vamos a ver cómo andamos con el porcentaje. Yo me agarras con capa medio caída, ¿no? Pero bueno, ya vamos a ver qué te hago. Ya le buscamos. Ya le buscamos alguno para meter los míos yo también. Pues yo también. Porque yo también he traído los míos. Pero espera, ya los voy a presentar con mi propia voz. A los artistas que hoy hemos traído. Querida Nora, por favor te pido Giancarlo, pa'l despabilate, pa'lante, para atrás. Abrazos de Marcelo Ariel. Norita querida, me encanta tu voz, tu dulce voz, estaba esperando escucharte. Les envío muchos cariños a todo tu equipo, comenzaron con muy buena música. A mí me gusta Perales, José, no, yo dije José, Julio Iglesias, no le voy a cambiar a Julio a esta altura de su carrera el nombre. Julio
1: Hola
0: Iglesias.
1: Amigo, soy Julio Iglesias y también te deseo un feliz cumpleaños. Claro. Happy birthday to you.
0: Bueno, mira Julio.
1: Un beso muy fuerte de Julio Iglesias.
0: Está bien, yo te equivoqué el nombre, dije, en vez de José Luis Perales, dije Perales y José, iba a decir José Iglesias. Pero vos, ya lo arreglé, sos Julio Iglesias, pero no me cambies la fecha de cumpleaños. No me saludes tan anticipado, porque que el año pase rápido no quiere decir que ya tengan que festejar hoy mi cumple. Es fin de mayo, no fin de septiembre. Así que no me apures con eso. Gracias, Julio, igual. Para los cumpleañeros de hoy, ya están saludados por Julio. 30 de mayo, alguno cumplirá. Roberto Carlos también. Todo lo de esa época. Nos está diciendo Graciela Simone de Alta Córdoba, que nos sigue acompañando y manda muchos cariños y que Dios los bendiga. Nori Walter, qué comienzo genial. Un tema Franco de Vita pide para Roxana, con quien está escuchando Edgardo. Me encanta la música, ya lo he hecho, desde Olivos Noemí. Y nada, todo muy cariñoso. Espero que sigamos así, que no demos motivo para que ninguno después me diga, callate un poco y poné más música. Antes que me lo digan, la presento ya.

0: alguien y muchos están, no es que tienen que escuchar, están escuchando y escuchándote si vos grabas algún mensajito. Estamos en el mensajero de Cadena 3, leyendo tus mensajes o escuchándolos en algún caso. Estamos en el chat. Si escuchás Cadena 3 en vivo, en YouTube también podés ahí escribir algún mensajito. Hoy soy Silvana, sobrina del tío Walter Nori.
1: Claro, claro, Silvana Maturano.
0: Sí, señor.
1: Silvana Alejandra.
0: Maturano, Silvana Alejandra, por eso yo veía.
1: Sí, es mi sobrinita, es mi sobrinita. Le mando un beso grande.
0: Un beso grande para la sobri. Y manda ella así una carita con sus manos. Un emoji por acá para vos en el chat. ¿Está en Córdoba?
1: Claro, sí, sí, sí, aquí en Córdoba.
0: Ah, no, escuchando por YouTube, Cadena 3 en vivo. Buenas noches, quiero mandar un mensaje al hombre que robó mi corazón. Alguien se robó Mayo y el corazón de esta querida oyente. A ver, decirle que lo amo con mi vida entera. Adrián, juntos hasta el final de nuestras vidas, mi amor, dice este mensajito. Ay, oh, otro corazón que ha

desde el mensajero de la aplicación, muchísimos, muchísimos. Antes quiero compartir que hoy, 30 de mayo, en esta última colita de mayo, hay celebraciones. Por ejemplo, a nivel mundial, es el Día de la Papa o Patata, según cómo se llame, porque en cada país, en algunos países le dicen patata. Día Mundial de la Papa. Me hace acordar que dice papa al horno. Eran unas papines al horno. Bueno, menú bastante que no. Hay papas. La papa se puede hacer de tantas formas y tiene tantos valores precisamente nutricionales, económicos, ambientales y culturales, que bueno, las Naciones Unidas establece que se celebre cada 30 de mayo el Día Internacional de la Papa o Patata, porque es precisamente para reconocer y promover los valores que tiene a nivel nutricional, económico, ambiental y cultural. Bien, también es el Día Mundial de la Esclerosis Múltiple y Día Internacional del Síndrome de Prader-Willi. En nuestro país es el Día Nacional de la Donación de Órganos, establecido en 1997 por el Instituto Central Único Coordinador de Ablación Implante, INCUCAI, en apoyo a la solidaridad con las personas que necesitan implante. Así que ahí ya está presentada esta jornada y sus principales acontecimientos, o por lo menos algunas celebraciones. Ya veremos algunos homenajes también musicales, porque los hay, de este día 30 de mayo, y no lo vamos a dejar pasar. Patri, dice Norita, amo Cadena 3, me encanta escucharte los sábados. También en Tarde y Media, bueno, ahí estaré esta tarde con Mimi Cream. bueno. Dice Patri, aguante Cadena 3. Norita, soy Noemí, me gustaría algo de Eros Ramazzotti, una canción, cualquiera. Bien, algo más para los pedidos, que puede ir o en esta primera hora o en la hora de los pedidos. Recordá que a las 2 ya largamos con tus elegidos. Programalo, pedilo con el corazón, ya tenés mucho tiempo por delante. Hola, dice Lidia Rosa. Hola chicas, muy buenas noches. Me encanta escucharte, Nora, queridas de Villa Libertador. Te escucho, soy Lidia de Goicochea. Buenísimo, Lidia. Hola, Nora y Walter, soy Andrea de Río Cuarto. Como siempre, si es posible, si puede ser, Gianluca Ginobile, uno de los cantantes de Il Volo, con la versión de What a Wonderful World. También lo anuncia en italiano, lo escribe en italiano, Tanta per viure de versión de Il Volo, o Alex Fernández, qué bonita que es esta vida. Alex Fernández o Alejandro, acá desburrame vos. A mí también. Bueno, pero ya buscaremos, faltan para los pedidos y veremos. Vamos con esta hora que se va completando. Y a todos, gracias por estar participando. Esta es la primera hora del sábado 30 de mayo. Y estamos en Noche y Día, hoy versión sábado.

0: Stefan. Bueno, pasó en el otro bloque Mon Laferte y el tema que me encanta. Me hace acordar mucho a los comienzos del retorno mío a esta casa, noches y días del 2018-19. Guti Gutiérrez, noches del estudio 2, cuando hacíamos viernes tras noche sábado. Es decir, comenzamos medianoche del viernes y hasta las 6 también. Hacíamos noche y día. Bueno, y recién Piel Morena con Thalía y Gloria Estefan, mi tierra. Bueno, quiero mandar un besito a Juana, que nos está escuchando en Cipolletti. Son fieles oyentes de Cadena 3 y a esta hora está bien despierta Juanita, de parte de su hija y de su hijo, que Carlitos vive con su familia aquí en Córdoba. Y bueno, la hermana desde Cipolletti está mandando mensajitos para que saludemos a Juanita. Juana, muchos cariños y gracias por escucharnos siempre, Juana. No olviden que ya estamos cerrando esta hora y que vamos juntando también pedidos y canciones que ustedes quieran escuchar para el final de este día. No, para el comienzo de este día.
1: Un beso en la boca.
0: El final de mayo. Estamos pidiendo mayo, no el día. ¡No! ¡Ah, extraña! Yo creo que vos estabas pidiendo hasta ahora, ¿no? Estamos laborando. Bueno, saludemos a Jorgito entonces. K. Así, con K se escribe Kufner. Kasmer. Bueno. Kasmer. Bueno. Que está escuchándonos y saludos para él, que siempre lo decimos cuando nos escucha en la madrugada y nos lo hace saber. Seguramente no está ahora con actuaciones, por lo menos esta madrugada, pues si no, no podría estar escuchando la radio. Mucha suerte. ¿Siempre con la banda? Siempre con la banda Los Sultanes. Bueno, vamos a hacer un pequeñito homenaje recordatorio para Antonio Flores. Antonio, cantante, compositor, actor español, claro, te suena porque fue nada más y nada menos que el hijo de la faraona, de Lola Flores. Y lo vamos a recordar en el día de su fallecimiento, el 30 de mayo del 95. Ponemos completito la canción que le dedicó a su hija.
2: Cuatro.

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0: Noticias del portal de cadena3.com. Barrillier admitió que Agostina entró a su casa según lo revelado por su abogado. Jorge Sánchez del Bianco dijo a Cadena 3 que su cliente reconoció que la menor es la del video, pero aseguró que estuvo en su vivienda 30 o 40 minutos. Afirmó que mintió por temor que le pasara algo a su hija. Entonces, condenas a perpetua para la banda del Fran Riquelme por crímenes en serie en Rosario. Entre los sentenciados se encuentra él mismo, señalado como el jefe, quien operaba desde la cárcel. Los jueces confirmaron una guerra abierta por el control territorial en al menos 3 barrios. Conflicto salarial en el transporte en Tucumán. UTA rechaza el pago en cuotas de salarios. La Unión Transmilenio Automotor rechaza propuestas a pagar salarios en cuotas y la negociación se retomará el día martes. No hay paro de servicios por ahora. En deportes, Rosario Central enfrentará a Corinthians en octavos de la Libertadores. El sorteo realizado ayer en la sede Conmebol definió los cruces. El canalla recibe al Timao primero y definen en Brasil. Todo después del Mundial, si avanza, versus Estudiantes o Católica. Es la hora 1:05 en todo el país. En Córdoba la temperatura 13 grados, la humedad 90%.
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0: Bueno, muchas gracias, muy amable. Mira, como dice un amigo mío, ¿cómo será la mala suerte que tengo que fui a ver Titán y no se hundió? ¿Cómo será la mala suerte que tengo que me compré una gaseosa en la tapita me salió debe dos cocas? En una fiesta le dice un tipo al otro, ¿eso es peluquín? Dice el otro, sí, ¿cómo te diste cuenta? Porque lo tenés en los hombros, dice. La maestra le pregunta a un nene en el colegio, nene, ¿en qué trabaja tu mamá? Le dice, nene, mi mamá trabaja de sustituta. ¿Cómo que trabaja de sustituta? Sí, trabaja de sustituta, porque mi tía trabaja de prostituta y está enferma, y mi mamá en estos momentos la está reemplazando. Dice. Es lindo el humor nuestro, rápido, ¿no? En un velorio le dice el marido a la mujer, María, ábrime el cajón que estoy vivo. Ábrime el cajón que estoy vivo. Le dice la mujer, mirá si vos vas a ser más que el médico. Estaba un negro en un restaurante, le dice el mozo, mozo, me trae un Valium. Le dice el mozo, ¿para usted? No, para la milanesa, tiene unos nervios bárbaros. Una mujer le dice a la otra, anoche lo volví loco a mi marido en la cama. Sí, ¿qué le hiciste? Le escondí el control remoto, dice. A un héroe en una fábrica, una prensa, le cortó los 10 dedos de la mano. Lo llevan al hospital de urgencia, dice el médico, ¿por qué no me trajiste los dedos así, te lo injerto? Le dice el negro, ¿y con qué crees que lo hagas? Cuento que le gusta mucho rinoceronte. Rinoceronte le ha puesto un amigo mío porque tiene cuernos en la nariz. Cuento que le gusta mucho a un flaco amigo mío alto. ¿Cómo se le da alto que se tomó un yogur y llegó vencido al estómago? ¿No? Y que se haga lo que Dios quiere, dijo una lombriz y se mete en un plato de tallarines creyendo que era una orgía. Había un matrimonio de negros en Nueva York, de apellido DiCaprio. Tienen un bebé y la mujer fanática de Leonardo DiCaprio le puso Leonardo al negrito. El negrito crece, va al colegio y le pregunta a un amiguito, ¿cómo te llamas vos? Dice el negrito, Leonardo DiCaprio. Y el amigo no le crea mucho. Saca los documentos el negrito y dice, loco, me llamo Leonardo DiCaprio, ¿qué te pasa? Y el amigo no le creía mucho. Ve el amiguito a la casa y le pregunta al padre, papá, el Titanic, si un dios se quemó. ¡Qué bárbaro! Estaban dos locos en el loquero, le hizo un loco al otro, a mí me ha dicho Dios que voy a ser el próximo Mesías. Le dice el otro, yo no te he dicho nada. Estando loco en el locro jugando los autitos. Lo para un loco alto allí. Tarjeta verde, tarjeta de Navidad. No, no tengo en eso. Más adelante le presto loco alto ahí. Impuesto docente, pago renta, el automotor, chapa, patente. No, no tengo en eso. Más adelante le presto loco con los pantalones bajos y todo afuera. Dice, te otro ahí zona, me toca la alcoholemia. Y es lindo el humor nuestro, es rápido, ¿eh? Venía un negro en una renoleta, la renoleta toda descascarada. Venía por la ruta, pero el negro tenía todo en orden. Chapa, patente, seguro, baliza, tarjeta verde, carnet de conducir, todo al día. Rogaba que alguien lo parara para taparle la gente al negro. Lo para un control caminero. Pero estos canos no estaban bailando. Estaban atentos. Lo para un control el caminero, lo tiran a la derecha el negro, se baja el negro y dice, ¿sí que desean? Dice el cano, no, te queremos hacer unas preguntas técnicas. Dice el negro, estoy hasta la mano. Le dice el cana, si viene una luz por la ruta, ¿qué es? Le dice el negro, una moto. Dice el cana, entremos en detalle. Honda, Yamaha. Le dice el cana, si no me contesta, te quito los puntos y va la multa. Dice el negro, estoy hasta la mano. Si vienen dos luces por la ruta que es, le dice el negro, un auto. Entremos en detalle, le dice el cana. BMW, Renault, Fiat. Dice el negro, sigo estando hasta las manos. El negro está medio caliente. Dice el cana, si vienen dos luces por la ruta con lucecitas arriba, ¿qué es? Le dice el negro, un camión. Dice el cana, entremos en detalle. Volvo, Escaña. El negro ya estaba caliente. Le dice el negro, ¿puedo preguntar yo? Sí, cómo no, le dice el cana. Si en la cañada ahí en Córdoba, a la orilla de la cañada, hay una chica revoleando la cartera con la lola afuera, semidesnuda, ¿qué es? Dice el cana, una prostituta. Le dice el negro, entremos en detalle. Tu mamá, tu hermana, tu tía.
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folclore y del humor también, porque empezamos con Doña Jovita y empezamos con Jorge Picera, con estas pinceladas de humor cordobés y también, por supuesto, regional, esa pinturita que nos deja siempre Doña Jovita. Adri me cuenta que hoy estuvo José Luis en el fogón de lectura de Villa Dolores, que no anda bien de salud, así que le deseamos que se ponga bien y que pueda seguir asistiendo a estos lugares como hoy en el fogón de lectura en Villa Dolores. Así que se ponga bien. Por ahí son cosas de la época y le mandamos un beso grandote a José Luis. Noris, puede ser. Quiero pedir tu tema de Cacho Castaño, dice Armando. No lo entiendo. Soy más fuerte. Bueno, Armando. No lo entendí el mensaje, pero bueno, pide un tema de Cacho Castaña. Abrazote acá en una fábrica de Sereno, Armando Suárez. Bueno, por acá, a ver. Resistiré, puede ser. Cualquier versión me gustaría, dice Raúl. Y agradece. Bueno, la buscamos, cualquier versión de Resistiré para la hora de los pedidos. ¿Qué más tengo por acá? Bueno, hay un mensajero. Muchísimos. De a poco vamos a ir leyendo todos. Norita y equipo de Villa, desde Villa María los escucho. Hilda Rieta, si podrás hacer una samba y samba de amor en vuelo de Tamara Castro, nos pide Hilda, específicamente esa samba, bello recuerdo, por cierto, muy pedida en trasnoche, siempre esa canción, esa samba, ¿no? Querida Nori y querido Walter, un abrazo gigante desde la Quiaca, provincia de Jujuy. Soy Marcelo Reynoso, sereno del Complejo Cultural Manca Fiesta. Un gusto escucharte. Van a ser mi compañía hasta las 6. Algo de Matioli para despabilarte. Bueno, cómo no. Soy Nicolás de la Rioja, es para pedir que pasen Il Bolo y Carlos Rivera con la canción Cuerpo sin Alma, gracias, buenas noches. Hola Guti, Cesabri, hola Nori, feliz comienzo de semana para todos, hermosa toda la música que están compartiendo, felicitaciones, que dan ganas de bailar en la cama, que tengan todos una hermosa y bendecida madrugada y esperar el despabilate, Que tengan feliz madrugada y jornada. Besos, cariños y bendiciones para todos desde Argüello. Bueno, dos cosas. Una, ¿cómo está el clima en Córdoba? Así después ustedes también me cuentan cómo está en el lugar donde escuchan. Alberto de Santa Rosa de Calamuchita dice, escuchando Cadena 3, excelente programa, y no nos cuenta cómo anda la noche por ahí. A ver, en Córdoba 13 grados 4, 94% la humedad, ha subido. Hay neblina, está el cielo nublado con neblina en la ciudad de Córdoba, mínima 12, máxima 20, se anuncia para la mañana, incluso de este sábado también neblinas, y después va a ir saliendo el solcito, pero una máxima de 20. Mientras tanto, saludamos a todos los que quieran o no escribirnos, puedan o no escribirnos, pero que están escuchando la radio y están disfrutando de esta música. Estamos con el folclore, por eso recordemos que para los que no escucharon la radio más tempranito, porque estaban trabajando, descansando, para después hacer guardia o algo así, que esta noche de viernes estuvo Jorge Rojas celebrando en el Quality, y ahí estuvo Cadena 3 con toda la cobertura, estuvo Silvina desde allá, Silvina Ledesma estuvo cubriendo todo lo que fue cobertura de Cadena 3. Hoy hubo, ayer en realidad hubo varias cosas culturales y musicales, pero bueno, en ese caso estuvo cubriendo todo lo que tiene que ver con el show, con este espectáculo que dio anoche, que empezó a las 21:30 en el escenario de Jorge, bajo el título JR Gira 20 años, celebrando dos décadas de carrera con récords de ventas. También celebrando los reconocimientos discográficos, musicales y con localidades agotadas,
toda la cobertura que estuvo a cargo de Silvina junto a Kanki Smith, porque también hubo cobertura audiovisual, así que ahí estuvieron ellos haciéndonos llegar todo lo que era para los que lo siguieron por medio audiovisual y para los que lo escuchamos por la radio. Yo escuché la última parte cuando ya se estaba despidiendo Silvi desde allá, porque bueno, estuve descansando un ratito para poder estar acá a esta hora. Vamos entonces con algo de Jorgito, como para revivir y en vivo alguna canción que haya cantado en otro escenario en este caso, pero bueno, vale escucharlo en vivo con No Saber de Ti. Jorge Rojas.

a escucharlo a Jorge en ese show en vivo, acompañado por sus músicos y mostrando de las cualidades no solo de su voz, sino de las canciones que ha impuesto, de las letras cantadas por su público, ¿no? En este caso, escuchando y aplaudiendo. Simplemente porque, bueno, era como majestuoso, ¿no? Ese momento sinfónico, diría yo, la grabación que escuchamos recién, ¿no? La de No Saber de Ti, de Jorge Rojas. Bueno, y como les decía, fue en el Quality, el ex integrante de Los Nocheros, celebrando sus éxitos, cantó sus grandes éxitos y, en fin, fue cobertura. Esta noche de viernes de Cadena 3. Bueno, vamos comentando qué piden, qué dicen, qué nos cuentan los oyentes de distintos lugares del país. Quiero Manantial por Marcela Morelo y Abel Pintos. Cami pide Te Amo por Chayanne, son las amigas que están escuchándonos en Santa Fe Capital. Edith y Cami, que están acá. Con el tema Nilda en otro mensajito pide Cartas Marcadas, porque pedía también Estela Raval, el mensaje se cortó y aparecieron otros mensajes y ahora retomo. Nilda, me pueden pasar Resistiré por Estela Raval, hermoso programa, bendiciones. Y después dice, el tema Cartas Marcadas. Ahora sí, saludo a las chicas que están en Santa Fe, escuchando en la capital, pidiendo música también para esta madrugada. Marcela Morelo y Abel Pintos pueden ir también para la otra hora, así vamos dejando los pedidos para su hora. Y acá tenemos el folclore que va eligiendo Walter en esta madrugada. ¿Qué más? ¿Me quedo sin leer de acá del chat? No, me voy un poquitín a leer otros mensajes que estaban pendientes. Noriguti, feliz comienzo de fin de semana para todo. Hermosa la música. Desde Argüello saludaba a Sabrina, que tenía muchas ganas de bailar. Y bueno, no te pierdas entonces el despabilate, porque ya se viene en un ratito con excelente música y por supuesto todo el ranking de temperaturas, todo. Les conté que, bueno, ya lo sabe, que hincha de Belgrano, que sería tal, nos está ahí ansioso por el debut como campeón del Pirata en la Copa Argentina. Debuta como campeón en este partido que juega, ¿no? Luego del título del torneo Apertura 2026 ante River, Belgrano estrena su corona este sábado 30 de mayo en la Copa Argentina. El Pirata se medirá con Gimnasia y Esgrima de Jujuy a las 15:30 en el Estadio Único Madre de Ciudades de Santiago del Estero por los 16avos de final del torneo federal. Desde las 6 de la mañana, Cadena 3, apenas terminemos nosotros, y nos vamos también de caravana. No, yo me voy a cansar. Vos, Walter, si querés, total, esta noche. Claro, tan noble. ¿Querés ir de caravana? Porque Cadena 3, y si no vas, te va a llevar todo lo que pase allí desde las 6 de la mañana, acompañando a los hinchas, ¿no? Acompañando la caravana de los hinchas que viajarán a Santiago del Estero. Y para seguir de cerca la pasión por el fútbol, toda la previa la vamos a llevar a nuestra audiencia junto a Orlando Morales, Mario Celedón, Federico Borelo y Maximiliano Molina desde el lugar de los hechos. Bueno, así que todo eso es la previa de lo que será este partido, donde ya con la chapa del campeón, Belgrano va a enfrentar por Copa Argentina a Gimnasia y Esgrima de Jujuy. ¿Hay deporte motor? Claro que sí, este fin de semana, este sábado y domingo. 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Así que después hablamos un poquito del regreso a la categoría al Cavalén, así
Vamos ahora con la música del folclore, que nos queda poquito y después ya se viene el tango. Arranque nomás. Con los guaraníes le ponemos ahí una zambita o chaca. Zambita.

¿Se animan a cantarla? Bueno, vamos con el compás. ¿Estamos? ¿Cómo dice?

0: 51 minutos hasta las 6. Esto es Noche y Día. Vamos por el tango nomás en un ratito. Alberto de Santa Rosa de Calamuchita. Aquí tenemos una hermosa noche, les cuento a ustedes. Cielo nublado y temperatura 12 grados. Muy agradable. Saludos para todos. Hola, Nora. Desde Mina Clavero, dedíquenle unas chacareras enganchadas a mi cuñado Claudio Gallardo en su cumple. Es de Villa Sarmiento, tras la sierra, dice Néstor. Bueno, feliz cumple, Claudio. Ya terminamos el folclore, pero te saludamos y te deseamos el mejor cumple, el mejor día de festejo por un nuevo año con alegría que sea, ¿no? Con muchas, muchas alegrías. Nora y equipo, como siempre, escuchándolos. Saludos a camioncitos y camioncitas de Oña. Nora y Walter presentes de Cosquín para disfrutar de vuestra compañía. Saludos a la tribu de Noche y Día. Buen día y buen fin de semana para todos de parte de Clide, sumando también su fuerza, sus bendiciones y, por supuesto, la solidaridad por el momento que está pasando esta familia de Córdoba, la familia de Agostina. Se suma Roberto de Entre Ríos. Bueno, a todos un gran, gran abrazo y que empiecen tan bonito día, estén donde estén, y que, bueno, puedan disfrutar de la música, que de eso se trata, de esta compañía que hacemos hasta las 6. Y hablando de música, el tango está presente y así largamos.
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Cerrando el tango, ya vamos cerrando el tango. Este encuentro que empezamos con Enrique Dumas y su voz para un clásico, Alma de Bohemio. Se dice de mí recién, Tita Merelo. Y el final de este rincón de tango con Juan Darienzo y Valdés.

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1: Son noticias del portal de cadena3.com. Caso Agostina, Juan Pablo Quinteros dijo que Barrelier miente descaradamente. El ministro de Seguridad de Córdoba afirmó a Cadena 3 que muchas declaraciones del imputado fueron desvirtuadas por la investigación. Advirtió que los rastrillajes pueden llevar algunos días porque revisarán 240 hectáreas. Licitaron una obra clave para reducir costos energéticos en el territorio santafesino. Durante el anuncio, que contempla la construcción de 361 kilómetros de redes de gas sobre corredores de rutas nacionales y provinciales, el gobernador Puyaro se diferenció de Milei por la obra pública. El médico de Donald Trump asegura que el presidente está en excelente estado de salud y apto para su cargo. El doctor Sam Barbarella afirma que Donald Trump goza de excelente salud y está totalmente apto para cumplir su función tras un examen médico exhaustivo en el Centro Médico Militar Nacional Walter Reed. En deportes, Ferro y Racing de Córdoba empataron sin goles en un emocionante partido. El equipo de Caballito llega así a 5 partidos sin derrotas y se ubica en la máxima de la tabla, en la cima de la tabla, sumando ya 25 puntos en la Primera Nacional. 13 grados 4 décimos, 94% la humedad, viento del este a 6 kilómetros la hora. La máxima para hoy se estima en 20 grados. El cielo está ahora en Córdoba nublado con neblina. Hora 2, 7 minutos en todo el país.
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un tema que yo quiero mucho y ya nos venimos para acá, que lo compuse no hace mucho tiempo, para todos los que quieren ser artistas, todos los que quieren ser cantantes, pues todos queremos ser cantantes, ¿o no? ¿Quién no quiso cantar y estar en un escenario y ser un gran artista y ser famoso? Y yo compuse un tema que se llama Ojeras de Buenos Aires, que más o menos cuenta la historia de lo que queremos ser artistas, o lo que somos artistas y queremos manifestarnos de una manera u otra. 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

pido silencio y en el silencio atención, que aquí los convoco yo a transitar la ternura de la historia simple y pura que voy a contarles yo. Al ritmo de cumbia suave que me marca la guitarra, caminando por el alma hasta mi boca llegó esta narración de amor, de desesperanza y sueños, la vida, pasión y vuelo de la abuelita Zenaida. La conocí en Bogotá, por las calles bogotanas, vendiendo frutos maduros con su sonrisa cansada, siempre en la boca un cigarro, cigarros que ella se arma. Tan pequeñita, tan frágil, que me dije, cosa rara que camine y que no vuele esta viejita Zenaida, siempre al trotecito corto de hormiguita ciudadana. No sé por qué la Zenaida, en su andar, en su mirada, me recordaba a mi abuela, a mi abuelita Milagro, que hacía pan de la nada. Casi niña quedó viuda con 10 hijos a su cargo, los fue criando al hombre duramente trabajando, y mientras ellos crecían, ella se iba achicando. De los 10 hijos que tuvo, 1 murió, 2 hay presos, y los demás poco a poco se le fueron alejando, 1 a trabajar muy lejos, y los demás se casaron, y así se quedó solita en su casita de barrio. ¡Uh!

Pasó el tiempo y con los años un nieto la visitaba. Era su nieto mayor, su orgullo, sus ojos, su alma. Se parecía al abuelo y como él se llamaba Manuel, como aquel Manuel que hizo mujer a Zenaida y que le sembró 10 hijos. Y al que un día por bobadas se lo trajeron a un tibio, muerto de una puñalada. El nieto que era su orgullo cuando al ranchito llegaba, la levantaba en sus brazos y le besaba las caras y le decía: mi reina, tú eres mi novia más cara. A veces venía picado de aguardiente y la obligaba a bailar con él la cumbia. Y la Zenaida bailaba. Él se llamaba Manuel, Manuel Hernández Peralta, y era su orgullo, sus ojos, el brote más lindo y bueno que le floreció a su

Pero un domingo que vino su Manuel a visitarla, lo notó como distante. No reía, no charlaba, ni la invitó a bailar cumbia. Se quedó toda la tarde tendido sobre la cama. Recién al anochecer y cuando ya se marchaba, le dijo dándole un beso. Allí, debajo la almohada, le he dejado una cartita. Léala recién, mañana. La volvió a besar muy fuerte y se alejó. Lloviznaba. La Zenaida no durmió, no rezó, solo fumaba y esperó el amanecer para así leer la carta que acariciaba en sus manos como si fueran los ojos del nieto hermoso del alma. A lo lejos cantó un gallo y eso trae la mañana. Luego fueron las bocinas, los carros y abrió la carta. Abuelita, no se apene. Cuando usted lee esta carta, yo habré salido a Miami en un barquito de carga a buscar otro destino. Quiero ver cómo sacarla de este tugurio del rancho, porque a mí me parte el alma verla ya tan viejecita salir todas las mañanas a vender frutos maduros por las calles bogotanas. Yo parto con un amigo. Rece por él y por mi alma. Dobló la carta Zenaida, armó y encendió un cigarro y se fue a vender los frutos por las calles bogotanas.

tiempo Zenaida comenzó a recibir cartas. 2 de septiembre, New York. Abuelita dulce vieja, rece mucho que a Dios gracias mis cosas andan muy bien y estoy ganando harta plata. Ya la imagino viviendo en un palacio, rodeada de hermosas matas y flores, tendida sobre una hamaca mientras yo le doy mil besos, dulce abuelita Zenaida. Diciembre 5, Miami. Hoy pensé mucho en usted, abuelita de mi alma. Las cosas marchan mejor, pero a veces hay nostalgia. Cuando regrese le haré bailar la cumbia a mi alma. Abuelita, he conocido una muy linda muchacha. Yo sé que le va a gustar, es caleña, de nombre Ana. Yo le hablo mucho de usted, de mi abuelita Zenaida que vende frutos maduros por las calles bogotanas. Un atardecer de enero. Regresaba la Zenaida al ranchito del Tugurio después de vender papaya y se acercó al mercadito a comprar para la cena unos pancitos calientes, panelita y unas papas. En un diario de ese día le envolvieron lo comprado y al trotecito fumando bajo una suave llovizna llegó al Tugurio Zenaida. Llegó un poquito cansada. Encendió el fuego, las velas que siempre la acompañaban. Fue a desenvolver el pan, la panelita, las papas. Cuando descubrió la foto que una página ocupaba del periódico que trajo del mercadito Zenaida. Allí estaba su Manuel, junto a una hermosa muchacha. El tendido cara al cielo, ella abrazaba una itaca. Y en la mano de Manuel otra arma se dibujaba.

muchachito berraco se casa y no dice nada. Se sonrió, miró la foto. Pero es linda la caleña, es bonita la muchacha. Muchacho mal educado, casarse y no decir nada. Luego recortó la foto, la alisó sobre la almohada. Puso al fuego la panela, guardó el pan, guardó las papas. Y se fue junto a la puerta a esperar mientras fumaba, para que pasara la lluvia, para ir a vender papayas.

de los pedidos. Y acá siguen sumando, ¿eh? Puede ser Luna por Pablo Yaire, dice gracias. Hermoso el programa. No firma, pero veo Reina. Reina Arias, te mando un beso, Reinita. Y un beso también para Steffi, que está saludándonos, Nori, escuchándote en La Pana mientras trabajo con mi marido. Saludos de Mendoza. Y pedí un tema, la canción de las cosas simples, ¿te acordás? Pero bueno, ya pasó el tiempo del folclore. La pedí por Carlos Vila, Carlos Torres Vila será, ¿no? La versión de él. Bueno, ya quedamos atrás con el folclore por un rato. Seguramente ustedes van a pedir otros temas mientras, para el despabilate. Otros pedirán para la última hora. Nacionales pedidos tenemos: Calamaro, Carta sin marcar. Pero no sé si querrá que se lo adelantemos ahora, porque por ahí tiene que ir a descansar. Vaya a saber. Otro pedido que fue muy tempranito. Él dijo para la hora del rock nacional. Así que entiende, y yo entiendo, que no, Walter, que se va a quedar. Claro que se va a quedar hasta las 5. Estaba en el mensajero, ya lo vamos a repasar. Bueno, Leonardo dice hasta las 6 hoy. O sea que hasta las 5 puede esperar para los nacionales, ¿eh? Está bien, que esperen. Leonardo dice: muy buen programa. Cabaña del Pardo, Nuevo Torino, Santa Fe, saludos para todos. Bueno, muchas gracias. Bueno, acá Nilda decía cartas marcadas, pero puede ser cartas sin marcar, así que dejemos Calamaro para más adelante. Ahora hagamos todos estos pedidos que hemos ya. Megatrack tenía algo así. Bueno, pero podría ser para el despabilate. Bueno, vamos viendo, diría el turco. Vamos viendo. Tengo una socia hermosa que la quiero muchísimo, mi hija postiza Karen, del otro lado del mar, que cuando los argentinos decimos vamos viendo, ella dice: pues ustedes, eso de vamos viendo, porque el oro dice, yo quiero todo, ella organiza todo. Entonces vos le decís: y vamos viendo, te mira raro. Claro, con el programa del turco, acá es muy común decir, y vamos viendo. Pero bueno, es una chica muy organizada, mi Karencita. Hola, querida Nori, buenas noches, sos mi compañía mientras trabajo en la fábrica. Salud. La yerna, es la yerna, usted lo ha dicho. Leo dice que está trabajando. Buenas noches, sos mi compañía mientras trabajo en la fábrica. Saludos. Patri dice: atento, Guti. Teléfono para vos. Dice: Norita y Guti, bendecido sábado festivo. Aquí está nublado. No me deja ver la luna tan bonita que se veía a las 10 de la noche. Nori, perdón, pero no te escuché. ¿Cuál es el rival de Boca en la Libertadores? Bueno, se ríe ella, ¿eh? Por eso, Walter, vos escuchaste. Yo no escuché porque hoy no escuché el sorteo. Estaba en otros menesteres. Así que eso es para vos, Guti. Es venganza de una riverplatense como Patri, que bueno, dice, alguna vez lo tenía que cargar a Gutiérrez, que se fue el viernes cargando, así tirando ciertas ondas para River Plate. Eso te pasa, ¿viste? Y a vos y a todos los... No, River no jugó. No, jugó por la Sudamericana el miércoles. Ganó. Sí, muchas gracias. Dice, ayer, claro. Antes ayer, porque hoy es sábado. Hoy es sábado. Bueno, muchas gracias, amigos míos, dice, y pide Ana Bárbara, Bandido. Bueno, ¿qué más? Norita, deseo que sea una gran noche y día, junto a buena música, desde La Carlota, los paisanos Cacho y Oscar Suárez y María Teresa, querida María Teresa de Almagro. Vengo en la ruta escuchándolos rumbo a Asunción. Pasen fiesta de Pedro Capó. Hola, Nora y Bu, puede ser de Tanturi, gracias, soy Pablo de Río Cuarto. Gracias, Pablito, también por comunicarte. Volviendo a casa después de un hermoso espectáculo de Jorge Rojas, Josefina y Marcelo, coinciden por acá con Tere,
que dice: Nora, buenas noches. Recién llegamos del Quality y el recital de Jorge Rojas. Fue algo sublime. Cada día canta mejor y no extraña. Hemos escuchado las salidas que... de las salidas de Silvina, realmente maravilloso, ¿no? Hola, Nori Guti, estamos escuchando Acostaditos con mi marido Gustavo, muy linda música, más ahora con George Rojas, pone así. Claro, Jorge estuvo hace un rato en el folclore, ¿eh? Y bellísimo, así, bellísimo, califica a ese momento que pasamos Jorge en el folclore. Un besito, Silvana, decirle a mi marido que es el amor de mi vida, dicho está, con mi voz, pero pedido por Silvanita. Hola, Nori, bendecida madrugada de sábado. Y Norita, qué grande con la música que pones y vas a poner. Ponemos, porque acá tenemos un porcentaje dividido con Guti. Y hoy me está llevando, ¿viste? Yo ni siquiera le puedo sugerir, no, tal versión, ¡pum! Y pone la contraria. Me va de contra. Feliz día de los operadores, les escribo desde la Cinena Neuquén Capital, Rolando Omar Montesino. Bueno, ya vamos repasando todos los que van llegando. Tranqui, que hasta las 6 los leemos. Y si alguien es valiente, quiere grabarse, los escuchamos. Acá está Ariel, dice: yo los voy a seguir escuchando porque estoy de guardia hasta las 8. Yo pedí Calamaro, así que tranqui, Nori, los espero. Ari Love. Así que déjalo Calamaro ahí con las cartas, sin marcar, que va a ir en su momento.

Si tú no vuelves por mí, vos sé, así que si querés que yo haga un pedido, vos estás rogando de que yo haga un pedido. ¿Te gustó la foto de con Miguel Bosé? Es de la década del 90 y precisamente cuando vino en el 95 a Córdoba a hacer difusión de material de mediados de esa época. No sé si incluía ese tema que te estoy pidiendo, pero no importa. La cuestión es que ahí le hicimos una nota en la FM Córdoba, acá en el piso de arriba. Sacamos una hermosa foto y un lindo recuerdo, ¿no?, que quedó en la radio. Pero yo la tenía para mí esa foto. No es que la encontramos después cuando se encontraron todos esos álbumes, el anteanteaño, ¿viste? Cuando empezaron. Sí, hay muchos álbumes con fotos, pero de todos los programas, de todas las. Boa, seguro. Yo no. ¿Cómo? Claro. Horacio Guaraní y Alberto Cortés han estado en el momento en que vos estuviste ya acá, que era en el edificio nuevo. Pero yo recuerdo, Walter me está contando eso, ¿no?, que se había sacado una con Alberto Cortés y otra vez que vino Horacio Guaraní. Y yo recuerdo haberlo visto Horacio Guaraní en una entrevista que Ronnie le hizo una tarde, cuando nosotros estábamos al principio de la FM Córdoba y todavía estábamos en la calle Colón 129, ¿no? Porque después dicen, sí, cuarto piso, eso sí me acuerdo seguro. Casi Rivera Indarte, todo el piso, número 4, y enfrente del lado de Rivera Indarte, a la que entonces era caja de jubilación, algo así. Entonces estaban todas las chicas, cada vez que había un grosso, por ejemplo, como un día que vino el Puma Rodríguez a una entrevista que le hicimos a la tarde en la FM, y estaban todas las chicas asomadas al balcón de ellos para que él se asomara por una ventana o algo así, porque el estudio no se veía, estaba muy adentro. Bueno, son anécdotas. Son anécdotas que recordamos de esa época. Y así, la geografía de la ciudad, la fisonomía de la peatonal y del, era diferente, totalmente diferente. Incluso después se descubre el pasadizo y se abre la cripta. Durante ese periodo creo que fue y empezaron a hacer todas las excavaciones para hacer la escalinata hacia la cripta, pero al principio no había nada de eso. Claro, muy de casualidad fue descubierta esa cripta que hoy es muy conocida, y bueno, transitada mucho la peatonal, tanto como va creciendo Córdoba y su centro y las calles, ni hablar, tránsito en la Colón, ni hablar en esa época, nada que ver con lo que hay ahora, y parece que era intenso, y si pensáramos que algún día iba a ser, ¿no?, tan enorme, cómo iba a crecer la ciudad de esta forma. Bueno, ahí estamos para disfrutar de la música, más allá de las anécdotas. Esto es para pedirle a Guti que después ponga, pero antes de mi pedido, hay un montón que están esperando estas canciones, porque esta es la hora de los domingos en Noche y Día.

0: Qué lindo está la música programada por ustedes en esta gran madrugada, la del sábado, extensa hasta las 6. Hacemos los sábados noche y día por Cadena 3, la cadena más federal que bueno, tiene en el mes del Mundial, que ya empieza, muchísimas novedades, pero empecemos por este fin de semana que todavía estamos en mayo, despidiendo mayo. La radio con más fútbol de la Argentina, con más de 700 partidos por año, y la que más encuentros transmite en cancha en el país, tiene para este sábado, anota, Belgrano versus Gimnasia de Jujuy. Ya lo anticipamos hace un ratito, estarán jugando por Copa Argentina desde el estadio de Madre Ciudades, ¿no?, de Santiago del Estero. Bueno, y allí Belgrano versus Gimnasia de Jujuy, 15:30, es transmisión de la cadena del gol. Instituto versus Lanús, 21 horas, la cadena del gol por Radio 3, será a las 18, ese partido, con los minutos anteriores que ya comienza la previa que hacen de cada transmisión. Esa es también Copa Argentina por 16avos de final. Y Estudiantes de Buenos Aires versus Godoy Cruz a las 15:30, platea numerada por Cadena 3 Mendoza de 15:18, Primera Nacional, fecha 16, platea numerada por Cadena 3 Mendoza. Hay para el domingo Rosario Central versus Estudiantes, 16avos de final, Estadio Mario Alberto Kempes, acá nomás, mira, 15:30, Estadio 3 por Cadena 3 Rosario. Y Deportivo Maipú versus Chacarita Junior, si vivís en Mendoza también, tenés a platea numerada de Cadena 3 Mendoza a las 17 por la Primera Nacional, fecha 16. Así que la radio te lleva el fútbol, quédate quietito vos ahí, esperalo. Bueno, si tenés que hacer algo, levantate, sí, andá, llévate unos mates, prepárate el asado. Pero mañana y el domingo hay mucho fútbol, como corresponde, a la más federal y con más partidos a lo largo del año. Cadena 3. Cerramos con un hito más antes de las noticias. De ella, la que está acá conmigo. O sea, Miguel Bosé, si tú no...
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0: Y lo presento con gusto, si tú no vuelves, Miguel Bosé.

0: Gracias.
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0: noticias del portal de cadena3.com. Más de 250 policías rastrillan Ampliación Ferreira en busca de Agostina, con drones, perros, buzos y personal especializado. La búsqueda se concentra en un descampado del sudeste de Córdoba. El fiscal Garzón aseguró que siguen una línea concreta de investigación. En Rosario, taxis en crisis terminal. La chapa no la quieren ni regalada, va a desaparecer. Con más de la mitad de las licencias sin circulación y cada vez menos choferes, el deterioro de ese rubro parece irreversible. El titular de titulares de taxis independientes analizó esta situación con Cadena 3. Tensión en Medio Oriente, Estados Unidos e Irán logran un acuerdo provisional. El borrador busca afianzar la tregua tras los recientes ataques con drones. El pacto estratégico ya está en manos de Donald Trump y Teherán para su aprobación final o rechazo definitivo. En deportes, la selección argentina definió su plan para el Mundial 2026 en Estados Unidos. El equipo de Scaloni tendrá su base operativa en Kansas City durante el Mundial y desde allí se moverá hacia las distintas sedes de sus partidos. En Córdoba, la temperatura 13 grados 4 décimos, 94 el porcentaje de humedad, el viento del este a 6 kilómetros la hora. El cielo parcialmente nublado con neblina, visibilidad 8 kilómetros. La hora en todo el país, 3 de la mañana, 6 minutos.
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pedidos incluidos, ¿no? Arrancamos el despabilate de este sábado 30 de mayo, aunque usted no lo crea, ya estamos transitando los últimos días, las últimas horas, las últimas, digamos, serían 48, pero bueno, si le restamos las que ya empezó, las que llevamos ya de este nuevo día, son como 45, ponele 40, 32 horas de mayo, las últimas horitas de mayo, y el quinto se va. El quinto mes, con Leo Mattioli, con Banda 21, con Track 1 y Jean Carlos. Así empezó el despabilate. Estamos renovando datos del tiempo, tratando de actualizarlos ahora mismo. Córdoba capital, 12 grados 5 décimos. No ha cambiado mucho desde que empezamos. Apenas bajó un gradito, un poco más. 96% la humedad. Sí sube. Como loco la humedad, ¿eh? Parcialmente nublado con neblina, se mantiene el cielo así. Y la visibilidad, ojo, 6 kilómetros a esta hora. 6 kilómetros para los que transitan calles y o rutas. Se anunciaba una mañana con neblina, pero ya estamos todavía, recién empieza la madrugada y el cielo ya está parcial nublado, ha estado nublado y la neblina ya está presente sobre la ciudad. Será así en la mañana, ¿eh? Temperatura máxima se estima en 20 grados, en tanto la mínima 12. Y bueno, poco sol se ve, incluso el domingo por ahí asomando un poquito. Domingo 31, todo en una madrugada y mañana se prevén neblinas. La mínima 10, la máxima 22. A ver qué pasa con la gente del mensajero a esta hora. Cuenten en qué andan ustedes, ¿eh? Porque ustedes saben en qué andamos con Walter acá, en la radio, haciendo noche y día, sentado el travesuras, porque yo le pido una cosa y él pone otra. Bueno, Miguel Bosé ya se anotó un par de porotos. Miguel Ángel dice: hola Nora, buenas noches equipo de Noche y Día, aquí escuchando Santa Rosa de Calamuchita, aquí en mi guardia laboral, saludos para todos, Miguel Vázquez. Nora, estamos con mi esposa Ceci, estoy en el hospital Domingo Funes, internado por una infección. Bueno, le mando un saludo muy muy grande, ojalá que puedas no solo superar este momento de salud, sino también puedan salir adelante en todo sentido, ¿eh? Que se dé vuelta y en la suerte y que, bueno, repuntes en todo. Le mando un gran abrazo, que me dijo que le enviara saludos y le dedicaron una linda canción para Agustín, y que es él, y para su esposa Ceci. Te mando un abrazo. Y por supuesto, que tengas ya el alta prontito y te vayas recuperando. Y la canción, bueno, si te gusta el despabilate, la que viene. Y si no, algún rock nacional, y si no, algún recuerdo. Buen día, Norita, señor Walter, aquí escuchando desde el comienzo. Feliz último sábado de mayo por la Rioja fría y húmeda madrugada. Abrazos, besos, Beatriz. Este mayo que empezó con fin de largo y se despide con fin de largo porque tuvimos el anterior, ¿no? En realidad, casi se despedía con un fin de largo el del 25 de mayo. Este es un fin de normal, normalito. En sábado y domingo solamente, pero bueno, es como si fuera larguísimo. Porque bueno, el lunes está todavía unas par de horitas. Cuenta Edgardo que hubo un accidente de camiones rumbo hacia Rosario. Está cortada autopista, no sé si esto continúa así, porque el mensajito lo mandó hace un rato cuando estábamos con la música, hace una horita atrás, así que bueno, para que los que están transitando por ahí, por lo menos lo hagan teniendo en cuenta un poquito la situación. Y por supuesto, repito, lo de la neblina, al menos en Córdoba y alrededores. Me puedes pasar mañana por Pimpinela, soy Alberto. Hola Nori Walter, como siempre escuchándolos y disfrutando de vuestra compañía desde la boletería 8 de la terminal de Río Cuarto. Hola, los de la 8. Muy lindo el despabilarte o despabilate
con Jean Carlos y manda 21 saludos. Claudio, son las 3:33, dice. Ah, mira, ¿cuántos grados hace? En mi teléfono dice 12, pero acá está más fresco por la zona de Ferreira. Claro que sí, porque siempre baja un poco más la temperatura, ¿eh? 12 grados tenemos, 12.5 en el centro. Más alejadito, en la zona donde está trabajando en la fábrica, Leo, posiblemente se sienta más fresco. A medida que se va despoblando un poco, ¿no? Menos edificios, más cerquita del campo. Lo mismo pasa cuando vas a la zona norte, viste, ya llegas ahí a la zona de Villa Rivendarte. Orgullo, pasando Orgullo mismo ya empieza también a refrescar bastante con respecto a la ciudad. Se viene el despabilarte y en un ratito el ranking de temperaturas. ¿Y vos? ¿Dónde estás? ¿Qué me contás? ¿Qué le ponemos a esta madrugada? ¿Te animás? ¿Te animás mientras suena la banda del Negro Videla que va a estar ahí acompañando a las tejedoras en el Quality el sábado 6? ¿Te animás a grabar algún audio? Vamos, ya, porque a las 6 ya, chao, fui.

Esta noche, qué despabilate, Norita, Guti. Buenísimo, sin dejar de seguir el compás, jaja, disfrutando de vuestra compañía. Por acá amaneció con tormenta, tronando y oscurito. Pero ojo, no te asustes que no es por acá cerca, Es en Herzogenaurach, en Alemania, donde está Gra despertando. En realidad ya está más que despierta. 8:40 por allá, ¿no? Por Alemania, desde donde nos escucha Gracielita, que estuvo visitando Córdoba en nuestro verano, nos contó incluso en una de las madrugadas, pero luego retornó a su actual sitio, al lugar en donde vive y trabaja ahora. Yo sigo recibiendo mensajitos escritos, todavía no hay ninguno que tenga, será la voz, la humedad, las cuerdas vocales, que nadie, quiere salir. Sí, las cuerdas vocales, y si me escuchás a mí, cada tanto estoy como hablando, pedaleando al aire, porque ensucian de verdad mucho la humedad las cuerdas vocales, y en Córdoba a esta hora ya tenemos 97 casi de humedad, así que Gutiérrez. Así que Gutiérrez tiene sus propios brebajes, miel, jengibre, jarabe natural, tiene su jengibre, pero ¿es malta o jengibre? miel, todo, tutti, hay que ponerle limón, no falla toda esa... Pero bueno, y hay que cuidar, cantante de la retro, hay que cuidar. Y además, porque si vos no te cuidás la garganta, ¿quién va hablando conmigo y me va diciendo, bueno, tal tema, che, mirá, hacemos tal cosa, che, bueno, vamos? No puedo. No tenemos forma de hacernos señas. dígalo con mímica. ¿Cuál tema irá? A ver, por ejemplo, la luz de tus ojos. Y yo hago señas. No. Necesito que vos hables. Así que te voy a seguir escuchando hasta las 6, Gutiérrez, ¿algún show así importante para el fin de...? No, descansa. Y es fin de mayo, la otra semana. Bueno, te comunicas a través del mensajero de Cadena 3. Escribiste, leemos, pero también nos gusta escucharte. Mucha gente que parece que se ha ido a descansar, una semana intensa, el mes los ha dejado a todos, nos ha dejado a todos así, es como... Entonces, es hora de que la música sea la protagonista. Pero antes quiero decirte que si vos te quejas de la humedad, no te quejes, porque a esta hora la ciudad que tiene más alta temperatura es Presidencia Roque Sáenz Peña, Chaco, con 17.5 y 98% la humedad. Después le siguen Formosa, 16.7, 99%, San Miguel de Tucumán, 15 grados 5, 95%, San Fernando del Valle de Catamarca, por ahí estaban nuestros amigos poniendo todo para la heladería, estaba inaugurando la heladería, el emprendimiento nuevo. Bueno, ahí a esta hora 16 grados 2, 74%. Rosario, Santa Fe, 10 grados 96%. ¿Qué más? Neuquén, 2 grados 4, 97%. San Carlos de Bariloche, 1 grado 1 décima, 1 grado 2 décimas bajo cero. Y la más bajita es Chapelco, Neuquén. 2 décimas de grado bajo cero, 92% de humedad.

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0: Luisa, desde Buenos Aires, acá con mi eterno desvelo. Ustedes haciéndome compañía. Me gustaría escuchar a Jorge Muñeco Daniel, que siempre lo pido. Y bueno, que tengan buen fin de semana. Abrazo a los dos.
1: Gracias, Lili. Un poquito del muñeco entonces y despedimos el despabilate.

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0: Son noticias del portal de cadena3.com. Marcha por Agostina, su madre apuntó en la tarde del viernes contra el entorno del principal sospechoso. Familiares, amigos y vecinos se movilizaron por el centro de la ciudad para reclamar avances en la búsqueda. Durante la marcha, la madre lanzó duras acusaciones. En Rosario licitaron una obra clave para reducir los costos energéticos en el territorio de Santa Fe. Durante el anuncio contempla la construcción de 361 kilómetros de redes de gas sobre corredores de rutas nacionales y provinciales. El gobernador se diferenció de Milei por la obra pública. Hexed reafirma el compromiso de Estados Unidos con seguridad en el Pacífico ante sus aliados. En conferencia de prensa, la conferencia de defensa Shangri-La, el secretario de defensa estadounidense, Peter Gadsden, asegura que Estados Unidos mantiene su compromiso con la seguridad en el Pacífico, moderando sus críticas hacia China. En deportes, Arsenal y PSG se enfrentan en la final de la Champions con cánticos rivales. El encuentro entre Arsenal y PSG en la final de la Champions se complementará con apasionados cánticos de ambos equipos. Los hinchas intentarán destacar sus himnos en los Puskás Arena de Budapest. Hora 4, 6 minutos, la temperatura 12 grados 5 décimos, la humedad en Córdoba es del 96%, el cielo está parcialmente nublado con niebla, visibilidad 6 kilómetros.
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5 años. Todo lo que les canté antes es una época muy hermosa de mi vida y he querido así compartirla con ustedes. Se está haciendo un video para dejarlo como un testimonio, para cuando yo ya no esté en este planeta, pues las próximas generaciones. Bueno, algún día me tengo que ir. Bueno, está bien.

Yo estoy convencido que cuando la gente dice que no, es no. ¿Saben por qué? Porque la gente siempre tiene la razón. En todo, absolutamente tiene la razón. Sin la gente, no hay Dios.

0: sábado 30. Bienvenidos a los que ya empiezan a asomar por aquí, aunque no deben ver mucho. Si se están asomando desde algún balcón y quieren ver alguna torre del centro, y en Córdoba capital estaría complicado. 11 grados 4, humedad relativa 99%, viento sur-suroeste a 4 kilómetros la hora. Cielo parcial nublado con niebla. ¿Por qué? Porque a esta hora la visibilidad es solo 900 metros. Cuando nos vayamos estaremos bastante confuso el panorama, no vamos a mover mucho, nada. Don Gutiérrez, se anunciaba, ya el pronóstico indicaba para hoy neblinas, pero bueno, a esta hora niebla ya. Continuará el domingo esta situación durante la mañana y madrugada. Este sábado hay una mínima pronosticada de 12 y una máxima de 20, en tanto mañana, 31 de mayo, mínima 10, máxima 22. Arranca junio el lunes con 13 de mínima y máxima de 17, va bajando un poquito la temperatura. El cielo estará mayormente nublado. Para los que les gusta que el mes arranque un lunes, les va a gustar porque junio arranca un lunes, lunes 1, y así ya no tenés que pensar mucho. Martes 2, miércoles, ¿qué día cae? Jueves 4, ¿no? Bueno, algo se facilita. Así es, los días son números, viajero, decía la canción de Alan Parsons. O los días son números. No, los días son números, viajero. Algo así se llamaba el tema. Yo digo que la vida está hecha de números. ¿Usted qué piensa al respecto? ¿Eh? Él quiere alegrar a toda costa esta madrugada. Con la vida es un carnaval. Bueno, cuando quiera. Antes de irnos podemos irnos con algo así, ¿eh? Sí, bueno, dijo que sí. Y ya me acabo de acordar del tercer nacional de hoy, que se viene en un rato, porque hemos cargado con recuerdos esta parte de la historia que dura hasta las 6 y se llama Noche y Día Sábado por Cadena 3, la más federal, con la mejor música, con Gutiérrez, Walter, segundo nombre, Walter Darío. A ver, las siglas serían WDG. También dice que le dicen Google. ¿Cómo era? No. Walgo, bueno. DJ Walgo. ¿Viste? Yo mejor no le pongo sobrenombres a nadie. Porque la otra vez le dicen Lukia y no le gustó a Luki. No le gustó. Así que bueno, así estamos con la niebla, ¿eh? Así estamos con la niebla, Superman, si venís volando por allí, fíjate bien porque no sé qué podés ver, hay que tener mucho cuidado, en serio. Precaución, 900 metros la visibilidad en Córdoba con niebla, el cielo está parcial nublado. La actual 11 grados 4 décimos. Me gustaría escuchar a Freddie Mercury, Un Año de Amor. Bueno, lo buscamos. Un Año de Amor creo que es con Queen, con la banda Queen. Con Queen. Busca ahí en la máquina de sonidos en la rocola. Buen día, buenísimo el programa. Soy Patri de Torrevieja, Alicante, España. Aquí con mucha calor, dice. Y ya por ir a trabajar. Besos. Suerte, Patricia. Semitocaya, porque yo, como sabrás, me llamo Nora Patricia. Hola, qué lindo programa, dice Nahuel. Recién salgo para trabajar. Nori, buenísimo el despabilate. Lo decía Gra desde por allá, desde los pagos de que hablábamos de Alemania. Sí. Aida, no entendí la pregunta, pero no nombré a nadie, al menos. Sí, nombré a los chicos de la boletería de Río Cuarto, la boletería 8 de Río Cuarto, pero no al Víctor ni a nadie de por allá, más que a ellos, ¿no? Que agradecían mucho el despabilate que estuvo con la banda 21 y Giancarlo, los de las terminal, las terminal de la boletería 8 de la terminal de Río Cuarto. Bueno, y ¿qué más? Adri, bueno, también fue a ver el show, hermoso verlo. Pero bueno, pone el foco en las diferencias de un show a otro, de las puestas de escenas de un artista a otro. Así que bueno, son cuestión de gustos y cuestión también de quienes tienen artistas que siguen a nivel local. Pero yo creo que siempre es muy valioso todo lo que cada uno de los artistas ponen, al menos los que conocemos, y en esta casa también, que es la casa de los artistas, tenemos la oportunidad de transmitir sus shows, incluso de manera audiovisual, para que lo pudieran ver quienes no fueron al Quality. Así que, buen día, no hace mucho frío, está linda la madrugada, buen fin de para todos. Pipi el panadero de Alicia, imaginamos que tampoco en Alicia, que no está tan lejos de Córdoba capital, está en la zona del San Justo, está en el departamento San Justo, va a estar parecido el clima o la temperatura por acá. ¿Y qué me queda? Bueno, agradecer a todos los que se van comunicando. Tengo a Rolando, Hernán Rolando, que saluda desde el chat de Cadena 3 en vivo, desde YouTube. Hola, Norita de Equipo, soy Jorge Artelino de Alejo Ledesma, siempre presente, lindos temas, también dicen por allí. Y estamos saludando a todos, toditos, los que andan por ahí. Algunos, viste, que se animan, y algunas también, a mandarnos algún mensajito. A ver, chunemos. Hola.
1: Hola, muy buena madrugada, acá habla Santiago de San Lorenzo, muy buena la música. Bueno, acá estamos en Fray Luis Beltrán, Santa Fe, y nos vamos para Puerto San Martín a llevar a la gente que va al puerto. Ah. Bueno, madrugada despejada, no hace frío, está templado. Bueno, te seguimos escuchando. Abrazo grande para todos.

Perdóname, es Bryan Adams, el artista canadiense, el cantante, músico, gran artista y además exitoso, que ya lleva una carrera enorme. Bueno, este hombre ha sido convocado por la FIFA para el mega show musical que el día anterior al inicio del Mundial se celebrará en Toronto, es decir, el 10 de junio, y que ha dado a llamar el Countdown Concert de la Copa Mundial de la FIFA 2026. También se replicará en Estados Unidos y México. Ahí en Toronto estará Bryan Adams junto al rapero Wyclef Jean, y también estará en este concierto en vivo que comenzará el 10 de junio, como les decía. Que bueno, tendrá participación, por ejemplo, de una actriz y modelo llamada Nora Faetti, y que bueno, de alguna manera le dará marco también ella, con, supongo, conduciendo o animando este show que bueno, pretende la FIFA sea como una puertita ya artística para el la gran celebración del Mundial al día siguiente, el gran comienzo. Toronto recibirá a los aficionados con una gran celebración en el FIFA Fan Festival, que es en el sitio histórico nacional de Fort York, de Betway. Y ahí van a estar actuando Bryan Adams, Nora Fatehi, junto a Sam Joy y Vendel Dream. La colaboración, si es que se dice así, pues que sea más afrancesado, Vendel. Y la colaboración de AI con Wyclef Jean. Y habrá otros artistas invitados. Bueno, y este otro señor que no tiene nada que ver con Canadá porque nació en Atlanta, Georgia, Estados Unidos, un día como hoy hace 51 años, se llama Thomas de Carlo Calloway, pero el mundo de la música lo conoce como CeeLo Green, en ocasiones sí, como C, se lo anuncia como CeeLo Green. Este artista de rap, rhythm and blues, soul, funk, es compositor y productor, y en colaboración, lo vamos a escuchar en colaboración con Gnar Barkley, ¿se acuerdan? Hace 20 años atrás de esta canción, se llama Crazy. Sí, lo

algunos recuerdos, otras conmemoraciones y también adelantos de lo que se viene en el mundo artístico premundial. Hola chicos, mientras el blanco y negro sigue, ¿no? Hola chicos, dice Emi, ¿cómo están? Te cuento, cuando ayer entró a la florería una chica, se puso a llorar y le pregunté si estaba bien. Y me dice que se emocionó al escuchar la radio. Dice, me sentí en mi Córdoba. Eso es lo que me hace sentir toda la cadena todos los días. Nuestro corazón cerca de casa. Hermoso día del Loret del Mar. Besotes. Emi siempre está presente mientras prepara su puesto de flores, su florería, su negocio. Va, se pone un rociador ahí. Vive en la montaña del Loret de Mar. Y nos cuenta ella siempre que somos su conexión con Córdoba. ¿Qué habrá sido la chica, también cordobesa, me imagino? ¿Te dio algún otro datito? Bueno, contanos. O sea, acá estamos con recuerdos y seguro ustedes estarán con nostalgia y con muchos recuerdos de esos años. Por ejemplo, a esta hora, cuando sonaba esa música y ustedes por ahí estaban en algún lugar, o en secundario, otros estarían en primaria. No sé, algo que nos quieran contar también. Emi, te mandamos un beso. Saludos a mis compañeros de viaje de turismo, Silvia Bustos, que vamos saliendo para Santiago del Estero a llevar la gente del Pirata. ¡Oh! Orlando, ¿lo vamos a despertar a Orlando? Sí, ya está. Ya está. Nada más. Gracias, gracias, muchas gracias. Neblina en la ruta, dice. Gracias también por el dato para vos. Y le vamos a decir a... Me quedé tildada. Ah, que Orlando va a estar, recuerda, a partir de las 6. Que se quede tranquilo, duerme un rato más, porque aunque ya a las 5 podía sonar el despertador. ¿Lo llamemos? Creo que lo llamemos. Vale. No hace falta, él es un hombre de años, de móviles, de coberturas. Así que ya debe estar tomando el mate de rally, de burro, de todo, de Brasil. Así que ya debe estar listo para salir acompañando, como les conté al principio, si ustedes nos escucharon, a los hinchas piratas que están saliendo para Santiago del Estero. A partir de las 6 empieza la cobertura de Orlando. Bueno, y yo voy dejando atrás vamos con Walter dejando atrás algunos recuerdos, porque ya vienen otros y más oyentes que seguramente se van a sumar dentro de un ratito por acá.

buenos días, acá por la zona de Coronel Molde, con 5M traslado. Una hermosa noche, despejadito por acá, así que bueno, muchos camiones, está bastante linda la ruta para no aburrirse. Muy buenos días para todos.

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30 de mayo, que ya va creciendo el sábado, ¿eh? Y si te digo, ya, 30 de mayo, digo, sí, sí, 30 de mayo. Pero si te lo digo en días, ¿cuántos quedan para terminar el año? Vos decís, bueno, pero faltan bastante, tampoco. 215 días para terminar el año 2020. Y un día como hoy, los piojos, pero de 2009, o sea que hace 17 años ya, los piojos se estaban despidiendo de su público en Buenos Aires, ¿eh? Fue un 30 de mayo de 2009 en el estadio River Plate en Buenos Aires, sucedía el último recital de la banda Los Piojos. Y también estuvo su experiencia personal, Los Piojos con Farolito. El pedido del oyente, que quería sus cartas sin marcar, Calamaro, El Salmón y Los Fabulosos Cadillacs haciendo Demasiada Presión. Bueno, difícil es titular una canción basándote en el estribillo, ¿no? Porque viste, noche de calor en la ciudad, y decís, ¿cómo era esta? Demasiada presión. ¿Eh? Ahí nomás. Buen día, recién me despierto. ¿Qué tema? Nada personal. No, no, dice Noemí de Buenos Aires. Bueno, es para que se despierten contentos y con también canciones que los mimamos a ustedes, con canciones con las cuales los mimamos y además que nos gusta recordar todo eso, ¿eh? Buen sábado, Nore, equipo. Gracias por la compañía, la buena música. Les cuento que no me parece que mañana va a ser domingo y que no juega River desde la ciudad de Morteros. Oyente fiel, Víctor Pedro Córdoba. ¿Por qué no juega? Mañana va a ser domingo. ¿Por qué no juega River mañana? Y porque no hay fútbol ya. La liga terminó y River hay. Bueno, si quiere que le diga que River ya no está en la Copa Argentina, bueno, ahí vamos, Víctor. Te he respondido de eso. Así que hay Copa Argentina hoy, ya lo hemos comentado, todos los partidos, todo lo que va a pasar y todos los partidos, no solo de Copa Argentina, sino también de Nacional, que Copa viene, está transmitiendo en esta tarde y mañana domingo la Gran Cadena 3, porque es la radio con más fútbol, que transmite más fútbol en el año. Hola, soy Susi, hola Guti, dando mi presente, agradeciendo por la compañía y gran programa, feliz y bendecido día para todos. Norita y equipo, me desperté re temprano y estoy escuchándote, deseo tengas un excelente fin de semana. Bueno, gracias por también tus mensajitos hacia mí, etcétera. Me encanta estar acá, de mi lado, te lo digo, con todos ustedes que, bueno, son muy cariñosos también. Pedí a Queen, Daniel de Anisacate, pero ya fue Queen con un año de amor, ¿viste? Por ahí te despertás recién nomás. Y ya hace un rato fue en los recuerdos. Hola, Nora, buen sábado, aquí ya despierta. Yo duermo de atramos, gracias a Dios existe Cadena 3. Y nos cuenta que su amor por la radio empezó hace mucho tiempo, con los comienzos, con Mario, con Blanquita, que en la actualidad sigue escuchando la radio todo el día, los días de semana Susi, luego Primera Plana, Miguel, todo el día. Solo Cadena 3, no veo tele, solo algunos títulos o avances de noticieros. Y siempre escribo los sábados, dice Vilma, que tengan bonito fin de... Bueno, muchísimas gracias. Emi, así es, dice, estoy armando Ramos, ella escribe desde el Lloret del Mar, Lloret de Mar, así se llama el lugar en donde vive. Y la chica que entró emocionada, en sí, entró al negocio, pero al escuchar Cadena 3 de su Córdoba querida, se puso a lagrimear y ella le contó que emigró con sus padres cuando tenía 11 años, que ahora ya debe estar, dice, cerca de los 30, y que se emocionó mucho, muy español al hablar, claro, fue muy pequeña, se fue de pequeña. Lo contrario de mí, dice Emi, que todavía debe tener tonada cordobesa. Pero al escuchar la radio se emocionó muchísimo. Qué lindo, ¿no? Que seamos un nexo con la gente de Córdoba, de Argentina, que a través de Cadena 3 se sienta un poco más cerquita.
Olis, Nori, ¿me puedes decir cuánto falta para el calor? Porque no, para nada soy team invierno, Silvia y besitos, ¿viste? Como yo. Y estos días, por más que digan, no, pero la temperatura ahora, 11 grados, una décima, no está tan baja. Pero bueno, con la humedad, los que somos team verano, o por lo menos primavera, no tan fríos, no nos gustan los días fríos. Ya el otoño nos empieza a muchar y a sentir que no queremos salir de la cucha. Y el invierno ni hablar, el invierno ni hablar. Besitos, Noemí de La Coruña, me parece que más, ¿no? Ah, no, de Buenos Aires. ¿Por qué es que La Coruña? ¿En qué estaba pensando? Bueno, Noemí manda besitos desde Buenos Aires, gracias por el saludo. Y Silvia desde Córdoba también sumándose. Estás en YouTube, también podés mandar un mensaje a través del chat, porque estamos en vivo por YouTube, Cadena 3 en vivo, la más federal. Nos podés escuchar en vivo todo el día. Y nosotros hasta las 6, nos queda ya poquito y viene Caro Amoroso con Buen Día Argentina.

0: O es cortito, cortito. Escucha el mensajito. Es cortito, pero es re dulce. Hola.
1: Hola, Norita. Somos Gustavo y Mariela de acá de Girona. Bueno, hola. Qué buena música estás pasando. Nosotros acá te contamos ya con un calor de locos. Uh-huh. Haciendo cosas en jardinería, arreglando un poco el patio para el fin de semana, con el mate en la mano también. Y bueno, con mucho calor que se prevé para hoy, pero bueno, es normal, ya estamos pisando el verano. Un beso enorme, les mandamos mucho calorcito desde acá. Gracias por estar.
0: Gracias a vos, hurra, hurra, qué lindo es escucharlos, a todos y a todas las que están a esta hora mensajeando, ya sea, Mariela dijo que es, ¿no? Marielita, sí, de Girona, España, presente. Y bueno, el calor tenía que venir en algún momento, ¿no? Ya la primavera se iba terminando. Y capaz que este veranito, agárrate, Catalina. Besos, chicos, a ella y a toda su gente desde allá, que está escuchando desde allá. Hola, muy buenos días, Marcelo de Cañada de Gómez, escuchando todas las mañanas. Mucha neblina, frío y mucha humedad, dice. Y atención, porque acá me hablan de niebla densa, densa. Nora, buen día. Te comento que viniendo de Montecristo hacia Córdoba por ruta 88 no se ven ni las manos. Saludos para todos. Bueno, gracias por el dato y también por haberte comunicado, escribirnos y estar presentes, dando tu presente. ¿Qué más tengo acá? Un saludo y agradecimiento por hacerles compañía a ellos, a ustedes, a todos. En el caso de Alberto de Buenos Aires, nos desea buena jornada. Alberto está empezando la guardia, escuchando siempre, y agradece la compañía. ¿Qué más? Vilma dice, del tema honrar la vida, por que tiene mucho que ver con su historia de hace un año, que le hicieron una nefrectomía de riñón maligno y que bueno, que ahora se está recuperando y anda bien, gracias a Dios, en la lucha. Hago, dice, lo que me dicen los médicos al pie de la letra, así ha de ser. Te deseo lo mejor y gracias por elegirnos, porque como contó en el mensaje anterior, es fiel oyente de la hora cero de Cadena 3, de años y años y años. Bueno, ya no es hora de despedirnos, ¿no? Te dije al comienzo, hoy es el Día Internacional de la Papa, cada 30 de mayo, proclamada por la es la Asamblea General de las Naciones Unidas. ¿Por qué? Bueno, a partir de 2023, dijeron, bueno, a partir de este año, cada 30 de mayo, en este día, reconozcamos la importancia de este alimento en el mundo. Porque en la seguridad alimentaria mundial tiene mucho que ver la nutrición y el desarrollo sostenible de este alimento. Y bueno, antes de la despedida les vamos a leer algún mensajito más, si es que nos quedó alguno pendiente, y seguro los que van llegando, pues son muchísimos, disculpen a todos. Y vamos con musiquita para el final, ya nos quedan pocos minutos para cerrar y llega Buen Día Argentina por Cadena 3 a partir de las 6.

Ella baila sola, algo personal. ¿Y se acuerdan de Geografía? ¿Cómo olvidar una de las tantas canciones de La Oreja de Van Gogh, que volvió a ser la oreja original, porque ya la tiene la Maya Montero otra vez? Es más, van de gira pronto, van de gira completitos la formación inicial, y ella cumplirá años en gira, porque en agosto cumple años a Maya. Es de Leo, sí señor, no sé si a mediados de agosto cumple, y sí, antes del 23 seguro, pues ya cambia, ¿no? Es así, usted horoscopero, que le gusta el zodiaco como a mí, los signos del zodiaco como a mí. Sí, es Leo. Ah, porque usted, ¿qué día Gutiérrez es así? 25 de julio, cae sábado, domingo, ya me lo dijiste, cae sábado me parece. Para ver si tengo que traer regalo. Anda sacándome, por favor, el almanaque. Si no, sí. Bueno, si no, paso. Ahí pregúntale al máster que ya llega para la mañana de la Gran Cadena 3, a Martín Rosales. ¿Qué día cae 25 de julio, Martín? A esta hora no me pregunto. Sábado, ¿viste? Entonces tengo que estar. Trae regalito y si no, se lo dejo en la puerta. Bueno, así que Leo, es de Leo el señor Gutiérrez, quien nos ha acompañado con la mesa llena de botones, no de comida, sino de botones, de fichas, de teclas, de todo lo electrónico de la Gran Cadena 3 para poner al aire, y todo la enorme consola, lo más moderno que él sale a partir de las 0 hasta las 6, de lo mejor. Y toda la programación, claro. Pero ahora estuvo en el comando Guti Gutiérrez, como cada sábado a la madrugada, junto a mí para hacer Noche y Día Sábado. Yo soy Nora Kovasi. Usted me pregunta así. No, tranquilo, ya lo voy a decir. Gracias, Pedro, que estuve cuidándonos. Ya viene llegando todo el equipo para Buen Día Argentina Sábado. Noé dice gracias, buen día, gracias por todo, las canciones, por todo. Bueno, y a los que nos siguieron en chat escuchando Cadena 3 YouTube y mandando mensajitos por el chat, gracias a todos. Nos estamos despidiendo ya, en mi caso, hasta mañana domingo, que haremos la madrugada con Lucas. Recuerden, hoy sábado, mucha niebla hasta ahora. Les doy ya los datos para que los que están en las calles o en la ruta cercanas. Ligeramente nublado, temperatura 14 grados 8. La visibilidad ahora se amplió 10 kilómetros. Ah, no, esto no. Esto es... No, ¿qué pasa, Kovasi? ¿Qué pato, Kovasi? Niebla hay en Córdoba. Niebla hay en Córdoba. Niebla, ya hay niebla. Bueno, sigo buscando los datos actualizados. ¿Qué pasó acá? Bueno, no, nada. Pero, che, que me hace renegar al último momento. A ver, denme ya sus datitos. 11 grados 6, 98%, sur-suroeste a 6 kilómetros, 900 metros. La visibilidad, como decía recién el oyente de Montecristo, que no se ve nada, ni su propia mano, no veía nada por la zona de Montecristo. Bueno, acá en Córdoba, 900 metros la visibilidad, cielo parcial nublado con niebla. Martín, por el viaje, por las 5, todavía un poco de visibilidad. Bueno, acá en Córdoba ya hay niebla, ya no es neblina, es niebla. Bueno, gracias a todos. Hoy Córdoba tendrá una mínima de 12 en la ciudad, 20 de máxima, nieblas por la mañana, o neblina por la mañana, lo anticipaba, en este caso, el Observatorio Córdoba, el Servicio Meteorológico, y después se va a ir despejando un poquito. Domingo también, a la mañana está anunciado neblinas, mínima 10, máxima 22, y semana ya arranca con temperaturas más bajas, y arranca junio también, pero nos queda un día para disfrutar noche y día domingo. Nos vamos con ellos, con Juan Luis Guerra y su banda, pero el invitado es Emanuel. No puedo ver. Besos, gracias, chau.

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0: Buen día, Argentina. Arrancamos otro fin de semana más. Obviamente en el programa, como siempre les digo, más federal de toda la radiofonía argentina. Soy Caro Moroso y les hacemos compañía hasta las 8 de la mañana en la Gran Cadena 3. Mucho, mucho para compartir con ustedes. En este momento me encuentro en París participando de un programa para periodistas de la Semana de América Latina y el Caribe que organiza el gobierno de Francia, y mucho para compartir sobre eso, sobre cómo están viendo los distintos procesos en América Latina, procesos políticos, sociales, temas en materia de seguridad, cómo se está viendo desde aquí. Así que voy a compartirles algunas reflexiones sobre esto y sobre lo que hemos estado haciendo con otros colegas del continente a lo largo de esta semana. Pero más allá de eso, hay una agenda muy, muy intensa en la República Argentina que, por supuesto, vamos a estar repasando, mientras que hablamos también de los temas que nos atraviesan a todos. Hay un tema del que vamos a hablar, y quédense, porque es bastante preocupante. Hay algo que está pasando con los indicadores de mora, de deudores, tanto en los bancos, en entidades más formales, como en las billeteras virtuales. ¿Qué está pasando? ¿Hay algo que se puede hacer también en materia de educación financiera? De esto vamos a estar hablando con un experto, porque, repito, los indicadores son muy, pero muy preocupantes por justamente el aumento de la mora. Y por supuesto tenemos un gran equipo, como les digo, desplegado a lo ancho y a lo largo de la Argentina. Le doy la bienvenida ya mismo a Lucía González. ¿Cómo estás, Lu?
1: Buen día, Caro. Buen día para todo el equipo y para la audiencia. Muy bien, no tan frío aquí en la ciudad de Córdoba. A esta hora dice el servicio meteorológico que estamos en 11 grados 6 décimas. Pero yo tendría que decir, mira que soy friolenta, no estoy sintiendo tanto frío, me confirmará mi compañero Pachu, lo veo abrigado, pero creo que tan frío no está. 11.6 la temperatura, humedad altísima, parecemos todos los que tenemos pelo corto, Mafalda, a esta hora, a 98% la humedad.
0: Mentira.
1: Sí, te juro.
0: Le digo a la gente, Lucía González tiene ese pelo lacio que nació con rulos, la odia, no. Porque Lucía González se levanta con el brushing hecho. Entonces yo tengo que hacer... No, yo acá tengo que hablar, porque esto es como el alumno 10 que decía me fue re mal en el examen. Esta es la gente insoportable, no, a la que uno tiene que exponer en su calidad insoportable.
1: No, bueno, pero es cierto que la humedad se siente, Caro, a esta altura, 98%, te imaginarás que no hay pelo que soporte. Lo bueno es que hay un viento del sudeste a 6 kilómetros que quizás se vaya llevando un poquito de su humedad. Yo vi un poco de niebla en algunos sectores de aquí de la ciudad de Córdoba, lo que llama la atención porque generalmente se ve eso en el interior. Pero se está viendo en alguna zona suburbana de la ciudad de Córdoba. De hecho, hay pedido de policía caminera a esta hora, Caro, de circular con precaución por la ruta nacional 19, justamente por niebla. Lo mismo en la autopista Córdoba-Carlos Paz, la provincial 6 y la avenida Circunvalación aquí en la ciudad de Córdoba. La máxima prevista para hoy, 19 grados, pero cuando amanezca 8 grados, la temperatura va a bajar un poquito a partir de las 8 de la mañana. El cielo mayormente nublado durante todo el día. No va a ser un buen día para lavar ropa, Carito.
0: Bueno, no va a ser un buen día para lavar ropa, así que, bueno, igual yo les quiero contar que donde yo estoy, 34 grados, ola de calor me tocó, Lucía González, hablando de lo que no resiste el pelo.
1: ¡Qué fuerte! 34.
0: Sí. Es 34 grados, pero además la térmica es 34.000, porque no te puedo explicar el calor que hace acá en París, pero está muy por encima de las temperaturas normales para esta época. O sea, recordemos que están... O sea, esto es escenario primaveral, no alto verano. Sí. Y son temperaturas realmente altísimas, así que nada, va a haber que guapiarla en estos días que nos toque quedarnos por acá, porque de verdad hay una ola de calor tremenda en Europa. Y vos
1: agüita,
0: viste que acá,
1: agüita, Caro, agüita.
0: Sí, agüita para Vincho también, para Vicentito también. Pero bueno, sí, así es. Bueno, le quiero dar la bienvenida también desde otro rincón de nuestro querido territorio nacional, desde la ciudad de Rosario, Verónica Masloop. ¿Cómo estás, Verito?
2: Hola, Caro, buen día para todos. Hola, te vamos a decir, Caro.
0: Por acá, sí, bonjour. Sí.
2: Bonjour, bonjour. Yo por acá voy a sacar la carta para empezar a pelear la humedad. Yo creo difícil que nos ganen. En Rosario, 100% de humedad en este momento.
0: Ay, así, Dios mío.
2: Sí, redondito el número. 7 grados 5 décimas la temperatura y tenemos sensación térmica 5 grados 8 con 100% de humedad y el viento del sur, que más bien es una brisita, volvió a la niebla. Así que ese es un dato más que nada para quienes nos escuchan y por ahí están por salir a la ruta. Si podés posponer la salida, posponela, porque la visibilidad en la región está reducida. En algunos casos a menos de un kilómetro. En promedio es un kilómetro y medio más o menos la visibilidad, pero hay algunos puntos, incluso nos marcaban en la zona del cordón industrial, donde la visibilidad está complicada, así que a tener cuidado. Va a subir después la temperatura, va a llegar casi a los 20 grados, 18 grados de máxima para hoy, con cielo mayormente nublado. Caro.
0: Bueno, muy bien. Bedito Maslú por un lado y por supuesto en otro rincón de la ciudad de la Furia. Yo digo en otro rincón de la ciudad de la Furia, pero yo no estoy en la ciudad de la Furia. Lo que pasa es que ya adopté tanto ese latiguillo para darle la bienvenida a Mauri Conti que lo sigo diciendo. Mauri, ¿cómo estás?
3: Hola, Caro. Buen sábado acá en la Argentina por la mañana. En este caso, desde la ciudad autónoma de Buenos Aires, 11 grados la temperatura actual para la capital federal y sus alrededores. La humedad no se queda atrás ni de París ni de Rosario. 90%. El viento soplando a 10 kilómetros y acá, como dice el viejo y conocido refrán, está fresco para chomba.
0: Bueno, está fresco para chomba, pero bueno, claramente está más húmedo que fresco, por lo que me está diciendo, por lo que me están diciendo las chicas. Mauri, ¿es así también en la ciudad de Buenos Aires?
3: Sí, así es. Hoy 90% de humedad. El Servicio Meteorológico Nacional promete que para la capital federal la máxima hoy sábado va a estar soleado y que la máxima va a llegar a 15 grados. Ahora 11 wow. grados, el cielo por lo que podemos espiar está con algunas nubes, el sol que todavía no aparece y la humedad es la que manda.
0: Muy bien, ¿qué tenemos para hoy, Mauri?
3: De todo, absolutamente de todo. ¿Qué es lo que le pasa a los funcionarios del gobierno nacional, de este y del otro? Allá no, la policía, esto está pasando en los últimos tiempos, en las últimas horas, en la casa de un exfuncionario que era de Alberto Fernández y de Javier Milei. Le encontraron absolutamente de todo. Millones de dólares, droga y otras cosas más. Obvio que está detenido. Por el otro lado, barrio porteño de Once, que no existe formalmente en los padrones, pero sí en la sociedad sabe dónde queda. Pegadito del barrio porteño de Congreso, que tampoco existe en los papeles, pero así se llama, Avenida Corrientes pasando Callao, pasando por Avenida Pueyrredón, hasta llegar a Alabasto, que ese es otro barrio. ¿Qué pasa con los comerciantes? No les alcanza la plata, no hay clientes, los negocios están vacíos y los impuestos que siguen subiendo. Y por el otro lado, Carolina Amoroso. Hoy es un día muy particular, sábado 30 de mayo del 2026. Se lo digo de corazón a corazón, cuando lo orgánico se mezcla con el alma y la vida. Hoy es el Día Nacional del Trasplante. Vamos a estar hablando sobre eso.
0: Bueno, importantísimo ese tema, importantísimo. Hay miles de personas esperando un trasplante. Vamos a poner el ojo y la atención sobre eso también hoy en Buen Día Argentina. No les dije la consigna está relacionada con uno de los temas centrales de hoy, que tiene que ver con el aumento de la mora en bancos, en billeteras virtuales. ¿Cómo te llevas vos con el manejo del dinero? ¿Cómo te llevas vos, Lucía González?
1: Ay, estoy siempre... No seas así, Pacho. No. Estoy siempre...
0: Arrancó mal.
1: Lo que pasa es que el Pacho sabe...
0: No me
1: sabe...
0: digas nada.
1: El Pacho sabe porque yo le voy contando. Yo estoy en constante aprendizaje del manejo del dinero, te lo juro, Caro. A mí me cuesta mucho, es algo a lo que no le llevo el apunte, la plata, y me pasa que, bueno, a todos nos llega el fin de mes, y vos decías, ¿en qué se me fue? Bueno, estoy haciendo el ejercicio hace un tiempo ya de rastrear dónde se me está fugando el sueldo, Carito, pero no tengo muy buena relación, pero no porque tenga mala relación o porque la esté buscando, simplemente me importa tan poco que no le llevo el apunte. Y está mal.
0: Pero para,
1: eso.
0: ¿Tenés un co-equiper en casa que es más ordenado o no?
1: 100%. 100%. Sí, claro, lo que pasa es que esto depende de cada pareja, ¿no? Pero viste, hay parejas como la nuestra que es, pagamos los gastos que tenemos en común y después cada uno tiene su plata. Bueno,
0: su buchito.
1: Claro, para lo que vos quieras. Pero en ese cada uno tiene su plata. Bueno, yo termino diciéndole, Chulito, pues nos decimos,
4: pasaron cosas.
1: Pasaron cosas, préstame.
4: Necesito un préstamo.
1: Sí, sí, sí, soy un desastre, claro. Un desastre.
4: Claro. Bueno, muy bien. Pero perdón, con el confesionario.
1: Una cosa, soy un desastre, pero justamente porque soy un desastre tampoco pido préstamos y esas cosas porque no sé, me daría miedo.
4: Ahí está. ¿Sabés que está muy bueno esto que decís? Porque me parece que con la creciente accesibilidad de los préstamos, sobre todo en las billeteras virtuales, lo que pasa es que hay gente que ha quedado como en una especie de loop muy peligroso de tomo un préstamo, saco un préstamo en otra billetera porque las barreras de entrada son bajas para pagar el préstamo anterior, para que me habiliten un nuevo préstamo, y entonces empieza a haber como una especie de ola de nieve de endeudamiento, que además obviamente corren intereses sobre eso, y después terminan siendo deudas impagables para mucha gente, ¿no? Así que a mí me parece importante poner la lupa sobre esto, y además que conversemos honestamente, por eso abrimos también el canal para ustedes. ¿Cómo te llevas con el manejo del dinero, de la plata? Es el tema hoy en Buen Día Argentina. Nos envían mensajes al mensajero de Cadena 3, al que acceden descargando la app de Cadena 3. Como siempre les decimos, nos encanta leerlos, y es una excusa para encontrarnos y conversar todos y hacer juntos este programa. Berito, ¿vos cómo te llevas con el manejo del dinero?
2: Yo soy muy estricta, muy ordenada, pero
4: ¿no ves? A veces... Era obvio. Sí, era bueno, obvio, sí. Lo hubiera adivinado.
2: Sí, digamos que trato de... En alguna época tenía los Excel, ya no los tengo, los llevo en la cabeza, pero si en algún momento se me complica, armo el Excel, sí, efectivamente. Uno a veces administra escasez, también hay que decirlo, pero de todas formas se reparte, de alguna forma se busca la vuelta. Y respecto del tema de préstamos o de deudas, hubo un momento en que por una cuestión de juego de tasas en el mercado, el que entendía y el que sabía hacía esos rulos con el tema de los préstamos. Lo que pasa es cuando se te frena todo ese movimiento de golpe, bueno, la verdad es que la situación cambia diametralmente. Es bastante, bastante complejo. Siempre, siempre mirando tasas. Yo en general evito mantener algún tipo de deuda que complique mi situación de números cotidiano. Antes de sacar un préstamo, administro y sigo administrando, Caro.
4: Bueno, muy bien, Berito. Me parece súper importante lo que marcás porque, bueno, además también tiene que ver con reconocer, ok, ¿qué me da también tranquilidad mental, viste? Es claro. Cierto que hay determinadas cosas que es difícil pensar en asumirlas sin tomar un préstamo. Claro. No sé, por ejemplo, no comprarte una casa hoy en la Argentina. Bueno, es difícil decir, che, tengo el X cantidad de dinero para comprarla de una, viste, taca, el famoso taca-taca. Pero, bueno, es cierto también que asumir una deuda, asumir un compromiso, también requiere de un nivel de orden y previsión importante. Así que vamos a estar hablando de esto. A ver, Berito, no, lo que no me dijiste es cuál es tu tema. Todos vendieron tema y vos no.
2: Vamos a hablar de, por supuesto, de inteligencia artificial, pero me pareció interesante compartir una comunidad que ha nacido en Rosario, que ya tiene 2 años de vida. Es una comunidad, vamos a decir, donde se comparte socialmente el conocimiento sobre la inteligencia artificial. Esto me pareció realmente muy innovador. Son más de 300 personas ya en este momento, de todas las profesiones, lo que te puedas imaginar, estudiantes, contadores, abogados, ingenieros, se juntan una vez por mes, pero además de esto, hacen eventos de entrada libre y gratuita para que quien se quiera acercar, aunque no conozca nada, pueda acercarse a probar, a degustar inteligencias artificiales. Pero quisimos conocer más de la comunidad porque además abríamos la charla con una de sus representantes y nos dijo, a la inteligencia artificial no hay que temerla, hay que comprenderla. Así que de eso vamos a estar hablando.
4: Me encanta que hayas tomado este tema como tu eje a seguir, Berito. Me encanta, me encanta, me encanta. Bueno, me falta en ronda de respuestas el señor Mauri Conti. ¿Cómo se lleva usted con la plata?
3: No me llevo directamente. Vos sabés que no estamos en el año 2026.
4: Están peleados.
3: Año 2026. Soy... de los que todavía lapicera, cuaderno con las cuentas, a favor, en contra, y por ejemplo, le abro mi corazón, Carolina Amoroso, no tengo tarjeta de crédito.
4: Abre.
3: No tengo billetera electrónica.
4: ¡Wow!
3: No tengo lo más popular, mercado de pago, ¿Eso se dice?
4: Sí.
3: Tal cual. Tal
4: Mercado cual Pago.
1: No, pero le dijo hay... Mercado de Pago, ya está, ya sabemos, no, ya nos dimos
4: mata,
1: cuenta.
4: Me mata, ya sabemos que no.
3: Bueno, el...
4: Mercado Pago sería.
3: Ese, bueno, no lo tengo tampoco, tampoco.
4: No, tampoco lo tiene. Ok, bueno, listo, hay, le mandamos un beso al señor.
3: No hay, no se gasta.
4: Bueno, perfecto. Bueno, eso es importante. A ver, si uno no puede manejar o ordenarse bien con el concepto de crédito, no está mal tu aproximación. Es verdad que, bueno, mercado, lo que te permiten las billeteras es un pago sin necesidad de manejar efectivo, ¿no? Que por ahí puede estar bueno, bueno, eso, para puede estar bueno para ordenarte, pero o para no tener que estar todo el tiempo previendo sacar efectivo y demás. Pero Mauricio Conti ha sido también muy honesto. Hemos hecho el confesionario del dinero. Señores, hacemos una pequeña pausa, escuchamos un poquito de música. Esto es Buen Día Argentina. Estamos en vivo desde todas partes. En el día de hoy, desde todas partes. ¿Cuál es tu relación con el dinero? Contanos en el mensajero. Está abierta la consigna y, por supuesto, estamos abiertos a recibir todo tipo de mensaje de ustedes. Esto es Buen Día Argentina. Arrancamos así.
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0: Money for nothing. Porque nuestro querido Pacho Rosales, yo siempre se los digo, editorializa con la musicalización de Buendía Argentina. Y esto es Money for Nothing, plata para nada, con Sting en los coros. Explícame la gloria de esta versión de Money for Nothing de Dire Straits. Gracias, Pachu Rosales. Bueno, yo no sé cómo se llama Pachu Rosales con el dinero, no nos ha dicho, es verdad.
1: El dinero no es todo.
0: Pero bueno, como ayuda. Ya me lo está contestando. El dinero no es todo, pero como ayuda. Muy bien, un pragmático. Un pragmático, Pachu Rosales. Bueno, señores, la consigna del día es: ¿cómo te llevas con el dinero, con la administración del dinero? Hemos abierto nuestro corazón aquí en Buendía Argentina. Yo, la verdad que tengo que decir que he hecho una curva de aprendizaje interesante para mi punto de partida, que estaba mucho más cerca de Lucía González, y he hecho una curva de aprendizaje bastante interesante. Uno de los mejores consejos que me dio a mí una experta en educación financiera y en inversiones es: lo que quieras reservar para ahorro, lo que tengas previsto que debiera ser destinado a ahorro, poquito, mucho, lo que sea, se reserva a principio de mes, cuando el dinero entra, no cuando te deja el margen dentro de la cuenta de destinarlo a cosas imprevistas, no necesarias. Así que, bueno, nada, lo dejo ahí como consejo. El dinero que quieras ahorrar se aparta a principio de mes. Esto, por lo menos, a mí me ha servido y me ha ordenado mucho.
2: Y el objetivo, bueno, el objetivo de ahorro, Caro, también.
3: Y no se
0: el
3: toca.
0: Objetivo de, y no se claro, toca. Y no se toca, por eso, como se aparta porque se destina a lo que sea. O sea, hay gente que se anima un poquito a invertir en inversiones de bajo riesgo dentro de las propias plataformas de los bancos de home banking, o hay gente que, no sé, cambia un puchito, aunque sea dólares, lo que sea, pero que te lo saque del lugar donde usas dinero para destinarlo a los gastos corrientes. Y esto hace que, bueno, uno se tiente menos con cositas que a veces te descalabran la ecuación del mes, ¿no? Así que, no sé, lo tiro por si les sirve. Mi querida Lucía González, vamos a repasar algunos de los títulos de Córdoba a lo largo de todo Buendía Argentina, pero los medios del país obviamente están siguiendo minuto a minuto el caso de Agostina, que tiene a Córdoba en el centro de los titulares. Recapitulemos un poco la información, lo que se sabe hasta ahora, Lu, y cómo sigue en términos de la investigación y de los peritajes este fin de semana.
4: Hay mucho, Caro. De hecho, los propios oyentes, apenas comenzó Buendía Argentina, preguntaron si se sabe algo. No se sabe nada todavía de Agostina Vega, de esta joven de 14 años, que desapareció hace 7 días, esta noche. Se cumplen 7 días, Caro, desde que dejó de contestar los mensajes. Domingo pasado, a las 8:42 de la mañana, la mamá denunció a Melisa que la adolescente no aparecía. Ayer, varias novedades. Hubo un gran operativo en la zona sur de aquí de la ciudad de Córdoba, puntualmente en barrio Ampliación Ferreira. ¿Por qué? Aparentemente, Caro, el rastreo de antenas de celulares mostró el teléfono de Barrelier, que es el único detenido por este caso, que estuvo encendido el día lunes en esa zona, en la zona de un descampado de barrio Ampliación Ferreira, después, es decir, esto fue el lunes, después de la desaparición de Agostina, y por eso están trabajando todavía en este operativo con drones, con canes, con numeroso personal especializado en la búsqueda. Lo que, si bien al comienzo, Caro, circuló una versión sobre la aparición de un auto rojo abandonado, recordemos, Barrelier, el único detenido de 33 años, dijo que recibió a la joven de 14 años, Agostina, en un remis. Habló el remisero incluso con los medios de todo el país y con Cadena 3. La dejó en su casa, pagó el remis y subió un auto rojo. Esa era la versión original de Barrelier. Si bien circuló una versión ayer de que apareció un auto rojo abandonado, aparentemente una Renault Sandero, esto fue tan solo un trascendido que fue perdiendo peso con el pasar de las horas. Lo que sí comenzó a tomar fuerza fue la presunta intervención, atención, de un Ford Ka negro que pertenecería a una llegada de Barrelier, porque un domo policial habría captado el momento en que este sospechoso de que Barrelier se sube a ese auto, un Ford Car negro, y se dirige justamente a la zona que se está rastrillando a esta hora, que es barrio Ampliación Ferreira, para llegar a un área dominada por descampados y hay hasta lagunas. Este es el principal indicio a esta hora que llevó a que se montara este amplio despliegue policial. Estamos hablando de una zona de unas 240 hectáreas, descampada, como te decía, tiene sectores con lagunas, está trabajando en esa zona, lamentablemente, Caro, con la peor de las hipótesis de encontrar el cuerpo de Agostina. La policía puso en terreno caballería, están perros entrenados en rastreo, los drones, está personal de a pie, además de los expertos del DUAR, y se sumaron buzos técnicos para explorar todas las lagunas del sector. A esta hora, y lo confirmaba anoche el propio ministro de Seguridad, Juan Pablo Quinteros, primero dijo, Barrelier miente descaradamente desde el día uno. Se confirmó que la versión de que no había ingresado nunca a su casa no era así. Esta jovencita ingresó a la casa de Barrelier. Dijo que en el video que circuló en las redes sociales y en todos los medios del país, que se lo ve a Barrelier junto con una niña, él decía que era su hija de 11 años. La familia ayer estaba segura de que era Agostina y la hipótesis del fiscal Raúl Garzón gira en torno a que efectivamente se trataría de Agostina, de esta joven de 14 años que ingresó al domicilio del único detenido. Vamos a escuchar, si te parece, varios testimonios que recogían anoche nuestros compañeros. Por un lado, justamente el ministro Juan Pablo Quinteros, que a la noche, luego de desplegarse este operativo en Ampliación Ferreira, decía lo siguiente.
3: Acá llegamos porque el fiscal estima que hay una línea de investigación que lo pondría al personal que está imputado en este lugar. Entonces, a raíz de eso, hemos venido para no descartar absolutamente nada y hemos puesto todos los recursos. Acá estamos trabajando con 150 personas, estamos trabajando con dos drones de última generación, estamos trabajando con personal del DUAR, de ETAC, de bomberos, de policía, de caballería, y con perros rastreadores. Si nosotros hubiésemos encontrado a alguien, ya lo hubiesen sabido. No hay ningún auto abandonado. No estamos buscando un auto abandonado, quiero decirle, lo que estamos buscando...
5: ¿Quién es el auto que estaba en el medio de la plaza?
3: No lo sabemos porque no nos pidieron. Espere, nadie nos pidió, el fiscal no nos pidió que vengamos a buscar un auto abandonado, nos pidió que rastrillemos esta zona para ver si encontramos elementos relacionados a la...
4: Bueno, mientras tanto, Caro, Barrelier sigue detenido. Anoche volvió a declarar ante el fiscal, mantuvo la hipótesis de que es inocente. Garzón confirmó un dato clave, y esto es lo que contamos al arranque, que este detenido termina admitiendo que la niña que se ve en las imágenes de las cámaras ingresando a su casa es efectivamente Agostina. Admite que mintió. Recordemos, este hombre que era becario municipal de la Dirección de Tránsito, que termina desvinculado de la municipalidad. Lo cierto es que la Fiscalía no tiene dudas de que esta chica estuvo en la casa de Barrelier, bien digo el apellido, y todos los indicios lo colocan a él en el centro de las responsabilidades. Vamos a escuchar al fiscal Raúl Garzón, que a la prensa esto lo decía anoche.
6: Se está trabajando, y en muchos lugares, o en varios lugares, en este momento, y se va a seguir trabajando, porque la búsqueda es intensa a partir de la evidencia probatoria previa. No se busca a Agostina a ciegas, somos metódicos y científicos. Miren lo que me atrevo a decirles. Normalmente se dice el tiempo que pasa y la verdad que huye. Esta es la excepción, creo. El tiempo que pasa, la verdad que se acerca. ¿Está claro? ¿Estamos avanzando hacia la verdad? Sí, señores, estamos avanzando hacia la verdad. Si me dicen el epicentro Córdoba cambió, no cambió, sigue siendo Córdoba. Si me dicen que la busco viva, señor, la buscamos viva y la buscamos sin vida también.
4: Bueno, hasta ahí parte lo que decía anoche el fiscal, que dijo que la investigación sobre este Ford Ka negro puede ser la clave del caso. Dijo que en ese auto se sospecha que se trasladó a Agostina, o a los restos de Agostina, o elementos ligados al caso, a este descampado de Ampliación Ferreira. Pero hay otra pista de peso, de acuerdo a la información que proveyeron ayer fuentes a Cadena 3, el rastreo de las antenas, atención, donde habría rebotado el celular encendido de Agostina, indicaría que esta joven habría permanecido en un mismo sitio en la zona de barrio Cofico. Según esta información, durante al menos 3 horas el celular de Agostina emitió señales en el radio compatible con la dirección de la vivienda de Barrelier. Después el equipo se apaga, deja de emitir señales alrededor de la 1 de la madrugada del día domingo. y a pesar de que ya hay un detenido y que la investigación, hay una pista firme, todavía Agostina no aparece. Vamos a estar, por supuesto, durante todo el programa Buen Día Argentina y durante toda la programación, siguiendo esto minuto a minuto, porque sigue trabajando personal policial. En un ratito va a estar nuestro móvil con Gonzalo Carrasquera, justamente en la zona de Ampliación Ferreira, Caro.
0: Bien, Lu, muy completa la crónica y esta recapitulación. No quiero dejar de preguntarte por un aspecto que obviamente es bastante inquietante y tiene que ver con la supuesta relación preexistente, que no sé bien qué se conoce sobre eso, entre Barrelier y la mamá. ¿Qué se sabe?
4: Aparentemente habrían sido pareja en algún momento, no en este momento. Ella sostiene que no fueron pareja, que simplemente es un amigo. La mamá de Melissa, Elizabeth, abuela de Agostina, sostiene lo mismo, que es un conocido, un amigo y nada más. Pero en varias declaraciones a la prensa, la mamá Melissa dijo como que enviaba mensajes cruzados, como si esto daba a entender, como si esto se pudiera llegar a tratar de un ajuste de cuenta, devuélvanla, ella no hizo nada, ella no tiene nada que ver. Eso llamó mucho la atención de los peritos. Lo cierto es que estamos todos esperando. La prioridad sigue siendo la aparición de Agostina, ¿no? Pero estos detalles alrededor del caso, por supuesto, que llaman la atención, y una vez que aparezca, supongo que va a ser la materia de investigación y por donde va a ir la causa contra este hombre Barrelier. Tiene una causa preexistente, Barrelier, un antecedente policial, había sido detenido e imputado también en una investigación muy similar por privación ilegítima de la libertad. En un caso anterior contra una expareja, de hecho, habló Cadena 3 con un peluquero del frente de la casa de Barrio Cofico, de la casa de Barrelier, que recibió en su momento este chica que salió encadenada en bombacha de esta casa de Barrio Cofico, que se allanó, por supuesto, y de donde se detiene este hombre, habría sido una expareja de él, a quien también privó de la libertad, si en este caso se confirma que Agostina fue privada de su libertad por este hombre Barrelier. Tenía antecedentes en este sentido, el detenido.
0: Bueno, a ver, yo, Lu, para recapitular también un poco, entiendo que tenemos el audio de eso, perdón que te consulte porque no quería interrumpir, si es que tenemos el audio. ¿Sí, lo tenemos?
4: ¿De qué? Discúlpame, Caro.
0: Recién me mencionabas que había un testimonio que habíamos tomado.
4: Ha sido durante la semana, no fue en la jornada de ayer. Lo que sí tenemos, y si te parece podemos escuchar, es Melissa, la mamá de Agostina, que anoche hablaba con Cadena 3.
0: Perfecto.
4: Y esto decía.
5: A ver. Acá no va a quedar así. Mi hija no va a ser una más. Mi hija va a aparecer viva. Yo no presiento que mi hija esté bien. Mi hija está bien, yo presiento que mi hija está bien. Yo les digo una sola cosa, toda su familia miente, su mamá es la primera que miente, la chica está Sol, quiero que la investiguen, que la metan presa a Sol, porque esa mujer también tiene que ver con la desaparición de mi hija.
7: ¿Por qué su mamá miente?
5: Porque miente, porque obviamente va a mentir su hijo, va a mentir, su hijo no sabe hacer nada, es un inútil, no sabe hacer nada.
4: A ver, interrumpo acá para explicar a la audiencia, porque esta parte no la contamos. Habló la mamá de Barrelier en su momento, sí. Dijo que Melissa, la mamá de Agostina, estaba obsesionada con el detenido, con Claudio Barrelier. Dijo que su hijo es inocente, señaló a la mamá de Agostina por presuntos vínculos que tiene, en fin, a eso se está refiriendo Melissa cuando dice que le investiguen a Sol, que es la mamá del detenido Claudio Barrelier. También tenemos el testimonio, y con esto cierro este informe, del abuelo de Miguel. El abuelo que ayer lo veíamos tempranito, ha salido durante toda la programación con la radio, tempranito me tocó a mí en el móvil entrevistarlo. Un hombre que fuera de micrófono le preguntábamos cómo estaba y hace por lo menos 6 días que no duerme. Esto decía Miguel anoche.
8: Lo estaba diciendo, chicos, que bueno, hablo yo porque Melissa se ha descompensado por la situación que está viviendo. Así que, bueno, acá estamos haciendo esto para que todo el pueblo de Córdoba nos vea para tener una pronta solución.
9: ¿Cómo está Melissa?
8: Signo vital, está todo bien, pero es posible que vengan a buscarla para revisarla mejor, acá, más en privado.
9: ¿A dónde van a seguir con la marcha?
8: Vamos a quedarnos acá y después vamos a ir marchando todo lo que sea necesario. Si Agostino no aparece, vamos a tener marcha mañana, pasado, el lunes, el martes, todos los días que sea necesario.
4: Bueno, ayer empezó a las 5 de la tarde esta marcha en barrio Mosconi, en la vivienda de esta niña, y se trasladó al centro de la ciudad en micros y autos particulares. Se terminó trasladando todos los familiares y amigos al centro de la ciudad, pidiendo, por supuesto, justicia y la aparición con vida de esta jovencita.
7: Es realmente, bueno, tristísimo y estremecedor el caso, sobre todo porque a medida que va pasando el tiempo, obviamente cobra más fuerza el peor de los desenlaces, ¿no? Y realmente es muy, sí,
4: lo decía, lamentablemente, ¿no? Anoche lo decía el propio fiscal, Caro. Estamos buscando cualquier tipo de indicio, viva o muerta, la estamos buscando. 250 efectivos están trabajando a esta hora todavía, y en un ratito vamos a tener la información desde el lugar.
7: Sí, además me llama mucho la atención, Lu, con esto cierro, pero tiene un poco que ver con algunas de las reflexiones del caso. Escuchaba la crónica también de un colega especialista en policiales que decía, bueno, no intervino o no están haciendo intervenir a la Protex, digamos, porque al parecer la hipótesis de la trata, ¿no?, que muchas veces cuando desaparece una jovencita, una adolescente o una mujer joven, generalmente es una de las hipótesis que se analiza, más allá de que entiendo que no se descarta nada, ¿no?, porque todavía no conocemos el desenlace del caso, pero pareciera que se está investigando una trama que tiene más que ver con gente que la conocía, o una persona que la conocía, pero posiblemente otras personas involucradas, ¿no? En este sentido, a mí me hace mucho acordar a la investigación, obviamente deseando que no sea el mismo desenlace, a la investigación por el caso Candela, ¿no? ¿Recordás vos? Sí, bueno, sí, seguramente te ha tocado cubrirlo también,
4: sí,
7: Lu.
4: Sí, exactamente. Bueno, vos te referías a la Procuraduría de Trata y Explotación de Personas, que no intervino. Justamente desde el día uno, la investigación se sigue centrando en Córdoba. Están convencidos de que Agostina no salió ni de la ciudad de Córdoba. Y eso tiene que ver justamente con esta hipótesis que decís. Si hubiera ingresado, se presume, a una red de trata, hubiera sido esa la hipótesis inicial, lo primero que se hace es cerrar fronteras, si se quiere, de alguna manera, en la provincia, en la ciudad, para que no la saquen de acá. La hipótesis es otra. La hipótesis es, como te digo, un vínculo de esta persona, que sería expareja de su mamá, que la lleva, dice la familia, engañada a su casa, y allí, bueno, es lo que tiene que averiguar la justicia y la investigación policial. ¿Qué fue lo que pasó?
7: Dios mío. Sí, es estremecedor, ¿no? Claro. Además, es eso, es una nena. Sí, Mauri.
10: A modo informativo, ¿sí? 6:41 de la mañana en Buenos Aires, en la Argentina. A modo informativo. Papá, mamá, hermano, hermana, abuelo, abuela, vecino, vecina, cuando van a la comisaría a denunciar desapareció una persona, en el momento que entran, tienen que tomarle la denuncia. Si la mala actuación o la pésima actuación o la ignorante actuación de la policía no le toma la denuncia, pedir un taxi, un remis, ir caminando, hacer dedo inmediatamente a la fiscalía. Esto que hay en el inconsciente colectivo, si me permitís la expresión, de que hay que esperar 24, 48, 3 días, 2 minutos, 14 segundos, dar dos vueltas carneros para hacer la denuncia porque una persona desapareció, es mentira. Te vuelvo a repetir, 6 de la mañana, 42 minutos, volvemos a informar. La policía tiene la obligación de tomar la denuncia porque desapareció una persona en el momento que entras a la comisaría. Si no lo hacen, hacer todo lo posible para llegar a la fiscalía y hacer la denuncia.
4: De hecho, claro, Mauri, una de las cosas que seguramente se va a comenzar a analizar luego, porque no es momento de esto, lo repetimos todo el tiempo, lo importante es la aparición de Agos, pero por supuesto que se va a empezar a analizar el accionar policial desde el momento 8:42. Del domingo pasado, que la mamá Melisa hace la denuncia. Recordemos, el lunes fue feriado, el domingo fue la final Belgrano-River aquí en Córdoba con un amplísimo operativo policial. Va a ser todo materia de análisis, pero por supuesto a esta hora la prioridad es que aparezca Agostina.
7: Muy bien, completísima la crónica, el resumen de lo que se sabe ahora sobre el caso de Agostina, de la mano de Lu González. Lu, obviamente tenemos, no hace falta ni que te lo diga, pero prioridad en el seguimiento de este tema, así que vamos a estar interrumpiendo un poco el plan que tengamos aquí en Buen Día Argentina para ir actualizando la información y seguir este caso que nos conmociona a todos. Realmente es impresionante el seguimiento que se le ha dado y lo que... la fibra que tocan estos casos, ¿no? Porque son los más frágiles de toda nuestra sociedad, expuestos, bueno, a desenlaces realmente estremecedores. Así que vamos a estar actualizando la información sobre este caso. Seguimos en Buen Día Argentina, ya casi aproximándonos a la segunda hora de nuestro programa. Recuerden ustedes, vamos a estar hablando de educación financiera, vamos a estar hablando de el aumento de los índices de mora en la Argentina, tanto en las billeteras virtuales, las famosas fintechs, están pasando por situaciones difíciles, sobre todo para enfrentar el porcentaje de deudores que tienen que afrontar en un escenario muy, pero muy complejo, pero también les está pasando algo similar a los bancos, ¿no? Las entidades ya más tradicionales del mundo financiero. Hay mensajes que ya están llegando con sí. La consigna del día. ¿Cuál es tu relación con el dinero? Esa es la consigna del día. ¿Cómo te llevas con la plata? A ver, bueno, qué Hernán nos dice, dicen.
4: Hernán dice, con la volatilidad económica que tenemos, imposible llegar a fin de mes. Yo tengo un solo sueldo. En mi casa somos 5, ya no sé qué hacer como para llegar al 31. Hola, chicos. Desde Canterbury, Inglaterra, los saludo a todos. Por favor, pásame Pacho Eterno Amor para mi esposa Flor, que está en casa con mi hijo Derek. Muchas gracias. Bueno, Huberto, ahí va.
7: Despierta ya, mujer. Ay, qué lindo, qué linda canción.
4: Pero la está despertando, dice, despertate, y mi amor, despertate. Bueno, David dice, buen día, gente. Yo tengo mucha deuda, vivo pidiendo adelantos de sueldo, Caro, no préstamos, pero sí adelantos de sueldo, y así voy saliendo, dice Leo desde San Vicente. Buen día, equipo, dice Germán, viniste en la mejor época a Europa, divino el calor que estamos teniendo. Acá en Bilbao llevamos 10 días de 37 grados todos los días, terrible. ¿Vas a venir por Bilbao, carito? Te admiramos con mi señora. Saludo a todos el equipo, a todo el equipo. Besos enormes, dice Germán. Te esperan por Bilbao, ¿eh?
7: No, Bilbao no es uno de los destinos que tengo pensado en este viaje, pero bueno, pronto iré por allá y bueno, espérenme, ¿eh?
10: No te hagas problema, amo, claro, venir no para estos problema, lados. Vamos nosotros, vamos a Bilbao.
4: Te claro, representamos.
7: Va Mauri Conti en mi lugar.
4: No te preocupes que te representamos. Noemí me dice, encanta. Lo felicito, Mauricio Conti, no hay que tener ninguna tarjeta porque es para no dormir tranquilo. Hay que dormir tranquilo, dice Noemí, no hay que tener tarjeta. Hola, chicos, ¿cómo les va? Yo les cuento, yo tengo gastos y los gastos son altísimos. Un local en Balvanera, el valor del alquiler, claro. 5 millones de pesos. Y 10 millones para arriba en calle Lavalle de 2.200. Te tenés que sumar. Ay, Dios. Sí, tenés que sumar entre 20 o 30 mil dólares tener la llave. No entiendo bien a qué se refiere, pero Ricardo se ve que tiene un caso.
10: Cada vez menos existe la llave. Ahora lo contamos en un ratito, pero cada vez menos bien. Existe la llave.
4: Bueno, les comento que en San Luis el gobierno hizo convenio con el Banco Nación, donde descuento del 50% con tope de 80 mil pesos de reintegro inmediato en compras con tarjeta de crédito en un pago. Son 3 días para super, verdulería, carnicería y otros 3 para indumentaria. ¿El resultado? Todos endeudados acá en San Luis. Así que el banco tuvo claro. que lanzar créditos para cubrir esas deudas. Los empleados públicos claro. cobran su sueldo en el Banco Nación. Yo soy reorganizada, dice Pame, con los gastos, pero este mes no me alcanzó. Saludos a mi familia de Río Claro, esa también. Uno va con las cuotas, por eso hay que, me parece que le voy a hacer caso a Mauri Conti. Bueno, yo no gasto durante varios meses, o gasto lo menos posible para hacer una reserva económica. Trato de comprar ajá. en efectivo para pagar lo menos posible. Y hasta ahora me dio resultado, soy Hugo de Mar del Plata. Claro, porque en efectivo muchos locales te dan descuentos.
7: Claro.
4: El sistema de los descuentos, compras con la carnicería 160, nos cuenta más cosas de San Luis, 160 mil pesos pagando con Banco Nación, tarjeta de crédito en una cuota. En el momento se reintegra la cuenta 80 mil pesos, pero en el cierre de la tarjeta te llega el resumen de los 160. Entonces esos 80 al final no te sirven de mucho. Bueno, Juan dice, hola chicos, ¿cómo andan? No se habla nada de juicios perdidos por bancos de renombre. Hay abusos, hay bancos que te hacen firmar muchos papeles, niegan la copia y no tenés tiempo ni ganas de leer cada papel. Préstamos online, primero piden los datos. Claro, es cierto, esa es la otra. La letra chica, no mucha gente la lee y después terminás pagando tasas altísimas. A la consigna de hoy, yo no uso tarjeta de crédito. Siempre ahorré algún pesito cuando cobro, ahora muy poquito. Yo registro mis gastos fijos, trato de no tener deuda. Tengo billetera virtual para favorecerme con las promociones. Como mucho pollo para llegar a fin de mes. Siempre manejé mi sueldo y compartimos los gastos con mi esposo durante 43 años. Creo que vamos a seguir así. Fuerte abrazo, dice Rosa Edith Gijena.
7: Bueno, me gusta porque estamos teniendo una conversación honesta sobre el mundo de las finanzas. No hay nadie diciendo, oh, perfecto, me organizo bárbaro, no sé qué. Y también hay otro eje que si nos quieren mandar mensajes sobre eso está interesante, que tiene que ver con el manejo financiero en la pareja. Recién, por ejemplo, Lu González planteaba un esquema que es, tenemos las cuentas conjuntas y después cada uno maneja su fondito personal mes a mes. Pero hay quienes arman un pool, un único pool de donde todo sale, ¿no? Calculo que lo de tener el puchito para cada uno tiene un poco que ver con, bueno, tener autonomía sobre las decisiones con ese obvio, fondo específico,
4: por
7: ¿no?
4: Supuesto.
7: Claro, por supuesto.
4: Te sumo un detalle. Sí. La división de gastos, y esa es otra cosa, se hace proporcional al ingreso de cada miembro de la pareja.
7: Ah,
4: en mi caso.
7: Está bueno.
4: Digo, a veces no se gana lo mismo, uno gana más que el otro. Entonces, proporcionalmente se aporta el mismo porcentaje de tu sueldo.
7: Está bueno lo que decís, está bueno lo que decís porque suena bastante justo, ¿no? O sea, suena equilibrado. Es más, tengo entendido que la misma especialista en educación financiera que me recomendó lo de ahorrar a principio de mes, también me recomienda ese esquema, justamente tener fondos individuales, un fondo común, y el aporte al fondo común es proporcional al ingreso de cada uno, ¿no? O sea, la misma proporción, pero entendiendo que no puede ser nominalmente igual el aporte si hay uno que gana mucho más que el otro, ¿no? Así que bien interesante lo que plantea también Lu González, porque va en línea con las recomendaciones. Bueno, la tarjeta de crédito evidentemente es un peligro para mucha gente, por lo que estoy descubriendo en esta conversación. ¿Cómo te llevas con el dinero? ¿Cuál es tu relación con la plata? De eso estamos hablando hoy en Buen Día Argentina.
4: ¿Sabés sí. quién entró al estudio? Que creo que tiene muchas ganas ¿quién? De compartir. Cachito Mercado en Deportes. Que me parece que él es un gran organizado con la plata, por lo que yo intuyo.
7: Cachito Mercado, bienvenido a esto que es Buen Día Argentina, mi querido Cachito. ¿Cómo te llevas con la plata vos?
11: No, la Caro, querida, ¿cómo está? ¿Cómo está equipo? Lu, Pachu.
7: Muy bien.
11: Pero, bueno, a mí me gusta, soy organizado, me gusta organizarme. De hecho, que soy el que maneja en casa, ¿no? También pasa con mi señora que se apoyan mucho en lo que yo hago. Me desestabiliza cuando por ahí entro en planes con una cuota muy larga. No me gusta. O sea, yo trato de que lo que yo vaya a comprar sea lo más corto que se pueda. Y sobre eso administrar sabiendo que ya tengo la reserva para ir pagando cómodamente eso que compre. De lo contrario no lo hago, porque eso me desestabiliza si yo sé que tengo que estar rascando para poder llegar.
7: Pero a ver, porque en un país con inflación como la Argentina, tener muchas cuotas por ahí puede ser conveniente, porque se te va licuando un poquito con la inflación, ¿no?
11: Sí, pero lo mismo, o sea, es que no me acostumbro a eso. Hay muchos que dicen, pero si lo vas a pagar en cómodas cuotas.
4: No, bueno, pero hay gente que dice, ¿cómo voy a estar pagando en pantalón en un año? Llegamos.
11: Sí, no.
2: Chicos, ojo con esa lógica. Porque esa lógica funciona cuando vos tenés una tasa de aceleración de la inflación, porque efectivamente pueden llegar a liquidarse las cuotas porque es más rápido, básicamente, lo que suben los precios generales de lo que se te va incrementando la cuota y a la vez se te tiene que ir incrementando el ingreso. Sí. Ahora, cuando eso se frena, ya las cuotas no se licúan. Entonces, no. Lo que hay que tener muy claro es cuánto disponés, de cuánto de tu ingreso podés disponer para hacer frente a cuotas.
11: Eso es fundamental. Es más, de muy chico, cuando comencé a trabajar ya de adolescente, mi papá me decía, las horas extras son horas extras. Entonces, hay que guardarlo porque es una plata extra. No te acostumbres a vivir con lo extra, porque el día que te falte el extra, vas a estar bastante complicado.
7: Bueno, me parece que está muy bien lo que marcás, Cachito, porque uno tiende a contemplar dentro del esquema de gastos los ingresos extraordinarios. Y el ingreso extraordinario es eso, es algo que llega por fuera de la norma a la realidad financiera, pero no es permanente. Entonces, por eso es importante entender, digamos, cómo organizar los gastos corrientes de manera que no dependan de un ingreso extraordinario.
11: Convengamos, Caro, que hoy por hoy hay mucha gente que no llega a fin de mes y tiene la posibilidad de tener un extra y dijo, bueno, dale para adelante. En algún momento se corregirá, pero lo aconsejable, pura y exclusivamente, como dice la palabra, es extra.
7: Claro, totalmente. Bueno, Cachito Mercado, ya que te dimos la bienvenida, contanos un poquito de lo que deja la semana deportiva y lo que se viene.
11: Un montón, Caro, porque hay novedades por todos lados. Bueno, ya hoy tenemos Copa Argentina, Belgrano, que todavía no llegó a los 7 días de estar festejando el logro en la primera división. Hoy tiene otro compromiso, será a las 3:30 de la tarde en Santiago del Estero, frente a Gimnasia de Jujuy, por los 16avos de la Copa Argentina. Así que allí está ya el equipo también de Cadena 3 para lo que va a ser la transmisión de este gran partido de esta tarde, y a las 6 de la tarde Instituto, que también tiene un compromiso que hace rato que no juega debido a que quedó afuera muy tempranamente en esta Copa, en esta Liga Profesional, va a jugar a las 6 de la tarde frente a Lanús en el Marcelo Bielsa en Rosario. Ayer firmó contrato Nico Otamendi, firmó contrato con River por 18 meses, muy contento se lo vio. De hecho, que destacó que soy más feliz, dijo Otamendi después de firmar el contrato, que lo liga a River, que tuvo una oferta muy grande para irse al fútbol de Arabia, para estar en el equipo de Cristiano Ronaldo, pero lo desechó para venir a River. Así que bueno, con ganas de estar en el millonario firmó su contrato, y antes de pasar al Mundial, se quedó contento de volver a su casa. Otro de los títulos importantes, bueno, consiguió un empate Racing de Nueva Italia anoche frente a Ferrocarril Oeste, traía 2 empates y 4 derrotas. Bueno, volvió a sumar un punto, ya importante no perder. Y después de títulos importantes, como por ejemplo, hoy, con un poco más venido a menos, digo, para el interés de los argentinos, porque no tenemos a ningún argentino jugando en la final de la Champions, pero a la 1 de la tarde vamos a estar encendidos todos viendo qué va a suceder con el Paris Saint-Germain frente al Arsenal, que van a definir la Champions League, así que toda la expectativa está centrada en eso. Y después en básquetbol, bueno, ganó en la jornada de ayer, ganó Boca, ahí nomás, la peleó hasta el final y la terminó ganando, le ganó a 15 y ha puesto la serie 1-2 abajo el equipo Xeneize, y el que empató la serie por la Liga Argentina es el equipo de San Francisco, estamos hablando de San Isidro, que había perdido en el primer partido final en su casa y anoche lo empató a la serie, ahora van a Buenos Aires para tratar de recuperar esa ventaja deportiva que perdió.
7: Muy bien, completísimo. Entonces, el informe, ¿siguen los festejos en Córdoba? Es impresionante la repercusión que han tenido.
11: Sí, totalmente.
4: Se está yendo la caravana de hinchas a Santiago del Estero también. Va a estar en un rato nuestro compañero Orlando Morales siguiendo la caravana de Belgrano para allá.
7: Ah, bueno.
4: Sí, sí, no, imagínate. Yo le quería preguntar a Cachito, perdón que me meta en esta sección, pero yo no sé si Cachito escuchó, o Caro, o escuchaste, o Vero, o Mauri, lo de Tim Payne, lo que está pasando con este jugador neozelandés.
7: Que se, es viral.
12: Claro, otro invento argentino.
4: Pero pero la presión con la que va a jugar ese chico, sí. Un centro de derecho delantero, entiendo que es.
11: Sí.
4: Un chico, para la gente que no está en tema, Tim Payne es un jugador de Nueva Zelanda que juega el Mundial, que nunca ganó.
12: Extremadamente desconocido.
4: Tenía 4.000 seguidores en Instagram, en redes sociales.
11: ¿Y ahora
4: tiene más de 2.5 millones de la noche a la mañana. ¿Por qué? Porque un streamer argentino lo mencionó y dijo, vamos a hacerlo famoso, Tim Payne. Creo que, ¿cuándo juega Nueva Zelanda? Creo que no ganó nunca un partido en un mundial, Cachito, una cosa así.
11: No, vos sabés que creo que, ya te lo busco bien, pero no, ha participado muy poco también en las Copas del Mundo, y bueno, y es la, toda la, la, el atractivo ahora tiene que ver con esto, que estabas hablando vos, Luz, con Tim Payne, y todas las miras puestas en su selección ahora.
4: Y va a jugar, creo que con Egipto, si no me equivoco, el 10 de junio, y creo que todos los argentinos vamos a estar viendo ese, porque son todos seguidores argentinos, una locura lo que pasó con este chico.
11: Pero son, es como decía Mauri, ¿no? Invento argentino, porque quién no hoy por hoy está pendiente también de

0: El sueño está, por supuesto que está, siempre está latente con esta selección argentina, que uno le va renovando la confianza, pero partido tras partido, y lo que ha sido todo este proceso de Scaloni, ¿no? Lo cierto es que hoy hablar de un Francia, hablar de una España, yo creo que Francia hoy está muy fuerte para lo que va a ser la Copa del Mundo.
1: Cachito, Francia está muy y danos fuerte. Tranquilidad. Mirá, ¿qué pasa con la mano del Dibu y qué pasa con la pierna de Messi? Por favor, ¿qué pasa?
0: No, yo creo que se van a recuperar bien ambos llegan a la Copa del Mundo. Es más allá del problema que tuvo el Dibu, sabemos que tienen 20 días y un profesional estaba viendo los otros días que decía, se recupera. De hecho, que no tuvo problemas en la final que jugó el Aston Villa. Y por el lado de Messi, sabemos lo que significa Messi, sabemos lo que él se cuida para todo esto, así que yo creo que cuidándolo y llevándolo despacito para lo que va a significar. Es más, hoy Argentina necesita tener el equipo armado para 16avos de finales. No es saltar lo que tenemos, que es la fase primaria, ¿no? Pero creo que tiene material como para poder no depender siempre de Lionel Messi, ¿no? Ya lo ha demostrado, de hecho, el equipo de Scaloni, si no lo tiene Messi. Pero bueno, todos estamos expectantes que tiene que llegar el 10 de la mejor manera, pero yo creo que sí, que van a llegar de la mejor manera. Y está puesta en la cabeza de cada uno de los integrantes de la escaloneta, que es un nuevo desafío y obviamente lo han tomado como tal, ¿no?
2: Muy bien, Cachito Mercado pero ha venido con los puños llenos de verdades, señores. Le tiramos de todo, desde educación financiera hasta la selección, pasando por todo, y nos ha devuelto siempre una pared. Bien apropiada la metáfora en este caso. Bueno, seguimos, por supuesto, aquí en Buen Día Argentina. Se sumó Cachito Mercado en Deportes. Tenemos información sobre cómo impacta la IA en nuestras vidas y por qué no tenemos que temerle, sino empezar a empaparnos un poquito más de su funcionamiento. Vero Masloop tiene este tema. También Mauri Conti nos va a hablar sobre la crisis de los comerciantes en algunos de los corredores comerciales, valga la redundancia, de la ciudad de Buenos Aires. Hay mucho para compartir con ustedes. Enseguida tenemos al experto en educación financiera para hablar sobre los altos índices de mora en bancos y billeteras virtuales. Esto es Buen Día Argentina. Estamos en vivo en Cadena 3. Arrancamos la segunda hora. Un poquito de música, una breve pausa y seguimos.
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0: Ay, qué buen tema, Jebu, de SAS. Además me siento muy en el lugar apropiado para estar escuchando esto, porque bueno, como siempre les decimos, nuestro querido Pachu Rosales editorializa con la música, así que bueno, muy muy apropiado musicalizar con SAS en esto que es ya el mediodía en París y la mañana, la primerísima mañana en la República Argentina. Bueno, esto es así. Nosotros les preguntamos a ustedes cuál es su relación con el dinero, con la organización financiera. ¿Por qué? Porque hemos leído algunos títulos bastante preocupantes que hablan incluso de porcentajes de mora en bancos, ¿no? Ya en entidades más tradicionales, de hasta el 12%, 11, en algunos casos un relevamiento que habla del 11,3%, en las billeteras virtuales este número trepa aún más, y hay mucha preocupación por esto, porque además en algunos casos lo que se delata con pelotas de endeudamiento imparables es que hay una asignatura pendiente en materia de educación financiera. Pero estamos en contacto ya mismo con José Simonela, es economista. Muchísimas gracias, José, por atendernos. Muy buen día para vos.
1: Muy buen día, Carolina. Un gusto hablar con vos y tu equipo.
0: Bueno, lo primero que quiero preguntarte es cuál es el cuadro de situación. Evidentemente son índices de mora más altos de los que veníamos viendo en los últimos años, ¿verdad?
1: Así es, realmente son índices muy elevados, muy elevados. Vos decías recién el promedio de los ratios de irregularidad, digamos, del sector bancario es 11,5%, pero si vas a tomar los préstamos personales en bancos es 14%, 14,2%, wow. Y cuando vas a las billeteras, como bien advertiste, llega al 30%. Este es un nivel de mora muy alto que complica a las entidades, pero fundamentalmente complica a los tomadores de préstamo, ¿no? Porque no es gratuito tener una mora de ese nivel.
0: Claro, bueno, pero además estoy pensando, ¿cuánto resiste el sistema? Me parece que es importante aclarar, ¿no?, la diferencia entre cómo funciona un banco tradicional, que tiene obviamente la imposición de un encaje y demás, y cómo funciona una billetera virtual, también para dar cierta tranquilidad, ¿no? Pero porque una de las preguntas que surgen naturalmente es ¿cuánto resiste el sistema, no?
1: No, el sistema está sólido, el sistema tiene cobertura, el sistema está preparado para soportar, no es que esto, más allá de que a los bancos le implica una pérdida, porque recordémosle a los oyentes, Carolina, que cuando vos tenés este nivel de mora, te obliga la norma bancaria a hacer un previsionamiento, es decir, a prever que gran parte de eso se va a perder. Pero los bancos no viene el problema por ahí, el problema caro viene por el lado de los tomadores de préstamo que han utilizado el préstamo como una rueda de auxilio de la caída de sus ingresos, ¿no? Recordémosle a los oyentes que estos últimos años, como consecuencia del ajuste, como consecuencia de la altísima inflación de los años anteriores, los salarios, los ingresos, sean formales o informales, se fueron erosionando, todos ganamos un poquito menos. Y muchos usaron a la rueda de auxilio que era el préstamo para consumo y también las empresas, el préstamo para capital de trabajo. Y esa rueda de auxilio que fue una oferta de préstamo muy vigorosa a mediados del 2024 y el primer semestre del 25, cuando el Estado dejó de tomar préstamos y los bancos se encontraron con mucha plata de repente, que tuvieron que salir a prestar y que había mucha oferta de préstamo, sobreendeudó a la gente. Que luego, con el apretón monetario del año pasado, cuando el gobierno subió muchísimo las tasas del Banco Central para tratar de contener el precio del dólar en el proceso electoral, del año pasado tornó esa deuda impagable porque ya se tomaron con préstamo con tasas reales positivas muy altas, es decir, la tasa a la que la gente tomó el préstamo era muy superior a la tasa de inflación y a la tasa que se ajustaba en sus ingresos y se tornaron los préstamos impagables, y entonces hoy las familias se encuentran con ingresos disminuidos, con los servicios que le absorben una proporción más elevada de sus ingresos y además con esta mora que no solamente le exige algún tipo de pago, de cuota para poder salir de esa situación, sino que además los imposibilita para utilizar el préstamo como ayuda para llegar a fin de mes o para acceder a ese bien que necesitan y para el cual no tienen ahorro, ¿no?
0: Claro, sí, además también pasó que es, digámoslo, José, porque me parece muy importante marcarlo y tenemos ya preguntas del equipo, ojo con las pelotas de créditos para salvar deudas anteriores. ¿Qué es lo que pasa? Las billeteras virtuales tienen una barrera de entrada mucho menor para acceder a un préstamo. Esto ha sido una buena noticia en el sentido que introdujeron a mucha gente que estaba en la más absoluta informalidad en el sistema financiero, ¿no? Hasta ahí, alentador. Incentivaron muchos, incluso emprendimientos, a partir de la mayor accesibilidad a créditos. Pero ¿qué es lo que está sucediendo? O al menos en algunos casos vemos a gente atrapada o asfixiada en deudas. ¿Por qué? Porque hay gente que está tomando créditos en una billetera para pagar una deuda preexistente de un préstamo de otra billetera y se termina armando una bola, porque a esto se le suman intereses, impagable, ¿no?
1: Así es, esa observación que hace Carolina es muy pertinente, porque lo primero que hay que tener en cuenta es que la ventaja de la inclusión financiera que se produjo a través de la billetera financiera venía asociado con una tasa de interés muy elevada, porque cuando vos pedís menos requisitos al deudor, digamos, la cobertura es con un aumento de tasa que a su vez era muy elevada. Mira, me parece que lo bueno en esto que vos decís, che, no tenemos educación financiera, lo cual es una realidad en Argentina, es entender que los argentinos durante años, durante décadas, tomamos préstamos a tasa real negativa. ¿Qué quiere decir esto? Que la inflación era superior a la tasa de interés a la cual tomábamos el préstamo. Por eso es que la gente tomaba un préstamo, sentía las primeras cuotas y las últimas cuotas se licuaban, porque después sus ingresos también se actualizaban. Lo que pasó a partir de que la inflación comenzó a descender de manera importante, abrupta, como fue en el año 2024, es que la tasa de interés no descendió. Entonces la tasa de interés real positiva, pero muy elevada. Para que te des una idea, Carolina, y los oyentes, estamos hablando de tasas de interés que superan al 70% hoy, con que si tomas el costo financiero total, que es lo que hay que tomar, es del 100%. Entonces, che, enfrentás una tasa del 100% cuando tu ingreso, con suerte, si se llega a ajustar por inflación, es 35, 34. Entonces, la primera cuota es más fácil de pagar que las últimas se hacen impagables. Y entonces, esto hay que tener cuidado. Y como bien advertís vos, las billeteras, la tasa es aún superior, por eso el amor es superior. Entonces, yo siempre digo, cuidado, que tomar un préstamo es relativamente sencillo, no tanto ahora porque hay mucha mora, pero digo, es relativamente sencillo, pero pagarlo es muy complicado. Entonces, en Argentina nunca estuvimos acostumbrados a tener tasa real positiva. Hoy tenemos tasa real positiva. Vos fíjate que las empresas, con todo lo complicado que están, la mora de las empresas es del 3%. Pero porque las empresas están acostumbradas a tomar y porque además enfrentan tasas muy inferiores. Una Tamar hoy está, que es la tasa promedio a la que toman los préstamos las empresas, más algunos puntos más, está alrededor del 23%, y la tasa que enfrenta una persona cuando va a tomar un préstamo personal está arriba del 60%, que como te decía, con una tarjeta de crédito está en el 70% y el costo financiero total es del 100%. Pero para no aturdir a los oyentes con cifras, lo que tienen que saber hoy, como está hoy la situación, es que cuando tomas un préstamo hoy, te va a ser difícil pagarlo, te va a implicar una importante porción de tus ingresos y esa porción no se va a licuar. Si vos sacás un préstamo para irte de vacaciones ahora en julio, tenés que saber que en enero, cuando quieras sacar otro para irte de vacaciones, todavía vas a tener este préstamo y va a tener una incidencia muy alta y probablemente no seas sujeto de crédito en enero, ¿no?
0: Bueno, clarísimo, José. Vamos a abrir a preguntas de todo el equipo porque todos tenemos muchas inquietudes y además también mucho para sumar a esta conversación, que me parece que aporta a un escenario de mucho vacío informativo en educación financiera. Vero más Lupa, arrancamos con vos.
2: ¿Qué tal, José? Una consulta para aquellas familias que están endeudadas en este momento y que por ahí fueron varios préstamos en distintas billeteras. ¿Consolidar la deuda es una buena herramienta?
1: si conseguís una consolidación, Vero, a una tasa relativamente inferior o igual a la que tenés, es una buena alternativa, siempre y cuando, obviamente, el compromiso que asumas con esa consolidación puedas honrarlo, ¿no?
2: Sostenerlo, claro.
1: Cuando vos tomás un préstamo, lo que hace es realizas consumo presente para pagarlo con ingresos futuros, y eso hay que tenerlo en cuenta, y por eso consolidar es una buena cosa si conseguís una tasa de interés inferior a la que estás enfrentando. Si no, te conviene arreglar con cada una de las entidades algún tipo de morigeración de tasa, por un lado, que se están dando porque saben que las tasas a las que tomaron el préstamo eran muy elevadas, y aumento de plazo, y eso descomprime las cuotas que va a tener que ir enfrentando.
0: Bueno, sí, además también estoy pensando en la cantidad de medidas que van a tener que empezar a tomar. Bueno, vos recién decías que cada vez había barreras de entrada muy bajas en los bancos, pero estoy pensando la cantidad de medidas, porque la verdad es que quienes se están endeudando, obviamente, en algunos casos son personas que tienen quizás un antecedente de deuda anterior o en simultáneo deudas con otras billeteras, pero en otros casos, personas que rankean muy bien a la hora de analizar el perfil del deudor, ¿no?
1: Sí, lo que me parece que en esto fue central fue, por un lado, que los argentinos no teníamos la historia de tomar crédito con tasa real positiva. Siempre en Argentina la inflación licuó, así como la inflación tapaba muchas ineficiencias de las empresas que ahora se comenzaron a dar cuenta que tienen que mejorarla para poder ser competitivos. Bueno, la inflación también aturdía al tomador de un préstamo, porque creía que el préstamo, o sea, él siempre terminaba siendo buen negocio tomar un préstamo. Bueno, en los últimos años no es así, la realidad es completamente distinta. La realidad es que en los últimos años te convenía ahorrar para después comprar y no comprar con crédito. Y ese cambio cultural no se comunicó, o ese cambio de situación, digamos, no se comunicó, la cultura de la gente hacía que, si te dan el préstamo, tomalo. Bueno, hoy digo, hay que tener mucho más responsabilidad. Yo siempre digo, comprar con tarjeta de crédito es fácil, pagarlo es bastante más complicado. Y el contexto ese que se dio en el 2024, donde los bancos, donde el Banco Central y el Estado dejó de tomar dinero, fundamentalmente el Banco Central, hizo que los bancos se encontraran de repente con muchísima liquidez. Es decir, los bancos no sabían qué hacer con la plata que por la cual, digamos, que tenían de los depósitos de la gente. Entonces salieron a ofrecer préstamo a todo el mundo, y bueno, y sobreendeudaron a los deudores. La verdad que hay un tema de responsabilidad de los bancos y de la fintech, que debieran haber sido más cuidadosos, y un tema de falta de cultura financiera y de conocimiento de la realidad que implica una tasa real positiva. Así que yo te diría, Carolina, que deberíamos entre todos empezar a trabajar en cultura, en educación financiera, y debiera ya en Argentina ser una materia, te diría, en las escuelas, porque a lo largo de la vida te enfrentas permanentemente con decisiones financieras, sean de ahorro o sean de préstamo, para lo cual no tenemos información suficiente, más que información, no tenemos formación suficiente, ¿no?
0: Absolutamente. Perdón, me voy a permitir un tip. No paguen el mínimo de la tarjeta. Lo único que voy a repetirlo, pero hasta el cansancio. No paguen el mínimo de la tarjeta. No hagan esa pelota, porque también termina siendo algo impagable, ¿no? En el mediano o largo plazo. Mauri Conti también tiene preguntas, José.
3: Sí, claro. Para José de Simonella. Buen día, José. La consulta haciendo historia, porque recién decías el tema de la vida y la educación, y que no es una materia que tendría que darse en las escuelas. Las tarjetas de crédito no tienen mucha vida. ¿Tendrán cuánto, José? ¿30 años? ¿40
1: sí, poquito
3: años?
1: Poquito más.
3: 40 años, no tiene más.
1: Sí.
3: Pero la primera generación de tarjetas de crédito, cuando estudias economía, te salta que cuando ibas a sacar una tarjeta de crédito al banco, te pedían el recibo de sueldo. No era como ahora, que mucha gente es informal o monotributista o autónomo, lo que sea, o autónomo, sino que la garantía era tu casa. Y hubo una generación que perdió las casas. La primera generación de tarjeta de crédito, hace 35, 40 años, no hace mucho, perdieron un montón de hombres y mujeres sus casas. ¿Por qué? Porque se alquilaban los bancos, porque la garantía para tener una tarjeta de crédito era la vivienda, cosa que después se corrigió. Corregime, José, si estoy equivocado o no. Y por el otro lado, José Simonela, con esto de la falta de la educación financiera y la facilidad de tener créditos, que te llaman por teléfono y sin conocerte, te ofrecen crédito desde los bancos, de las tarjetas virtuales o de las billeteras virtuales. ¿Va a desaparecer una franja económica de la Argentina porque no saben manejar las billeteras virtuales y se están metiendo en deudas que ya saben que no van a poder pagar?
1: A ver, no, yo creo, Mauri, que no va a desaparecer nadie. Sí se va a complejizar por estos días la toma de préstamos. Los bancos probablemente van a tomar más recaudos. Las billeteras probablemente no van a ofrecer tanto, como con tanta facilidad como te ofrecían, donde te alentaban a que tomaras el préstamo. De hecho, los préstamos en Argentina se amesetaron en los últimos meses. Es decir, dejó de haber esa oferta tan importante. Para que los oyentes tomen dimensión, cuando asume el gobierno, los préstamos en general representaban 4 puntos del PBI. Y luego, en menos de un año y algo, los préstamos se duplicaron, pasaron a representar 8 puntos del PBI. Porcentaje que todavía es bajo respecto de la historia argentina, pero quiero decir, se duplican los préstamos en muy pocos meses. Y esto como consecuencia de lo que decíamos recién de la liquidez de los bancos y de las billeteras. Pero digamos, no es que la gente va a desaparecer, sino que sí va a estar complicada, y esto se suma al ajuste. Yo quiero... vos tenés tres cuestiones por las cuales cae el consumo en Argentina con fuerza. Una es que los ingresos no recuperan la velocidad de la inflación, es decir, la inflación erosionó el ingreso de la gente. La otra situación es porque los servicios, al bajar los subsidios para mantener el superávit o para lograr el superávit, lo que hizo fue que los servicios ocuparon una porción superior de los ingresos de las familias. Y no es que la gente consumió más luz, más gas, más transporte, más peaje, más... No, consume lo mismo. Lo que pasa es que es más caro y le llevó un porcentaje más alto de sus ingresos. Y esa caída de ingresos por estas dos situaciones, al comienzo, como decíamos recién, segundo semestre del 24 y primero del 25, se complementó con ese préstamo. Bueno, hoy no solamente no está el préstamo, sino que además lo tenés que pagar, sea que refinancies, como decía Caro recién, o como decía Vero, sea que lo refinancies, sea que pagues una parte, si no lo pagas y caes en situación 5, te va a ser muy difícil sacar préstamo, o sea, imposible sacar préstamo en cualquier lado. Entonces, cuidado, porque el consumo va a seguir resentido, y ahí está el problema. Hoy, si el crédito no es rueda de auxilio, el consumo va a seguir resentido y la gente va a sentir el ajuste con más severidad que lo que lo sintió en estos meses anteriores, digamos el 24 y el primer semestre del 25. Y ahí me parece que está el problema, Mauri. No tanto en que esa gente va a desaparecer, porque en algún momento la situación se va a regularizar, sea por una consolidación de deuda, sea por una quita que le hagan, sea porque le embargarán un sueldo en caso que lo tenga y le cobrarán del 20%, o no le embargarán nada porque no tiene sueldos formales. Pero sí creo que el impacto va a ser muy fuerte en consumo de las familias y por ende en el humor social. Va a impactar esta situación si el gobierno no logra generar mecanismos de incentivos para poder refinanciar esa deuda a una tasa razonable. Y la tasa razonable es inferior a la tasa que hoy se ofrece en el mercado.
0: Clarísimo. José Simonela, economista, ha estado con nosotros en Buen Día Argentina. Muchísimas gracias, José.
1: No, muchísimas gracias a ustedes. Que tengan un muy buen sábado.
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0: bien, Can't Buy Me Love de los Beatles. Bueno, me encanta porque estamos hablando de dinero, estamos hablando de educación financiera, pero también estamos metiendo un poquito de musicalización financiera, si se quiere, de la mano de nuestro querido Pachu Rosales. Recuerden, la consigna del día es: ¿cómo te llevas con el dinero, con la administración de tus ingresos, con tus ahorros, con la toma de crédito? Contanos todo, cómo se organizan en tu casa. Estamos aquí un poco para abrir una ventana a la educación financiera. Y atención, porque enseguida vamos a estar leyendo algunos mensajes, pero tenemos una cobertura, como lo venimos diciendo desde el principio del programa, sobre el caso Agustina, la búsqueda incesante, y en este caso tenemos que ir al móvil con nuestro compañero Gonzalo Carrasquera, que está en Ampliación Ferreira. Gonzalo, ¿cómo estás? Muy buen día, contanos qué está pasando allí.
1: Hola, Caro, ¿cómo estás? Un gustazo, buen día. Bueno, efectivamente, toda la noche trabajando. En este momento vemos gente que está en este descampado gigante, porque es toda la zona de campo de a las afueras de la ciudad de Córdoba. Hay muchísimos móviles de la policía, de bomberos, del DUAR, gente especializada en búsqueda de personas. Estamos en este momento recorriendo lo que es esta zona, donde está saliendo un poquito la luz del día, pero hasta el momento, y por la información que tenemos, no hay novedades. Acá se está rastreando, por lo que todos saben, por lo que ha contado Lucía hace un rato, por lo que venimos contando desde ayer, acá estuvo esta persona. Por lo menos la antena de su celular estuvo por esta zona. Entonces, se infiere, se supone, que podría llegar a haber algo en este lugar. Hay policías por todos lados, Caro. O sea, a ver, yo miro a los costados, miro hacia lo que es la zona de campo, son muchísimas hectáreas para rastrillar. Ahí estaban trabajando más de 250 personas, todos policías de investigaciones. Vemos también que se ha replegado otro grupo en viviendas, bueno, a la espera seguramente de que salga el sol. Ahí vemos también kayak, como comentábamos ayer y comentábamos hoy, para ver en estas lagunas, a ver si se encuentra alguna pista de Agustina. También buscándolo en este momento al ministro Juan Pablo Quinteros, a ver que nos dé algún tipo de novedades, expectantes de lo que pueda llegar a decir la fiscalía, expectantes de lo que nos pueda llegar a decir la familia, que acá no ha llegado. La familia está en su casa, pero bueno, están todos trabajando. Esperemos, ojalá, Dios quiera, por la familia, que algo se encuentre en el día de hoy.
0: Sí, realmente es desesperante, porque además, Gonzalo, lo decíamos, pero vos estás en contacto permanente con quienes están llevando adelante la investigación, que a medida que pasan las horas, obviamente empieza a robustecerse aún más la hipótesis sobre el desenlace más temido, ¿no?
1: Y sí, lamentablemente, ayer el fiscal, cuando hablábamos al mediodía, en una conferencia extensa, también salió con Rodolfo Barili, se la busca viva o sin vida. O sea, ya pasan las horas y lamentablemente esa es la peor de las hipótesis, el peor de los caminos te lleva a eso. Pero a ver, la esperanza nunca se pierde. El tema es que este sujeto anduvo por acá, este hombre anduvo por acá, ya mintió ayer, como ustedes saben, y está dicho, además le mintió el abogado de él, a Sánchez del Blanco, le mintió de que la nena que entraba a la casa era su hija, y no era su hija, era Agustina. O sea que estamos en presencia de alguien que sabe mucho y ha aportado poco. Esperemos que aporte más, o creemos que ha aportado poco, y capaz que la información de la fiscalía es mucho más amplia, pero evidentemente, claro, si ya tuviesen algún dato más certero, lo hubiesen encontrado. A ver, yo veo el fondo, escuchan alguna silencio, yo veo el fondo, acá no pasa nadie, la única gente que se mueve es la policía. Acá están rastrillando durante toda la noche, y ahora se va a movilizar más con la luz del día. Lógicamente, esto es basural, y la gente tira basura, hay lagunas, hay árboles, los arbustos te llegan aproximadamente a la rodilla o un poco más, o sea, zona descampada. Sabemos que no es fácil la tarea acá, No es fácil.
0: Sin duda, si está bien la descripción, ¿no?, del terreno.
1: Sí, mira, mira, yo tengo al frente mío, me he alejado de donde está todo el operativo, eucaliptus, no sé, pueden tener unos 80, 90 años, basura por todos lados. Los yuyos te metes ahí, ya me tapan, yo mido un 80. O sea, por la altura que tiene. Imagínense lo que buscar acá. Por lo que había, no tengo la certeza de la cantidad de hectáreas, pero eran más de 100 hectáreas lo que se estaba tratando de localizar.
2: 240, Gonza, Caro, 240 hectáreas, sí. Y hay incluso lagunas, lo que contábamos, que hay un equipo de buzos que fue también a esa zona para revisar las lagunas.
1: Es difícil. Acá encima hay neblina, a esta hora el cielo está cubierto. Bueno, a ver, a pesar de todo eso, tiene que aparecer algo. ¿Se ha encontrado algo? No lo sabemos todavía. Yo estoy caminando por la última cuadra del barrio acá de Ampliación Ferreira, donde da ya el descampado, donde da toda esta zona. A ver si lo podemos ver a gente que esté trabajando, gente del operativo, para que nos pueda dar algún tipo de información. Pero esto va a seguir, y lamentablemente la familia está, si está mal, está peor. Y eso es lo que ustedes lo han escuchado.
0: Gonzalo, muchísimas gracias. Por supuesto, tenés prioridad. Gonzalo Carrasquera en el móvil desde Ampliación Ferreira. Gracias por la actualización de la información.
1: No, por favor, el micrófono abierto.
0: Gracias.
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0: Seguimos en vivo en Buen Día Argentina. Ha volado este programa, por supuesto, con mucha carga informativa, y vamos a seguir en la cobertura en vivo, pero tenemos mucho preparado para ustedes. Y mientras tanto, como todos los sábados, porque ustedes no nos defraudan jamás, están lloviendo mensajes con respuestas a la consigna del día. ¿Cómo te llevas con el dinero, con la administración de la plata, de la economía familiar, personal? A ver, Lu, ¿qué nos está llegando después de la nota con José Samonella?
2: Dijimos que abríamos el corazón, los oyentes están haciendo lo mismo, nos están contando con lujo de detalles. Mira, Guillermo, me encantó, pues se lo toma con humor. Dice, yo tengo un sueldo híbrido, como está de moda ahora. La mitad se me va en electricidad y la mitad se me va en nafta, chicos. Dice, me encantó.
0: Ay, muero.
2: No, dice el río, pero escúchala de fondo reírse. Hola, chicos, soy jubilado. Realmente vivo tranqui, no gasto más de lo necesario, puedo guardar unas monedas, pero no uso tarjeta. Si no hay, no se compra, dice Daniel desde Anisacate. Una opción al cobrar cada uno se guarda como ahorro el 10% de cada ingreso. Lo que queda de cada ingreso va a un pozo a pagar las cuentas. Sin proporciones, la generosidad y solidaridad prevalece. Si estamos juntos, estamos juntos en todas. Bueno, eso es otra manera, Juan. Cada pareja elige. Lucas, yo con el dinero estoy ahí. La tarjeta la uso para grandes gastos, por ejemplo, si se me rompió algo como la heladera y hay que cambiarla. ¿Ahorrar qué es eso? Si llegando al 20 me sobra plata, es porque me olvidé de pagar algo de los gastos fijos. ¿Viste que te pasa por ahí, Caro? Decís, ¿qué está pasando? Que estamos a 22 y todavía me queda un resto. ¡Uy, me olvidé de pagar! Bueno, Hola, Caro.
7: Más que sobra plata, sobra mes.
2: Sí, sobra mes, sí, después el sueldo, totalmente. Es más, habría que crear un mes en el medio, ¿viste? Entre los meses, para el mes que aparece sin la plata. Buen día, Caro y hermoso equipo. Yo hace 31 años que trabajo en un supermercado. Mi sueldo es de 1.400.000. Tengo deudas, pero pago alquiler 600.000, entre todos los servicios 300.000, la cuota de mi hijo de sus actividades, más los básicos para viajar. Te juro, Caro, que no me alcanza. Por eso tengo que usar la tarjeta. Hola, soy David de Almafuerte. Con mi pareja nos ajustamos para poder llegar a fin de mes. Un saludo para Diego Zanini, que los está escuchando desde tempranito. Hola, buenos días. Yo trabajé 20 años en una empresa. Las horas extras fueron para armar una pequeña y familiar fábrica de pastas. Ya hace poco me quedé sin trabajo y gracias a ese ahorro en horas extras, hoy vivo de esto. Yo creo que ahorrar en esas pequeñas cosas durante muchos años es la clave. Otro mensaje dice, qué lindo programa, sigan con la buena onda, los escucho desde Tucumán. Un tema de Ulises y desacatados, por favor, dice Pablo, no puedo
8: quiero fingir. Una bueno, mamacita que lo mueva
2: la cintura. Bueno, pero José, le dice María Celia a Simonela, no compramos bienes, compramos comida a crédito. Ese es el problema. Hay mucha gente que está endeudada por alimentos.
9: Totalmente.
2: Y acá María Celia dice, tenemos educación financiera. Lo que no tenemos, carito José, es plata. Nuestro sueldo claro. Nunca se recuperó de una inflación de 20% mensual y ya no se acuerdan. Claro, dice, nosotros sabemos, pero no hay plata. Bueno, hay mucho, carito, mucho.
9: Totalmente, pará, totalmente. Hay una cosa que es la manta corta, digo, no importa cuánta educación financiera tengas, si no podés costear algo, bueno, obviamente que no, ahí no hay cómo encontrarle la vuelta, pero sí es interesante saber que muchas veces el remedio que se encuentra frente a una situación de apremio termina convirtiendo la enfermedad en algo más grave, ¿no? Por eso es importante aplicar nociones de educación financiera, ¿no? Pero nunca está de más, obviamente, remarcar que el contexto en la Argentina ha sido en los últimos años particularmente difícil y en años anteriores, digo, previo al proceso de desaceleración de la inflación de la mano de esta nueva gestión, aún peor, ¿no? Porque la verdad es que la plata quemaba porque sabías que sin dudas valía mucho más hoy que lo que va a valer en o que lo que valía dentro de dos meses, ¿no? Y eso siempre plantea un escenario muy, pero muy difícil. Bueno, tenemos muchos temas para conversar en Buen Día Argentina, y no tanto tiempo, porque este programa ha volado, pero quiero ir ya mismo con Vero Masluk, que nuevamente ha preparado algo relacionado con la inteligencia artificial y cómo nos relacionamos con ella. Verito.
10: Claro que sí, Caro, porque me parece, y uno lo va notando en las conversaciones, que se ha incrementado la presencia de la información sobre inteligencia artificial, información a veces algo caótica, que para quien venía distraído puede hasta resultar atemorizante. Entonces me pareció interesante poder compartir una experiencia que nace en Rosario hace 2 años. Es una comunidad que se llama Comunidad Birría, ya les vamos a contar por qué, porque es una mezcla de birra con IA. Es una comunidad que reúne ya más de 300 personas de distintas profesiones, estudiantes, gente que básicamente quiere conocer un poco más, quiere aprender y además quiere ayudar a difundir este conocimiento. Hablamos con Gisela Signorelli, ella es miembro de Comunidad Birría y esto nos decía.
11: Hay una famosa frase de Marie Curie que dice algo así como nada en la vida debe ser temido, solamente debe ser comprendido. Y si bien ella se refería a otras revoluciones tecnológicas del siglo pasado, creo que aplica muy fuertemente a la revolución tecnológica que estamos viviendo en estos momentos. Y creo que efectivamente a la inteligencia artificial, más que temerle, hay que comprenderla, hay que comprender todas sus aristas, no solamente la técnica vinculada a las herramientas de inteligencia artificial, sino comprender a la inteligencia artificial como un entorno sociotécnico, como una infraestructura invisible que moldea todas nuestras prácticas en estos momentos, seamos más o menos conscientes de ello. Y de ahí la importancia de sumarnos a una conversación pública sobre estas tecnologías emergentes y la promoción, por tanto, de la democratización de la inteligencia artificial que hacemos como principal valor de la comunidad Birria. La comunidad se fundó hace aproximadamente años y medio y empezó con el objetivo de compartir lo que cada uno de nosotros conoce sobre inteligencia artificial desde diferentes disciplinas, desde diferentes ámbitos de aplicación y de gestión. Y lo que busca justamente es solidarizar el conocimiento, compartir prácticas, compartir preguntas, compartir inquietudes. Ya somos más de 350 personas. Ese grupo tiene como subdivisiones en temáticas de interés. Hay grupos temáticos vinculados a las actualizaciones técnicas de la inteligencia artificial. Hay un grupo sobre IA en el mundo educativo, otro vinculado a eventos que se suceden en la ciudad y en los alrededores o incluso online sobre inteligencia artificial. Hay una bolsa de trabajo también porque fomentamos bastante el perfil profesional y el networking dentro de la comunidad. Y básicamente lo que hacemos, además de charlar por estos grupos de WhatsApp, es encontrarnos una vez al mes con un disparador temático para profundizar con diferentes expertos. Y además, desde la comunidad, organizamos un evento que se llama Degustación de Inteligencias Artificiales. Es un evento de acceso libre y gratuito que durante las dos ediciones del 2025 juntaron a más de 2.000 personas y que va a tener su tercera edición este 12 de junio en La Fluvial. En esta edición vamos a contar con el respaldo de empresas como Google o de organizaciones como UNESCO. Este reconocimiento de ambas organizaciones muestra también la importancia de la generación de eventos de este tipo y de su singularidad. Un evento que, insisto, es sin fines de lucro, de acceso libre y gratuito y que busca la democratización de la inteligencia artificial. Queremos hacer experiencias además que fomenten el encuentro. Pueden inscribirse buscándonos en Comunidad y Ría en Instagram o en a partir de nuestra página web de la degustación, degustaciondeias.com.
10: Bueno, es una experiencia, yo participé de la última, puedo dar el testimonio en primera persona, muy relajado, me sorprendió de la convocatoria desde chicos muy jóvenes hasta gente más grande que no tenía ningún conocimiento sobre inteligencia artificial, la posibilidad de charlar de manera, uno dice, casi horizontal, con un par, que te cuenta, que te muestra cómo lo aplica en su vida cotidiana, porque hay muchos empresarios, hay emprendedores, hay diseñadores, y que te muestran, dicen, bueno, mira, en nuestra empresa empezamos a probar esto, funciona de esta forma, ayuda en el trabajo de esta otra manera, el conocer, el preguntar, es algo que también, y eso me parece interesante que hace Comunidad y Ría, vuelve la responsabilidad a la sociedad, a la comunidad, es decir, no sentarnos a esperar que sea una empresa necesariamente la que nos cuente, sino entre nosotros ir investigando sobre una realidad que ya no estamos hablando de futuro distópico, ya está acá, la inteligencia artificial es parte de nuestra vida cotidiana hasta niveles que todavía no alcanzamos a comprender, Caro.
9: Absolutamente, Vero, es parte de nuestra vida, no es el futuro, es muy importante ese marco conceptual, no es el futuro, es el presente, y al fin y al cabo no es que la inteligencia artificial nos vaya a reemplazar, pero sí quizás va a comerse un poco nuestra idea de productividad o nuestro tiempo productivo, vamos a perder competitividad si no nos familiarizamos y aprendemos a incorporarla. No es que necesariamente va a ser un reemplazo de lo que hacemos, pero sí vamos a volvernos quizás menos útiles en nuestros entornos productivos si no la incorporamos, ¿no? O si no, al menos nos familiarizamos con ella.
10: Tal cual, por eso te decía, Caro, tan importante lo que hacen en la comunidad, que es volver el foco también a la sociedad, a los encuentros, a estos encuentros presenciales y al protagonismo que tenemos aún dentro de este cambio tecnológico que nos parece tan vertiginoso.
9: Muy bien, Vero Masloop y otra columna sobre inteligencia artificial ya casi se volvió un subtema de nuestro Buen Día Argentina y me encanta que así lo sea de la mano de Vero Masloop, que ha preparado esta columna para ustedes sobre una comunidad específica, Birría, pero podría pensarlo en cafeía o cualquier otra excusa para encontrarnos a pensar esta disrupción tecnológica que ya lo está atravesando todo. Bueno, muy bien. Cambio de locación, porque este es el programa más federal de toda la radiofonía argentina y lo sigo sosteniendo. Me voy ya mismo a la ciudad de Buenos Aires con Mauri Conti. A ver, Mauri, hoy es un día muy especial y tiene que ver con el día del trasplante de órganos. Hay miles de personas esperando un trasplante en la República Argentina. ¿Cuál es el estado de situación? Contanos.
7: Bueno, el estado de situación es muy claro. Falta difusión, según los especialistas. Pero hoy, sábado 30 de mayo, Día Nacional de la Donación de Órganos. Por eso te decía al principio, de corazón a corazón, y se mezcla lo orgánico con el alma y la vida, el futuro. Conversamos con el doctor Fernando Sichero. ¿Quién es el doctor Fernando Sichero? Participó más de 130 trasplantes de corazón, de pulmón, renal. Fue médico recibido en la UBA allá por 1991 y es actual jefe del Departamento de Cirugía del Hospital Fernández. Muy buen hospital. Y sobre todo, el doctor Fernando Sichero, muy buena persona, que a Cadena 3 recién nos decía...
12: Hoy se festeja el Día Nacional de la Donación de Órganos y Tejidos en conmemoración no del primer trasplante de tal o cual órgano, sino del nacimiento de un niño que es el hijo de la primer trasplantada hepática del Hospital Argerich. ¿Por qué es tan significante esto? Porque una persona que terminó su vida le dio vida a otra persona y esa persona engendró una nueva vida. Tiene un valor agregado tremendo de solidaridad y amor hacia el otro desconocido. Actualmente estamos en lo que respecta a la donación, si miramos todo el mundo, estamos más o menos a la mitad. Pero si nos comparamos en valores de personas por millón de habitantes que son potenciales donantes, con un país como España, que tiene la misma idiosincrasia, muy similar la cultura, el mismo idioma y casi la misma cantidad de gente, ellos están en 53 personas por millón de habitantes como potencial donante y nosotros estamos en 20. La verdad que luego de la ley Justina del año 2018, donde a partir de ese momento toda persona mayor de 18 años que radica en la Argentina y tiene documento argentino, por más que sea extranjero, es donante presunto, salvo que haya manifestado lo contrario en el INCUCAI o en el RENAPER, hizo que pasáramos de 14 a 20 personas por millón de habitantes. Pero todavía nos falta bastante. Por eso nosotros decimos, si no te podemos curar, te podemos cuidar para que en tu final de vida... esos órganos le den vida a otras personas. Y una frase universal que tenemos que seguir insistiendo con la población. Es un procedimiento extremadamente seguro, no existe bajo ningún punto de vista la posibilidad de traficar órganos. Y termino con esta frase, me parece para ustedes también muy particular. Donar salva vidas.
7: Donar salva vidas y emociona. El doctor Fernando Sichero, como te decía, más allá de su currículum, es buena persona. La buena noticia, primero en Cadena 3, hoy es 20. El jueves 18, Caro, se hizo un trasplante renal, el primero en el Hospital Fernández. Para algún desprevenido, un hospital público en esta capital federal. Después discutimos bien si es barrio porteño de Recoleta o barrio norte por la división de las calles. Y cuando vos me digas, te cuento lo del 11, porque acá en el trasplante de órganos lleno de vida. Ahora en 11 es una lágrima. Una lágrima.
9: Bueno, mira, empalmamos directo ya que nos adelantás el tema y tenemos un ratito más en Buen Día Argentina. Obviamente vamos a seguir retomando ese tema. Esto tiene que ver un poco más con tendencias de consumo que con temas de educación financiera, pero sí hay muchos comerciantes teniendo que replantearse la base de su negocio o porque creció el comercio online y ya los locales están perdiendo sentido. Esto está pasando con muchos locales de indumentaria. ¿O porque lisa y llanamente no hay ventas? ¿Con qué te encontraste en Once, Mauri?
7: Mira, caminando por las callecitas del barrio porteño de Once, Avenida Corrientes, Pueyrredón, toda esa zona que no se podía caminar en paz y tranquilidad, ahora sobra espacio. ¿Qué es lo que se puede observar? Comerciantes que nos dicen que no pueden pagar los alquileres. Ventas paralizadas. Familias enteras viviendo con incertidumbre. Empleados diciendo que van a perder sus fuentes de trabajo y otros que ya los perdieron. Y locales vacíos donde antes había movimiento y trabajo. Conversamos con Sergio Escura de La Botica. Y ahora te hago la aclaración cuando termina la nota. Sergio Escura le decía Cadena 3 Argentina.
13: Sí, quiero contar una realidad que vivían miles de familias en nuestro barrio y en centros comerciales de todo el país, porque no es solo acá. Mientras se habla de una macroeconomía que mejora y que supuestamente están todos los números en orden, nosotros estamos viviendo, la verdad, otra cosa totalmente diferente. Ventas que se desploman, alquileres que no dejan de subir, comerciantes endeudados, empleados que pierden sus trabajos y cada vez más locales vacíos. Muchos negocios ya no generan lo suficiente como para cubrir los gastos básicos. Estamos sobreviviendo gracias a los pocos ahorros que nos quedan, que ya se nos terminan, o tomando crédito para pagar sueldos y alquileres. Pero sabemos que todo esto dura muy poco, no dura para siempre. Entonces enfrentamos una crisis muy grande. También enfrentamos una competencia cada vez más difícil y desleal por empresas chinas que vinieron con megalocales, con energía importada, vendidos a precios imposibles de igualar para el comercio tradicional. Once fue históricamente uno de los motores comerciales de la Argentina. Por eso les pedimos a los medios que recorran los barrios, hablen con los comerciantes y muestren lo que está pasando. Detrás de cada persiana cerrada hay años de esfuerzo y trabajo y familias enteras que hoy necesitan ser escuchadas para poder seguir trabajando.
7: Sergio Escura nos hablaba ya casi que se le quebraba la voz. Es comerciante hace 40 años. Junto a un socio, amigos, daban muchas fuentes de trabajo, empezaron a reducirla. Y el negocio de él se llama La Botica. ¿Y por qué te digo esto? Porque le agregaron después La Botica Milagrosa. Y ahora le agregaron entre paréntesis La Botica Milagrosa, 20 años, más de 20 años haciendo milagro. Y cuando le decís, ¿por qué le agregaron eso? Dice, porque ser comerciante en la República Argentina no es fácil. Entre la inflación, que hay inflación, que no hay inflación, que el dólar, que los productos, que la suba, que la baja, que los empleados, que los juicios laborales, que los impuestos que no bajan a pesar de las promesas, tener un negocio en la Argentina parece una cuestión de fe, un acto milagroso.
9: Muy bien, muchísimas gracias, Mauri. Completísimos los dos informes que nos traen Mauri Conti desde Buenos Aires, aquí en Buen Día Argentina. Mientras tanto, siguen llegando mensajes con la consigna del día. ¿Cuál es tu relación con la plata? ¿Cómo te organizás? Abran su corazón, hemos convertido esto en un confesionario de la economía personal. A ver, Lu, contanos.
2: Bueno, hay mucho, ¿eh? Yo solo compro lo que es de primera necesidad, solo eso y nada de créditos, dice Carolina. Acá hay otro mensaje de Jorge que dice, buen día, te sigo por donde estés, carito. Te cuento mi método. El día de recepción de ingresos, soy jubilado, yo armo paquetes, gastos fijos, exigibles del mes, pondero los consumos del mes, los gastos extraordinarios del mes, la reserva para imprevistos y si hay saldo, al canuto. Excelente, toda la gente de Cadena 3, dice este oyente. Sergio dice, yo le entrego todo a mi esposa. Cuando necesito algo, le voy pidiendo a medida que pasan las semanas. Soy pésimo para administrar el dinero, por eso confío muchísimo en ella. Fátima dice, vivo como hace 45 años, con la libreta de almacén, o sea, con la tarjeta de crédito. Jaja, un abrazo para todos los quiero. Buen día, gente, una consulta. ¿Es buen momento para sacar un crédito prendario? Ejemplo, para comprar un camión. Gracias, muy bueno el programa. Saludos, dice Marco Antonio. Le trasladamos la pregunta a Simonela. Jorge dice, te sigo por donde esté. Ah, este ya lo había leído. Un beso para todos. Yo lo que hago, chicos, es no gastar y listo. Pago el alquiler, pago mi tarjeta, pago el colegio de mis hijos y no gasto en más nada. Se come lo que va quedando en la alacena. Me di cuenta con los años que tengo muchos productos de alacena que nunca los cocinamos. Paquetes de fideos, galletitas y latas. Y estamos viviendo a eso a esta altura del mes. Es lo que nos salva todos los fines de mes, dice Ignacio en el mensajero de la cadena 3. Están páginas y páginas, ¿eh? Hola, me llevo muy bien con el dinero porque no me interesa estar incluido en esta sociedad materialista, dice Roque. No necesito comprar ropa 5 veces al año para pertenecer. No me interesa aparentar ser rico yéndome de vacaciones o cambiando el auto y llegar a jubilado sin un peso, dice. Bueno, María dice desde Santo Tomé, Santa Fe, los saludos. Qué lindo el programa. Soy jubilada, dice Virginia. Solo compro lo que necesito. Tarjeta la uso cuando ya no me queda plata. Me las arreglo bastante bien. Daniel, yo siempre ahorré en mi actualización profesional. Hoy tengo muchos conocimientos y nada de riqueza. Mi hijo, el ingeniero, ya no vale... No, mi hijo, el ingeniero, ya no vale igual la plata. Dice, no entendí muy bien. Le pedimos a Daniel que nos mande de nuevo el mensaje. Marta dice, yo para remedios y para el súper tengo que hacer cuatro cuotas. Mi tarjeta está, chicos, al rojo vivo. Y Liliana dice, hola, hoy es difícil todo, pero es cultural, creo yo. Me enseñaron a no gastar más de lo que ingresa y no es nuevo, hace mucho. Pasamos situaciones difíciles. Hoy vivo controlando mis gastos, dice este oyente.
9: Bueno, muy bien. Nos encanta que nos manden estos mensajes porque evidentemente esto me hace pensar que va a haber capítulo 2 de Un Buen Día Argentina dedicado en parte a los temas de educación financiera. Vero Masloop, por supuesto tenemos recomendado y no quiero que cerremos sin que nos des el recomendado. A ver.
10: Por supuesto, porque además es un recomendado especial. Es ciencia ficción rodada en Latinoamérica con un gen argentino, porque es una miniserie.

0: un futuro que parece no muy lejano, donde los humanos empiezan a convivir con androides que son muy, pero muy parecidos a los humanos. Pero en este caso la particularidad es que los directores ponen el ojo en la reacción humana al convivir con máquinas. La verdad, no tiene desperdicio, te deja pensando, ciencia ficción de la buena, hecha desde casa.
1: Excelente, Berito Masloob, que bueno, siempre tiene como un hilo temático que va siguiendo a lo largo del programa y termina con su recomendado, así que doblemente meritorio. Muy bien, nosotros hemos llegado al final. ¿Cómo sigue el tiempo en la ciudad de Córdoba? Y ya me despido de Lugo González.
2: 12 grados 2 décimas, la temperatura actual, 99% la humedad, viento del noroeste, cambió el viento a 2 kilómetros por hora, el cielo está cubierto con niebla en distintos tramos, vayan con cuidado, la máxima 19, gran fin de semana para todos.
1: Buen fin de semana para vos, Lucía González, también en la puesta al aire. Vero Masloob, ¿cómo sigue el tiempo en Rosario?
0: Frío, 6 grados 6 décimas la temperatura, la térmica 5 grados 2 décimas y atención, visibilidad muy reducida, solo 400 metros la visibilidad promedio, la presencia de niebla es el dato. Vamos a una máxima de 18 grados. Buen sábado, Caro.
1: Buen sábado para vos. Cachito Mercado, me despido de vos. Decime en una línea que estar atentos este fin de semana.
3: Un beso grande, Caro, y lo que hay que estar atento el fin de semana, esta tarde, los dos equipos de Córdoba jugando por Copa Argentina, Belgrano frente a Gimnasia de Jujuy, Instituto frente a Lanús, final de Champions en la jornada, en el mediodía, a la 1 de la tarde, arrancan el PSG frente al Arsenal.
1: Muchísimas gracias, lo vamos a estar cubriendo de la mano de Cacho Mercado aquí en Cadena 3. Y me despido ya de Mauri Conti, ¿cómo sigue el tiempo en la ciudad de Buenos Aires?
4: 10 grados la temperatura actual para nuestra capital federal y sus alrededores. La promesa del servicio meteorológico que la temperatura hoy trepa a 15 grados. El sol todavía en este lugar de la patria del país no aparece.
1: Muchísimas gracias, Mauri Conti, desde Buenos Aires. Muchísimas gracias a Pachu Rosales en la operación técnica y la musicalización. Y, por supuesto, gracias a Karina Sabelli en la producción periodística. Esto ha sido Buen Día Argentina. Soy Caro Moroso. Nos encontramos el sábado que viene muy tempranito a las 6 de la mañana para hacernos compañía nuevamente en Cadena 3. Ustedes siguen con Una Mañana para Todos en Cadena 3 Nacional con Titi Ciabatoni y en Cadena 3 Rosario, Una Mañana para Todos con Jonathan Raimundo y Mirta Andrín. Gracias por acompañarnos. 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

0: Sí, pero tengo un problema con el comienzo de hoy. Ya les cuento. Buen día para todos, señoras y señores. Arranca el último sábado de mayo 2026. Y los controles en esta mañana, el señor Pachu Martín Rosales.
1: ¿Cómo le va, Titu?
0: Bien, Pachu, querido. Bien. Acá estamos arrancando esta mañana para todos. Buen día, Silvina Ledesma. ¿Cómo le va?
2: Hola, buen día, Titi. La verdad es que como te queremos mucho, no queremos que tengas más problemas que el de Boca que quedó afuera. Así que, si querés contarme qué te pasa a mí y a toda la audiencia, no, sería genial.
0: Ojalá fuese ese el problema.
2: ¿No es ese el problema?
0: Sí, sí, sí. Ojalá fuese ese. Sí, es el problema. Fue.
2: No es.
0: Ojalá. Buen día, Guillermo López, ¿cómo le va?
3: Hola, querido Titi, ¿cómo andás? Buen sábado.
0: Buen día, Cachito Mercado, ¿cómo le va?
4: Hola, Titi, hola, Silvi, Guille, Pacho, a todo el equipo y a toda la audiencia, por supuesto, ¿cómo andan? Buen día.
0: Buen día, Lucía González, ¿cómo le va?
5: Ya saludos.
6: ¿Cómo se dice hola?
0: Ahí está, saluda Lucía. Pablito, me dice buen día, Titón, buen programa. Creíamos que ibas a empezar el programa con música de la comunidad católica hoy.
2: Bueno.
0: No, ojalá fuese ese el problema.
2: ¿Y cuál
0: No,
2: es?
0: Tuve un problema peor para el comienzo de la música de hoy.
2: ¿Cuál?
0: Se me rompió el algoritmo de la música de la computadora.
2: ¡Ay, no me digas!
0: Sí. Traté de arreglarlo, pero no sé cómo quedó.
3: Está descuajeringado.
0: Se me rompió. El algoritmo, tiré un tema, Recuerdo de Amor, de Víctor y Leo, muy lindo tema, que lo escucharon recién. Y cuando digo, bueno, a partir de este tema, Recuerdo de Amor, de Víctor y Leo, vamos con el algoritmo a ver qué me tira. Se me rompió. La verdad, espero haberlo arreglado. Creo que lo arreglé. Creo.

0: Laurita Mesetita, un buen día. Encender la computadora en el trabajo, poner la radio y escuchar ese primer tema, Recuerdo de Amor de Víctor y Leo. ¡Muero! Así con varias O, dice Laurita desde la Bulalle, que parece que le ha gustado. Y parece que dentro de todo el algoritmo quedó bastante bien, ¿no? Víctor y Leo. Alexander Pires.
1: Dice Omar desde Santa Fe, me parece que no te falta o no te falló el algoritmo, sino algo de ritmo.
0: Bueno, pues capaz que lo que se rompió es el ritmo. Se puede romper el algo, el ritmo, el algoritmo.
2: Qué hermosa reflexión.
0: Yo traté de arreglarlo. ¿Qué mezcla que vamos a tener, Chabatón, y hoy los siete fantásticos y se te rompió el algoritmo? Ojalá salga algo lindo, dice Carlos. Ojalá. Tengamos suerte, dice Carlos.
1: Yo creo que estamos Mariela bien, dice, buen día a todos. Titi salió campeón Belgrano, te lo recuerdo por si no habías escuchado. Y vamos por mucho más besitos.
0: Sí, sí, lo hemos estado toda la semana con Belgrano, efectivamente. Yo sé que acá nosotros estamos una vez por semana, pero sí, sí, sí, sí, sí. El Penquita, Ocetitón y equipo, buen día, qué hermoso comienzo. Bastante densa la niebla, Chabatón, y sobre la ruta 88. Atento que eso ha sido tema de la semana. Todos los que circulan por las rutas, hay niebla o neblina, sí, Lu.
3: Buen día, Titi, buen día para todos. Sí, exactamente, hay niebla no solamente en la ciudad de Córdoba, porque se está sintiendo en zonas suburbanas, sino también hay pedido de circular con precaución por parte de Policía Caminera sobre la Nacional 158, la Provincial 3, la 35 Nacional, la Nacional 8 también, la 7, la 11, la Provincial 13, la Provincial 1, la 19, Autopista Córdoba-Rosario, y bueno, en general en todo el interior de la provincia de Córdoba, así que ir con mucho cuidado.
4: ¿Qué neblina? ¿Qué hay, loco? Salí con un yogur y volví con una cerveza. ¡No se ve nada!
5: No se ve, no se ve. En lo oscuro no se ve.
0: A veces uno abre la heladera y el vapor
6: que queda ahí,
0: con la niebla, la neblina, el contraste ese de temperatura que se da, y uno termina manoteando cualquier cosa, ¿entendés? No.

Muy bien, ahí estamos en el comienzo de Alegría Sabatina, señor. ¿Qué tal? ¿Cómo les va? Bienvenidos, buen día. Arrancamos una vez más Alegría Sabatina hoy, la jornada del sábado 30 de mayo del 2026. La hora está marcando en toda mi Argentina, 8 de la mañana, 37 minutos. Marca la hora en todo el país, ¿eh? 8 de la mañana, 37 minutos. ¿Quién les habla? Quinamar, en la operación y la conexión en esta jornada acá a través de la radio FM Anta 96.1.

Bueno, con la música, la cumbia en el comienzo, de Alegría Sabatina, en el día de hoy, ahí estamos con la música, arrancando último sábado del mes de mayo. Ya estamos próximos a ingresar a la mitad del año que nos restaría, desde 2026, mes de junio, Moneda. 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

para todos los que están del otro lado a través de la sintonía 96.1 FM Anta, para los que están de cumpleaños, que la pasen genial desde acá, vaya nuestras salutaciones para todos. Gracias por estar en la radio, gracias por compartir juntos con nosotros en esta jornada del sábado 30 de mayo. Alegría sabatina por este día, el 96.1 FM Anta. 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

Estamos en la radio en esta jornada. La hora está marcando en toda mi Argentina 8 de la mañana, 45 minutos, 9 menos cuarto, como vos quieras, moneda. 8 y 45, 9 menos cuarto. Él marca la hora en todo el país en este día sábado. Un poquito de cuarteto acá en la radio. 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

Diario El Tribuno, ya está, Moneda, lo dijimos, ¿no? 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De música acá en la radio, ya vamos a estar con los numeritos de la tómbola, le vamos a contar todo lo que aconteció en el día de ayer, de la mano de Agencia El Tío Beto, ¿no?

Partiendo para acá la radio en FM Anta, en la jornada de hoy, sábado 30 de mayo del 2026. Vamos con los numeritos de la tómbola, de mano a la agencia del Tío Beto. Lo que aconteció en el día de ayer, matutina, salteña, primer lugar para el número 1446-1446. En lo que hace la matutina, Jujeña, primer lugar para el número 5487-5487. Matutina, provincia de Buenos Aires, primer lugar para el numerito 2115. Matutina, ciudad de Buenos Aires, primer lugar para el numerito 5470-5470. En lo que hace el sorteo vespertino, en la salteña arrojó en el primer lugar al número 3008-3008. En lo que hace la vespertina, en la tómbola total arrojó al número 43008. Vespertina, Jujeña, primer lugar para el número 4955-4955. Vespertina, provincia de Buenos Aires, arrojó a la cabeza el número 4595-4595. En tanto que en el sorteo vespertino, ciudad de Buenos Aires, primer lugar para el número 2704-2704. Vamos con los sorteos extra. En este caso, la salteña arrojó en el primer lugar al número 8597-8597. Sorteo extra, Jujeño, a la cabeza arrojó el número 7174-7174. Sorteo extra, provincia de Buenos Aires, primer lugar, favoreció el número 8637-8687. Sorteo extra. En lo que hace el sorteo extra, ciudad de Buenos Aires, primer lugar para el número 8187-8187. Vamos con los sorteos nocturnos. En lo que hace a la salteña, la nuestra, le vamos a contar primero al décimo lugar. Anoche arrojó a la cabeza al número 1349. La carne para los sueños, reitero. En la salteña, a la cabeza arrojó al número 1349-1349. Hasta el décimo lugar, estos números: 3040, 6552, 8660, 8440 se repite, 4769, 8165, 8137, 5521. Décimo lugar para el número 0003. Eso fue el numerito nocturna salteña, reitero. Anoche, primer lugar, arrojó al número 1349-1349, la carne para los sueños. En tanto que en el sorteo nocturno de la tómbola total, favoreció el número 11349. Continuando con los sorteos. Con los sorteos nocturnos, continuamos. En este caso, en la Jujeña, favoreció primer lugar al número 3375-3375. En tanto que en el sorteo nocturno, provincia de Buenos Aires, favoreció el número 7952-7952. Nocturna, ciudad de Buenos Aires, primer lugar para el número 4821-4821. Vamos con el último sorteo, que se denomina La Revancha. En este caso, arrojó primer lugar al número 9642-9642. 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

Muy bien, ahí está, José, con música chavavecera sonando por acá en la radio. En este momento está marcando la hora en todo el país. 9 de la mañana, 10 minutitos, la hora en todo el país. Así marca los relojes, 9 de la mañana, 10 minutitos.

26. Gracias a todos los que están en la sintonía a través de la radio femeante enganchado con la magia 96.1 en la jornada de hoy. Ya voy a estar con todos los saludos, los mensajes de texto, los WhatsApp que se van sumando de a poco acá en el mensajero habilitado. 3877-43-84-17, ese es mi contacto, habilitado acá para Alegría Sabatina. Reitero, característica local.

Bueno, hoy como estamos ya, obviamente ya próximo a entrar el mes de junio. Ya le vamos a contar la fecha de cobro para el mes de junio. Jubilaciones, pensiones, aguache, todo, ¿Qué más tenemos por acá? Ah, y el total, el monto a cobrar en el mes de junio. Recuerden que se viene con el medio aguinaldo, tanto para las jubilaciones como para las pensiones también, También lo que hace a la fecha de cobro también para el progresar, también tenemos por acá, a ver, sí. Bueno, todo eso, vamos a estar informándolo bien detallado, así que estar atentos ahí para tener en cuenta. Bueno, saludos para Romina que está escuchando en la radio, me dice por acá, en el Hotel Santa Cecilia, a full hoy, No sé si lavar o no, ¿qué decir? Me dice por acá. Poné cuarteto la conga, gracias, No sé si lavar o no, me dice por acá. ¿Por qué? ¿Por el clima puede ser? ¿Sí?

Bueno, Romina de Santa Cecilia, si es por el tiempo, la duda que tenés con respecto a lavar o no. Según el pronóstico, lo que me está marcando en estos momentos, vamos a tener una jornada mayormente nublada, ¿sí? Pero, atención que me está marcando pequeñas probabilidades de llovizna en esta mañana, sobre todo entre las 11 a las 12 del mediodía, pero pequeña llovizna nada más, ¿sí? Yo te aconsejaría que

mamá Dori también le mandamos un saludo en el San Antonio. Sí. Antes que me olvide, saludos para Doña Jesús, que siempre nos pide que le mandemos un saludo, escucha la radio ella todos los sábados, Doña Jesús Rodríguez ahí en el San Antonio. Así que le mandamos un saludo, gracias por estar en la sintonía. Para nuestro amigo Carlitos Corbalanche, ahí en el barrio El Cardón, también le mandamos un saludo.

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Estamos, continuamos en la radio. Buena música, salteña por sonando en este momento. Ahí está la cumbia salteña enganchada. La hora está marcando en toda mi querida Argentina en este momento. 9 de la mañana, 30 minutos, 9 y media.

Música por acá en la radio, ya preparó un poco de folclore, todo, Patio Criollo acá en la radio, obviamente como siempre, música variada, los fines de semana acá en la radio a través de Femianta, desde las 8:15 aproximadamente arrancamos los sábados con Alegría Sabatina y le metemos hasta las 2 de la tarde. Les recuerdo que hoy vamos a estar sorteando acá en nuestro programa camiseta de la selección argentina para grandes y niños y también lota familiar que organizan los chicos de la Escuela de Karate Yocotán, que se va a jugar mañana en la Plaza del San Antonio. Así que tenemos los cartoncitos de lota también para sortear a la audiencia de Alegría Sabatina. Así que estar atento con la consigna para responder la pregunta y probar suerte. ¿Quién le dice hoy? Puede ser que te toque a vos, ¿sí? Así que estate atento con la promoción de Alegría Sabatina en el día de hoy.

tirar con los saludos, los mensajes que tengo para acá, que van sumándose en el mensajero habilitado 43-84-17, característica local, ese es mi contacto, 43-84-17 es el contacto, característica local, así que manda tu mensaje, el WhatsApp acá, enseguida damos lectura, cada uno como corresponde. Mientras tanto, vamos con la información con respecto a la fecha de cobro para las jubilaciones, como así también para la gente de la AUH y los beneficiarios de las pensiones no contributivas, y como así también del Progresar.

Del día lunes 8 de junio, terminación 0. Martes 9 de junio, terminación 1. Miércoles 10 de junio, terminación 2. Jueves 11 de junio, terminación 3. Viernes 12 de junio, terminación 4. Martes 16 de junio, terminación 5, porque hay un feriado, recuerden, ¿eh? Miércoles 17 de junio, terminación 6. Jueves 18 de junio, terminación 7. Viernes 19 de junio, terminación 8. Lunes 22 de junio, terminación 9. Esas son las fechas de cobro para los que cobran jubilación mínima, ¿sí? Los que cobran jubilación mínima. Reitero, el pago empieza a partir del día lunes 8 de junio, terminación 0. Martes 9 de junio, terminación 1. Miércoles 10 de junio, terminación 2. Jueves 11 de junio, terminación 3. Viernes 12 de junio, terminación 4. Martes 16 de junio, terminación 5. Miércoles 17 de junio, terminación 6. Jueves 18 de junio, terminación 7. Viernes 19 de junio, terminación 8. Lunes 22 de junio, terminación 9. Esa es la fecha de cobro para los que cobran jubilación mínima. Y esta fecha, con los días y terminación de DNI, es la misma para la gente de la UH, de la Asignación Universal por Hijo. Es el mismo calendario, con la fecha, como así también terminación de DNI, ¿sí? Atención, los jubilados que cobran el haber máximo, ¿sí? Los que superen el haber mínimo, ¿sí? Los jubilados. Fecha de cobro a partir del día 23 de junio, terminación 0 y 1. 24 de junio, terminación 2 y 3. 25 de junio, terminación 4 y 5. 26 de junio, terminación 6 y 7. 29 de junio, terminación 8 y 9. Esas son las fechas de cobro, reitero, para los que cobran la jubilación máxima. 23 de junio, terminación 0 y 1. 24 de junio, terminación 2 y 3. 25 de junio, terminación 4 y 5. 26 de junio, terminación 6 y 7. 29 de junio, terminación 8 y 9. Y los que cobran las pensiones no contributivas por vejez e invalidez, fecha de cobro arranca el día lunes 8 de junio, terminación 0 y 1. Martes 9 de junio, terminación 2 y 3. Miércoles 10 de junio, terminación 4 y 5. Jueves, el jueves 11 de junio, terminación 6 y 7. Viernes 12 de junio, terminación 8 y 9. Reitero la fecha de cobro para los que cobran pensiones no contributivas por vejez e invalidez. Lunes 8 de junio, terminación 0 y 1. Martes 9 de junio, terminación 2 y 3. Miércoles 11 de junio, terminación 4 y 5. Jueves 11 de junio, terminación 6 y 7. Y el viernes, terminación 8 y 9, ¿sí? Vamos con los montos a cobrar, ¿eh? Vamos con total el monto a cobrar de lo que es... Ah, me faltaba el progresar. Me faltaba la fecha de cobro, el progresar. Atención, ¿sí? Empieza a pagar el día miércoles 10 de junio, terminación 0 y 1. Jueves 11 de junio, terminación 2 y 3. Viernes 12 de junio, terminación 4 y 5. Martes 16 de junio, terminación 6 y 7. Miércoles 17 de junio, terminación 8 y 9. Reitero la fecha de cobro para los beneficiarios del Progresar. Miércoles 10 de junio, terminación 0 y 1. Jueves 11 de junio, terminación 2 y 3. Viernes 12 de junio, terminación 4 y 5. Martes 16 de junio, terminación 6 y 7.
miércoles 17 de junio, terminación 8 y 9. Esas son las fechas de cobra, ¿eh? Para los beneficiarios del Progresar. Y para los que cobran los beneficiarios de volver al trabajo Expotenciar, bueno, por ahora no hay una fecha definida, ¿sí? Siempre solía ser el 5 de cada mes, o el quinto día hábil del mes, mejor dicho. Sí, bueno, volver al trabajo, por ahora no me está marcando la fecha, porque obviamente, sabido es que obviamente que también Progresar, el programa, está ahí, por supuesto, en el centro de las consultas, ¿no? Sí, por el pago de junio, sobre todo, que ya estamos ahí próximo, al mes de junio, y bueno, la continuada no depende del calendario, solo el calendario habitual, sino también de una medida judicial que cambió el escenario. Es por eso que por ahora no hay fecha de cobro, ¿sí? Hasta el momento.

En total, en el mes de junio, con el aumento del 2,58%, los que cobran la jubilación mínima, incluido obviamente el bono de 70.000 con el medio aguinaldo. Así que atención, los que cobran jubilación mínima, mes de junio, monto total a cobrar 674.976.000 pesos. Reitero, los que cobran la jubilación mínima, monto a cobrar, ¿dónde está incluido? Obviamente el haber mínimo con el bono y el medio aguinaldo. Total a cobrar en el mes de junio, 674.976 pesos. Esos son el monto para la jubilación mínima con el medio aguinaldo y el bono en junio. 674.976 pesos.

Y lo que cobran las pensiones no contributivas por vejez e invalidez, en junio total a cobrar con el bono de 70.000 pesos más el medio aguinaldo, monto a cobrar en el mes de junio 493.483 pesos. Reitero, los que cobran pensiones no contributivas por vejez e invalidez con el bono más el medio aguinaldo, el total a cobrar 493.483

Universal por hijo, con el aumento en el mes de junio total a cobrar por cada hijo, 115.945 pesos. Recuerden que se les retiene el 20%, ¿sí? En todos los meses. Así que reiteramos. Los beneficiarios de la AUH, asignación universal por hijo, total a cobrar por cada hijo en el mes de junio, 115.945 pesos.

Y atención, los que cobran pensiones no contributivas, pensiones madre 7 hijos, en el mes de junio, con el aumento del 2,58% más el medio aguinaldo y el bono de 70 mil pesos, total a cobrar en el mes de junio 674 mil 976 pesos. Sí, reitero, los que cobran pensiones no contributivas, madre de 7 hijos en el mes de junio, total a cobrar con el medio aguinaldo, más incluido el bono, 674 mil 976 pesos.

La fecha de cobro para la jubilación, el progresar, aguache, pensiones. Bueno, enseguida vamos a estar reiterando, obviamente, otra vez la fecha de cobro para esas prestaciones, como así también el monto a cobrar en junio, ¿sí? ¿Qué faltó? Me faltó el monto de la tarjeta alimentar en este mes de junio, el total a cobrar. Bueno, se mantiene el mismo monto del mes anterior, lo que cobran la tarjeta alimentar, los beneficiarios, se mantiene el mismo monto del mes anterior. Familia con un hijo, 72.250 pesos. Familia con dos hijos, 112.936 pesos. Familia con tres o más hijos, 149.062 pesos. Sí, reitero, los beneficiarios de tarjeta alimentar en este mes de junio.

familia con 3 hijos o más, 149.062 pesos. Recién llegadita de Palpalá, Jujuy, mis amigas Clau y Moni, ¿eh? Saludos, chicas, ¿eh? Ya nos juntaremos, ¿sí? Sí. Y tiene que ser mucho café en el encuentro, ¿eh? Sí, tiene que ser mucho café para...

Miramos en el Radio Femianza en esta jornada sabatina. 43 minutos nos separan sobre las 9 de la mañana. 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
1: Es la hora 10.
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Folclórica por Escala Radio en el fin de semana. Ya vendrán los chamés, los cuartetos, cumbias, guaracha, paso doble, algo de música al ayer también, por supuesto, que acostumbramos acá los fines de semana siempre variando la música a través de Radio FM Anta 96.1 con Alegría Sabatina. La hora en todo el país en este momento está marcando los relojes. 10 de la mañana, 11 minutitos marca la hora en todo el país. 10 de la mañana, 11 minutitos.

0: La música salteña sonando por acá en la radio en este momento. La hora en el país marca los relojes 10 de la mañana, 18 minutos. 10 de la mañana, 18 minutitos. Así avanzamos en la jornada sabatina.
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0: Ya vamos a preparar las preguntas del concurso. Hoy va a estar sorteando por acá lotas, lota familiar. Esas lotas que se juegan, ¿viste los cartoncitos que se juegan ahí, las lotas en la plaza del San Antonio? Bueno, dicho sea de paso, mañana habrá lota familiar en la plaza del barrio de San Antonio. Organiza la escuela de karate Shotokan. La escuela de karate Shotokan organiza esta lota familiar para mañana domingo. El sorteo se va a llevar a cabo a las 6 de la tarde, el sorteo. Son dos cartones, 3.000 pesitos. Doble cartón por 3.000 pesitos. Así que tiene lindos premios. Primer premio 15.000, segundo premio 15.000, tercer premio 20.000, cuarto y último premio 50.000 pesos. ¿Qué tal, Linda guita, Son dos cartoncitos por 3.000 pesos. Esto lo puede comprar mañana, ahí lo puede conseguir, ahí van a estar los chicos de la escuela de karate, ahí en la plaza del San Antonio, seguramente entre las 3 a 3 y media de la tarde van a estar. Nosotros vamos a estar con el sonido a partir de las 4 de la tarde aproximadamente, para esta gran lota familiar que se va a jugar mañana. En la plaza del San Antonio, 6 de la tarde el sorteo, Siempre lo hacen puntual ahí los muchachos, los chicos, Así que bueno, doble cartón, 3.000 pesos, 3.000 pesos, dos cartoncitos por 3.000 pesos. Primer premio 15.000, segundo premio 15.000, tercer premio 20.000, cuarto y último premio 50.000 pesos. ¿Qué tal, Estos cartoncitos ya vienen con los números, obviamente, anotados. Ahí está la grilla, ya están anotados los numeritos. Así que aproveche esta lota que se juega mañana en la Plaza de San Antonio, 6 de la tarde, organizada por los chicos de la Escuela de Karate Shotokan.

6 de la tarde, el sorteo en la Plaza del San Antonio. Así que estar atentos ahí a los que quieran jugar, probar suerte. Ahí en la. Cerrame un poquito la puerta por jugar monedas si no molestia. ¿Sí? Ahí estamos. Ahí está. Gracias, moneda. Gracias. ¿Sí? En la escuela de Socotán, la escuela de karate mañana, organiza esta lota familiar. 6 de la tarde el sorteo. Dos cartoncitos, 3.000 pesos, ¿eh? Dos cartoncitos, 3.000 pesos. Y parcima por estos lindos premios. Mira, 15.000 el primer premio, 15.000 segundo premio, 20.000 el tercer premio y 50.000 pesos el cuarto premio. Qué linda guita, ¿eh? Por 3.000 pesos mañana. Señora, si no tiene plata, pida prestado. Vamos a manguear, jugamos a media, hacemos el dividendo, mitad y mitad el premio. ¿Quién le dice? Son dos cartones, 3.000 pesos paga por estos dos cartones. Ahí voy a estar con el sonido mañana, a la tarde en la Plaza de San Antonio. Así que no se olvide. Así que esto que organizan los padres de los chicos de la escuela Sotocam, ¿sí? Ahí está. Bueno, vamos a hacer concurso nosotros. Después venimos con las camisetas también de la selección argentina que tenemos para niños y grandes. Obviamente, todo esto, la recaudación de esta lota está destinada para el gasto que requiere, ¿no? Porque los chicos tienen que hacer sus viajes a Salta Capital, me dijo el amigo. Sí, creo que sí, a participar de un torneo interprovincial, ¿no? Sí, creo que es en el mes de junio o julio. Así que bueno, y todo lo que requiere este gasto, ¿no? Así que bueno, por eso es el motivo por el cual los chicos organizan esta lota familiar mañana domingo en la Plaza del San Antonio. Dos cartoncitos, 3.000 pesos, señora. Aproveche, vaya, si no puede usted, mande a cualquier persona ahí de confianza. Mañana a las 6 de la tarde, siempre, puntual, la lota familiar que organizan los chicos de la escuela de karate.

0: Acá lo tengo a mi amigo el Chivo Díaz escuchando la radio, siempre nos escucha ahí, así que le mandamos un saludo para el Chivo, que obviamente me hace pedido por acá a la comunidad, el llamado de la soledad, si alguien tiene cintas, estas cintas de Guida, ahí está para estas cintas que son para medir la sangre, así que por favor, ¿sí? Si alguien tiene estas cintas para medir sangre, bueno, desde ya. Le agradezco, la puede hacer llegar acá a la radio si no hay mucha molestia. Es para mi amigo el Chivo Díaz que la está necesitando, ¿eh? Así que si alguien tiene cinta ahí para medir la sangre, lo puede acercar acá a la radio. Gracias.
1: Los juveniles.
0: Bueno, a ver. Vamos a hacer la pregunta del concurso. Luego vengo con las camisetas, premios que tenemos acá a la radio, ¿sí? Por estos cartones de la lota, che, linda plata, linda guita, dos cartoncitos, 3.000 pesos esta lota que se juega mañana en la Plaza del San Antonio, 6 de la tarde, ¿sí? Bueno, vamos a hacer referencia con respecto a esta lota a la escuela de karate Shotokan, ¿sí? ¿Quién es el presidente? ¿Quién está a cargo de esta escuela? Solamente le voy a pedir el nombre nada más. Ustedes capaz que no tienen ni idea, pero bueno, para eso acá yo les doy opciones, ayuda para que ustedes se la jueguen y luego veremos quién se lleva el premio. Se lleva un cartoncito de lota, ¿sí? El nombre del presidente que está

Carlos. ¿Cuál es el nombre, el primer nombre de la persona que está encargada de la escuela Shotokan, de la escuela de karate? El primer nombre. José, Víctor o... ¿Cuál es el otro nombre que dije, Moneda? Ya me olvidé. Carlos, ¿no? Carlos, ahí está. Víctor o José o Carlos. ¿Cuál es el primer nombre de esta persona que está a cargo de la escuela Shotokan? Víctor o José o Carlos, el primer nombre. Júgatela por uno de esos nombres, ¿eh? Y poné tu nombre, tu barrio y de ni última tres cifras. Sí o sí, por favor. Completalo con estos datos. Tu nombre, tu barrio y de ni última tres cifras. El ganador o ganadora pasa a retirar acá en la radio. Son dos cartones, ¿eh? Son dos cartones de lota. Así que puede pasar a retirar acá la radio. O coordinamos para la entrega o cualquier cosa me avisan, ¿eh? Así que bueno, dale, si quieres participar por estos cartoncitos, decime el primer nombre del encargado. Es de escuela de karate Shotokan. El primer nombre, ¿cuál es? ¿Víctor, José o Carlos? Esa es la pregunta del concurso.

Ahí está, el profesor es Moneda, sí, de la escuela Shotokan. Ese es, ¿quién es el encargado? El profe de esta escuela. ¿Quién es? El primer nombre es José o Víctor o Carlos. ¿Cuál es el primer nombre del profesor de esta escuela de karate Shotokan? ¿Víctor, José o Carlos? Esa es la pregunta, para ustedes. Ahí se la tiene que jugar por alguno de estos nombres, el cual es el profe encargado de esta escuela de karate Shotokan acá en la ciudad de Joaquín B. González.

Che, linda lota, Moneda, linda lota. Mirá esa guita, mirá esos lindos premios, para mañana en la Plaza del San Antonio. Vamos a estar con el sonido nosotros, por supuesto, con los muchachos ahí. Ya a partir de las 4:30 ya le metemos bulla. Ya estamos con la previa. Y el sorteo arranca sí o sí puntual 6 de la tarde en la Plaza del San Antonio, esta lota familiar. Son dos cartones por 3,000 pesos, Dos cartones. Mañana van a estar seguramente, hoy en la tarde creo que van los chicos también con la venta. Van a recorrer ahí la Plaza del San Antonio, con la venta de estos cartoncitos. Y mañana obviamente van a estar en la previa, primeras horas de tarde en la Plaza del San Antonio con la venta de los cartones, ¿sí? Son dos cartones, 3,000 pesos. Primer premio 15,000, segundo premio 15,000, tercer premio 20,000, cuarto y último premio 50,000 pesos. Moneda.

Estamos con este cartoncito, para la audiencia ahí, quieren probar suerte, se los quieren ganar acá en la radio en este programa, bueno, se llevan dos cartoncitos, el ganador, ganadora. Así que para eso tienen que participar a través de mensaje, texto, WhatsApp, respondiendo a la pregunta. ¿Quién es el profe que está encargado de la escuela Shotokan de la ciudad de Joaquín González? ¿Quién es? El primer nombre. Opciones: Víctor, José o Claudio. O Carlos, digo. Carlos, ahí está. Carlos, Víctor o José. ¿Cuál de esos nombres lleva el primero el profe de la escuela Shotokan? ¿Víctor, José o Carlos? Así que esa es la pregunta para ustedes. Pónganse un nombre, DNI, última tres cifras, barrio, localidad. Sí o sí, esos tres datos, si no, no entran en

Bueno, así continuamos en la radio. Ahí está la gente participando ya por estos cartones de Lota que tengo acá en la radio. Sí, gracias por estar ahí en la sintonía. Para el amigo, los familiares del Chivo Díaz, que están escuchando la radio. Bueno, ahí se comunicó con nosotros la señora Zulma del barrio Facundo Quiroga, que tiene ese pedido que solicitan para colaborar. Sí, así que ahí le paso el contacto, sí, por privado. Ahí se le paso el contacto. Se comunican con ella para coordinar, por favor, sí. Así que mi amigo Chivo, ahí tiene, ahí están los familiares seguramente. Ahí le pasé el contacto. Ahí tienen lo que ustedes solicitaban, la colaboración. Ahí le pasé el contacto a la señora Zulma. Y se ponen en contacto, coordinan con ella, por favor, Gracias a mi amiga Zulma del barrio Facundo Quiroga, gracias.

de pastillas, atención, quien las tenga no las ocupe, las puede hacer llegar acá a la radio, ¿sí? Si alguien tiene ahí en casa estas pastillas, Lance Ep 25, son de 25 miligramos, Lance Ep, Si alguien las tiene, la puede acercar acá a la radio, es para una persona de escasos recursos, reitero, pastillas, Lance Ep de 25 miligramos. También tengo pedido también de estas pastillas Remezal 20, ¿sí? Remezal 20, también este pedido de estas pastillas, si alguien las tiene y ya no las ocupa, la puede acercar acá a la radio. Desde ya, muchas

10 de la mañana, 40 minutos. 10 de la mañana, 40 minutitos. Ahí está, así avanzamos en la radio. Gracias a todos los que están participando. Ahí está. No te olvides, la gente de Salta Forestal. Dice por acá, saludos para todos. Gracias a la gente de Salta Forestal, saludos.

mensaje de texto o WhatsApp, responde la pregunta del concurso para participar por estos cartones de Lota Familiar. Sí, te lleva dos cartoncitos. Responde la pregunta del concurso, decime el primer nombre del encargado, el profe de la escuela de karate Shotokan de la ciudad de Joaquín M. González. Primer nombre, Víctor o José o Carlos. ¿Cuál de esos nombres es el primero del profe encargado de la escuela de karate Shotokan? ¿Cuál es el primer nombre? ¿Víctor, José o Carlos? Esa es la pregunta del concurso.

¿Cuánto tiene que cobrar la jubilación mínima? No pude escuchar. Mil gracias. Soy del San Antonio, me dice por acá. Bueno, ya voy a reiterar la fecha de cobro para estas prestaciones, tanto para las jubilaciones mínima o máxima, como así también de la UH, el Progresar, pensiones, todo. Y el monto a cobrar también para esos beneficios, ¿eh?

están los loteos, si te enteraste algo, me dice por acá. Liliana me dice por acá, soy de loteo. Eva Perón me dice por acá, gracias. Sí, tengo entendido que anduvo la gente de Renavap, sí, acá la sé, Joaquín González, hizo reuniones, todo. Ahí en el loteo, precisamente en el loteo Nazareno, sí, Nazareno creo que es, ahí estuvieron de reuniones. Estuvo obviamente explicando, asesorando a la gente que están habitando en este momento en esos loteos, sobre todo en los barrios populares, que los denominan, los llaman así, a Eva Perón, al loteo Nazareno. Bueno, yo para eso la invité a mi amiga Andy Arroyo, para que me explique todo, que me cuente todo de lo que pasó con respecto a ese tema de los loteos ahí con la reunión de la gente de Renovap, que vino hace dos días aproximadamente acá a González. Sí, anteayer, miércoles, jueves, estuvieron por acá la gente de Renovap, para que me cuente detalladamente la situación de los habitantes de los loteos, sobre todo al que mencioné, ¿no? Nazareno, Perón, loteos populares. Sí. Así que para eso le invité a ella, para que me explique algo, de esta situación, ¿sí? De la gente que están habitando en los loteos. De, sobre todo, Eva Perón y el Nazareno. Hay mucha gente que está confundida. Hay gente que necesita más orientación. Hay gente que no pudieron estar en la reunión por X motivos. Hay gente que está con la duda, ¿se tiene que pagar o no se tiene que pagar la cuota? ¿Es obligación o no es obligación? ¿Está la posibilidad del desalojo o no? ¿O está la provisión o no del desalojo? Bueno, ya lo vamos a contar todo acá, así que para eso le invité yo a Andy Arroyo, ¿sí? Acá a nuestro programa.

0: Bueno, arrancamos con esto, con alguna canción nueva de Santiago Carranza. Brindo por ella se llama esto, ¿eh? Santiago Carranza.
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bien está, sonando música chavalera por acá en la radio esta mañana, el fin de semana. Ahí vamos, aproximándonos ya de a poco a las 11 de la mañana. Restan 3 minutitos para llegar a las 11 de la mañana en punto, ¿eh? Bueno, saludos para la gente de Coronel Osero también que está escuchando en la radio, está participando acá en el sorteo. Muchas gracias a la gente de Osero, ¿eh? Y obviamente, muchos participantes que tenemos acá en las barriadas, ¿eh? Amigos del Loteo Mario Jerez, tenemos participantes de la Nueva Esperanza, San Antonio, Facundo Quiroga también, del barrio San Cayetano. A ver qué más tengo por acá. Barrio Libertador también tengo participantes por acá. El Loteo Santa Cecilia también, gracias. Ponga la dirección del barrio o localidad también. Si no, no entra en el sorteo. Nombre del participante, barrio o localidad, DNI, última 3 cifras. Si no, no entra en el sorteo, ¿eh?

0: está la gente Eva Perón y Nazareno, justamente, miramos, también participando. Muchas gracias. Barrio Malvinas, también tengo otro participante por acá. Gauchito Gil también se suma por acá, un oyente para el sorteo, gracias. Barrio Radio Estación, tengo otro por acá, muchas gracias. Bueno, ahí van de a poco, sumándose los participantes acá por estos cartoncitos de lota familiar que estamos entregando acá para el ganador o ganadora. ¿Quién será? Para eso la tenemos ahí a la encargada, mi amiga La Suerte. Vamos a ver a quién le toca hoy. Así que bueno, participa por mensaje, texto, WhatsApp, respondeme la pregunta. ¿Quién es el profesor de la escuela Shotokan de la ciudad de Joaquín Mea González? ¿Quién es el profe? El nombre, el primer nombre del profe. ¿José, Carlos o Víctor? Esa es la pregunta, jugátela con alguno de su nombre, el primero del encargado, el profe de la escuela de Karate Shotokan. ¿Cómo se llama el primer nombre? ¿Es José o es Víctor o es Carlos?
1: Es la hora 11.
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Bien, ahí estamos, con la música por acá en la radio avanzamos. Jornada sabatina 30 de mayo, 2026. La hora está marcando en mi querida Argentina. 11 de la mañana, 33 minutos marca la hora en todo el país. 11 de la mañana, 33 minutitos. Bueno, gracias a la gente, a la audiencia, a los que están participando en el concurso acá por los cartones de Lota Familiar. Gracias a todas las barriadas. Cada vez se van sumando mucho más en lo que hacen los oyentes, participantes acá en la mañana de la jornada. Se sumó la gente del Algarrobal, también los dos sectores.

Tenemos tiempo todavía, sí, tenemos tiempo todavía ahí, así que ustedes sigan mandando el mensaje texto, WhatsApp para el concurso acá a la radio. Luego entramos con las camisetas, así que estate atenti. Luego largamos la pregunta para participar por las camisetas para grandes y niños, las camisetas de la selección argentina acá a la radio. 96.1 FM, así avanzamos con alegría sabatina. ¿Qué tengo por acá? A ver. Saludos para Mauro, Alexi, Alejandro Cuellar por ser su cumpleaños. Saludos a su mamá Isabel y su hermana Lucy. Cualquier tema del Negro Palma, póngale, dice para, para el amigo Mauro, Alexi, Alejandro Cuellar. Hoy está de cumpleaños, el saludo de su mamá Isabel, su hermana Lucy. Así que ya le buscamos algo, comadre, ya le buscamos algo del Negro. Ayer te pusimos ahí un enganchado, un mix del Negrito Palma, ¿sí? Bueno, ya vamos a buscar enseguida. Otras canciones por acá. Bueno, ya voy a estar. Varios mensajes tengo por acá. Quiero ganarme el premio, me dice por acá. Y mejor si es la camiseta. No, participa por la lota. También tenés, acá tenés guita, también tenés plata en estos cartones lota si te lo ganas, ¿sí? Y mañana no tenés que ir a jugar ahí en el San Antonio. Y te ganás alguno de estos premios, la lota. Primer premio 15.000, segundo premio 15.000, tercer premio 20.000, cuarto y último premio 50.000 pesos. ¿Qué tal? Y estos cartoncitos acá te los puedes ganar. Son dos cartones que te puedes ganar. Así que últimos minutos para participar. Sumate con tu mensaje de texto WhatsApp. Envíamelo acá al mensajero de la radio de Alegría Sabatina, 43 84 17, sin mi contacto. 43 84 17, característica local. Me tenés que decir el primer nombre del el profe de la escuela de karate Shotokan, de acá la sede Joaquín M. González, el primer nombre del profe. José o Víctor, o el primer nombre es Carlos. ¿Cuál de esos nombres es el primero del profe encargado de la escuela Shotokan de acá la sede Joaquín M. González? ¿José, Víctor o Carlos? Esa es la pregunta del concurso, por los cartones de lota. Poné tus datos, por favor, no te olvides. Tu nombre, tu barrio, localidad, DNI, última tres cifras. Sí o sí, esos tres datos, si no, no entras en el sorteo, ¿eh?

0: 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Buen día, disculpe, una consulta. Por las dudas, no sabe quién tiene bingos de Tartagal. Yo quiero para vender, me dice. Ah, bingo de Tartagal, Círculo Médico, ¿no? Sí, a ver, creo que tengo por acá a la persona que está encargada de repartir, distribuir los cartones. Ya voy a buscar por acá,
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Bueno, ya tiramos música por acá en la radio. Che, a ver, vamos a... ¿Qué hora es? 11 de la mañana, 45. Tiramos hasta las 12. Tiramos hasta las 12 el tiempo para que ustedes puedan participar por mensaje, texto, WhatsApp, por estas notas familiar que organizan los chicos de la escuela, o la comisión de padres de la escuela de karate Shotokan de acá de la ciudad de Joaquín B. González, ¿sí? Vamos a tirar hasta las 12 el tiempo, así que usted, los que están ahí, recién se engancha la radio, les recuerdo, tienen que participar por mensaje, texto o WhatsApp, me responden esta pregunta: ¿quién es el profe de la escuela Shotokan de la ciudad de Joaquín B. González? ¿Quién es el profe? El primer nombre: José, Víctor o Carlos. ¿Es el primer nombre cuál es? ¿Es José o es Víctor o es Carlos? Esa es la pregunta del concurso, nada más. Pongan sus datos, como siempre solicito: nombre, barrio o localidad, en última tres cifras del participante. Por favor, sí o sí, esos tres datos, si no, no entra el sorteo. Y se llevan esto, dos cartones de lota que los jugamos mañana en la Plaza del San Antonio. Linda platita, ¿eh? Primer premio 15.000, segundo premio 15.000, tercer premio 20.000, cuarto y último premio 50 lucas. Señora, mañana le invito, ¿eh? Ya sabe, a jugar lota. Si usted no puede, mande a la nieta, al tío, no sé, al pariente, amigo, cualquier persona de confianza. Compra la lota ahí. Ahí van a estar los chicos, ahí van a estar con la venta en la Plaza de San Antonio en la tarde. Y mañana también en la previa, obviamente 3 de la tarde van a estar apostados ahí con la mesa, los chicos con la venta de la lota. Son 3.000 pesos. Si no tiene plata, no importa. Hay que manguear, pedir prestado, no sé, a media, como venga, porque hay linda guita, Premio de 15.000, premio de 20.000 y premio de 50.000. Por solo 3.000 pesos. Son dos cartoncitos para participar, doble chance. Amigos, quiero mandarle un saludo, dice por acá, para mi mamá Juan, Juana Varela, se comieron la letra, ahora sí. Mi mamá Juana Varela, porque hoy está cumpliendo un año más de vida. Queremos mandar decirle que la queremos un montón. El saludo de su hija Mercedes Cuellar, del barrio Nueva Esperanza, así que felicidades para doña Juana. Hoy está de cumpleaños, doña Juana Varela, felicidades, que la pase lindo. Y que sea torta, que sea grande la torta para que alcance para el chavito, ¿eh? Mandale saludo a mi abuela, Juana Varela, porque hoy se encuentra cumpliendo un año más de vida. El saludo de su nieto, Francisco Cuellar. Quiero complacerla con el feliz cumpleaños. Bueno, ya vamos a buscar, Feliz cumpleaños para doña Juana Varela, que hoy está de cumpleaños. Para el concurso me dicen por acá, Coronel Ollero. Bueno, listo, gracias, ahí está, bueno. Gente de Ollero, Algarrobal, dos sectores, y gente también de Forestal, que tenemos acá en el concurso, aparte de algunas barriadas de la ciudad de Joaquín B. González. Para los chicos de Burgamot, ¿sí? Que hoy me prometieron su visita acá también en la radio, así que bueno, muchas gracias.

0: Bueno, muy bien, ya nos aproximamos a las 12 del mediodía. Restan 2 minutos nada más y nada menos, señora, que para que arribemos a las 12 del mediodía en punto. Ya vamos a vamos a cerrar el concurso. Antes que me olvide, cerrado el concurso por los cartoncitos de lota de la Escuela de Karate Shotokan. Así que cerramos y luego vamos a venir con el ganador. Después de la tanda comercial, vamos a estar con la ex concejal, una amiga, a quien yo la invité, a Andy, para que nos comente acerca de esto que salió en la semana, acerca de los loteos Renavá, con la presencia, la visita acá, en uno de los loteos, sobre todo para tratar de dejar un poco por ahí, un poco más orientada a la gente con respecto a sus habitaciones, por supuesto, digo, los barrios loteos, que dicen los loteos famosos, populares, Renavá. Sí, ¿cuáles son los que supuestamente, o los que dicen que están incluidos dentro del barrio popular, sí, en el Renavá? Sí, porque por ahí hay muchas confusiones de la gente con respecto a Renavá, con respecto a los lotes que están incluidos en el Renavá, ¿sí?
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Bueno, ahí estamos, ¿eh? Ya está cerrado el concurso, señores. El primer nombre del profe de la Escuela de Karate Shotokan, de la sede Joaquín B. González. El primer nombre es Víctor, ¿sí? Víctor. Así que bueno, ya voy a chequear todos los mensajes, los WhatsApp, que son montones. Ni conté, la verdad, ni para decir la aproximación, nada. Pero bueno, sé que hay varias barriadas de Joaquín B. González, Forestal, incluidos también la gente de Ollero, Algarrobal, los dos sectores, ¿sí? Así que bueno, será el concurso. Termino de conversar con Andy Arroyo, a quien le invité, reitero, para que nos comente acerca de lo que pasó, sobre todo en la semana, con la visita, la presencia de la gente de RENAVAP, acá en la ciudad de Joaquín B. González durante esta semana, para que nos comente y para interiorizarse sobre todo a la gente que no pudieron estar por diferentes motivos en la reunión, que se llevó a cabo en uno de los loteos de la ciudad de Joaquín B. González, ¿sí? Así que bueno,

con aquel, ahí con el aquel micrófono, así mejor, ¿sí? Sí, bueno. Todavía no estoy, a ver, tengo un inconveniente acá.

0: Vamos a ver, ahí tenemos, a ver si estamos ahí. A ver ahora.
1: Muy buenos días ahora a todos. Sí. Ahora sí. Bueno, sí. Muy buenos días a toda tu audiencia. Gracias por invitarme. La verdad que estar en esta radio FM ANTA 96.1 es como estar en mi segunda casa, así que me siento muy contenta. Gracias, Tina, por la invitación. La verdad que después de mi jornada laboral, me tocó ir a una reunión. Llegué un poquito tarde, ¿no? Llegué un poquito tarde porque, bueno, justamente yo trabajo lejos y bueno, los tiempos no me daban para llegar a tiempo a la reunión, así que bueno, pero pude llegar, informarme, saber y profundizar un poquito más sobre el tema del RENAVAP y también con respecto a la visita del municipio que también estuvo acompañando al RENAVAP. Y bueno, contarte que yo soy la referente o delegada del barrio Nazareno. Así que en esta ocasión voy a hablar específicamente por el barrio Nazareno, que es un barrio que comenzó por allá por el año 2019 aproximadamente. En su momento la gente hizo una toma de esos espacios pensando que eran tierras fiscales del gobierno, que eran tierras donadas. La gente no sabía porque era todo monte, ¿sí? Después ya con el tiempo, porque querían ellos tener la seguridad de su espacio, se supo

hizo una toma de esos espacios pensando que eran tierras fiscales del gobierno, que eran tierras donadas. La gente no sabía porque era todo monte, ¿sí? Después ya con el tiempo, porque querían ellos tener la seguridad de su espacio, se supo

0: Viste, al compás de la vihuela, me acompaña hoy Juan Piolmos en la operación técnica. Sol Acuña está a cargo de la musicalización y esta, como siempre, es una realización de longcontenidos.com.ar que nos permite llegar a todos ustedes y acompañarlos por un par de horas con el mejor folclore, donde quiera que estén, donde ustedes elijan escucharnos, ahí estaremos presentes para brindarles lo mejor del folclore. Y les voy a contar un poco de lo que tenemos hoy, porque la verdad se viene un programón. Por ejemplo, van a estar los Saloncitos con un clásico del chamamé. También va a estar Jacinto Piedra, esta gran agrupación, trayéndonos buena música. Tenemos un mensaje, una consigna para mensajes. Quiero que me cuentes qué tema folclórico escuchás y automáticamente te hace acordar a una persona, una reunión o un momento especial. Así que anda pensando y me contás, que en un rato leemos mensajes, por supuesto. También vamos a tener un free pass espectacular con 30 minutos sin interrupciones. Vamos a tener efemérides el día de hoy, mucha música. Va a estar la gente de Orellana Luca, viene para acá, Tamara Castro va a estar por aquí también, y tenemos muchos artistas preparados para agasajarnos con el mejor folclore. Así que dejamos de hablar un poco y le ponemos primera a este día viernes. Arrancamos este Al Compás de la Vihuela.
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bien, muy bien, muy bien. Seguimos escuchando buena música. Cuánto folclore estamos disfrutando. Y ahora vamos a escuchar a Jacinto Piedra, que nos canta Te voy a contar un sueño.

Despedimos a Jacinto Piedra, vamos con un poco de chamame. Llegan los aloncitos, así se dice, los aloncitos cantando este clásico, A mi corrientes por A.

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¿Cómo están? ¿Cómo están? ¿Cómo la están pasando? Se viene el mensajero y no te olvides de contarme qué tema folclórico escuchás y automáticamente te hace acordar a una persona, una reunión o un momento especial. Dale, en un ratito estoy leyendo tus mensajes.

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1: Muy bien, muy bien, muy bien. Acá estamos con los mensajes en este Al Compás de la Vihuela. Vamos a ver quién se estuvo comunicando. El primer mensaje dice: hola Claudio, soy Fausto. Te escucho mientras limpio y ordeno mis herramientas de carpintería con mucha calma. A mí me pasa que con Samba de mi Esperanza, de Cafrune, es escucharla y acordarme automáticamente de mi abuelo cebando mates amargos bajo la parra en aquellas tardes de silencio. Un saludo bien paisano para todos. Otro dice: buenas Claudio, soy Micaela. Estoy aprovechando un rato libre para acomodar unos estantes y ordenar unos libros antiguos. Yo escucho Merceditas por Ramona Galarza y viajo directo a los almuerzos del domingo con toda la familia reunida alrededor de la mesa larga, riendo y compartiendo. Así es un programa bellísimo. Sabes que a mí también me hace acordar la música a esos domingos en familia con mesa larga, asado, mates, etcétera, etcétera. Qué lindos recuerdos. ¿Qué haces, Claudio? Soy Baldomero. Te escucho con los auriculares puestos mientras pinto una vieja tranquera de madera en el galpón. Para mí el tema es La Vieja de los Hermanos Sábalos, justamente el tema con el que abrimos el programa. Mira, me hace acordar una guitarreada inolvidable con amigos, donde nos quedamos cantando y aplaudiendo hasta que nos dolió la garganta. Abrazo gigante para vos y para todos. Gracias, che. Hola, Claudio, soy Justina. Me tocó quedarme adentro doblando y acomodando unas mantas de lana tejidas que tenía guardadas. Cada vez que suena la pomeña, me acuerdo de una persona muy especial que me enseñó a amar la poesía de nuestra tierra. Su recuerdo se vuelve música en mi living. Tu compañía es fantástica, me dice. Bueno, gracias, gracias. Gracias por sentirse acompañado, che. Hola Claudio, soy Silvano. Estoy disfrutando de unos mates bien calientes bajo el alero de casa, bien dándole un descanso a la mente y mirando el patio ahí sin apuro, dice. A mí me pasa con kilómetro 11 de Cacomarola, ese chamamé me transporta a una fiesta hermosa en un patio de tierra, bailando y levantando polvo con el corazón contento. Si podés, pasalo, dice. Bueno, otro mensaje: hola Claudio, soy Amparo. Estoy amasando pan casero para más tarde y la radio me da una compañía espectacular en este momento de la cocina. Para mí, a Don Amancio del Chaqueño es sinónimo de mi padre. Él ponía fuerte ese tema para arrancar las tareas con energía. Yo te escucho siempre. Gracias. Otro mensaje dice: como va Claudio, soy Inocencio. Te escucho mientras afilo un cuchillo con una piedra de agua. Ojo con eso, que el filo del cuchillo es complicado. Disfruto mucho de hacer ese tipo de cosas y me gusta, ¿sabes? Que cuando escucho Piedra y Camino de Atahualpa Yupanqui, me acuerdo del día que me tocó armar el bolso para probar suerte lejos de casa, con toda la nostalgia en el pecho. Abrazo grande, che, qué lindo recuerdo. Gracias a todos los que se comunican. Seguimos compartiendo ahora el mejor folclore, como siempre, aquí en Al Compás de la Vihuela.

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2: Muy bien, aquí estamos compartiendo buena música. ¿Qué les parece si hacemos una pausa, por lo menos en la parte de locución? Tenemos 30 minutos sin interrupciones con el mejor folclore. Nuestro Free Pass comienza así.

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1: Momento de efemérides, vamos a la primera. La primera junta de gobierno creó el ejército argentino el 29 de mayo de 1810, unos días después de la revolución. De esta manera se organizaron las primeras unidades sobre la estructura del virreinato. 6 años más tarde se produjo la formación del ejército patriota que iniciaría el camino hacia la independencia. También un día como hoy nacía Alfonsina Storni, poetisa y escritora argentina vinculada con el modernismo. Nació el 29 de mayo de 1892. También un día como hoy ocurrió el Cordobazo. Durante la Revolución Argentina en 1969 se produjo la protesta civil que se conoció como el Cordobazo. Días atrás se decretó el congelamiento de los convenios colectivos y los salarios. Ante esta protesta de obreros y estudiantes, el presidente Onganía ordenó la intervención de las Fuerzas Armadas. El saldo fue de 16 muertos y decenas de heridos. También un día como hoy nació Dante Alighieri, poeta y escritor italiano conocido por escribir La Divina Comedia. Nació el 29 de mayo del año 1265. Cosas que han pasado un día como hoy, te las hemos contado. Ahora seguimos con más folclore aquí en Al Compás de la Vihuela.

se va Orellana Luca, nosotros seguimos adelante, momento de dedicatoria. Dice, hola Claudio, soy Celina, estoy aprovechando un rato libre para acomodar unos estantes y libros y ordenar unas partituras antiguas, y la música de la radio es mi mejor aliada. Pásame a Tamara Castro, por favor, que la fuerza de su voz me emociona hasta el alma. Tu programa es una belleza. Muy bien, gracias por ese pedido. Por supuesto que te vamos a complacer. Vamos a recibir ahora a Tamara Castro con esta zamba de amor en vuelo.

Muy bien, amigos, amigas, se termina este Al Compás de la Vihuela, pero nosotros nos vamos felices de haberlos acompañado toda esta semana con lo mejor del folclore, y por supuesto, la semana que viene nos reencontramos para seguir acompañándonos con esta música que tanto, tanto nos gusta. Les dejo una canción más para seguir disfrutando del folclore, y los espero el lunes. Que tengan un gran fin de semana.

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1: ¿Cuál? Se forma todo el operativo, pero por supuesto que el despliegue es mucho menor. Lo que fue ayer viernes,
2: 19 horas, día, 27 minutos.
1: Bueno, por supuesto que el movimiento de policías es mucho menor, pero los trabajos siguen. Nosotros podemos llegar hasta uno de los límites del barrio que colinda con este gran descampado, bueno, en la zona de búsqueda que hablábamos, que fue de más de 200 hectáreas. Bueno, se comunican con el barrio Ampliación Ferreira por una calle de tierra lateral al barrio. Bueno, esa calle sigue cortada, por supuesto, y vemos movimiento todavía de algunos policías, la policía motorizada, que entra y sale, por supuesto que con un despliegue, insisto, mucho menor. El barrio sigue conmocionado, sigue ahora en este momento los vecinos reunidos en torno a un dispensario. Bueno, con muchísima preocupación han seguido todo lo que ha ocurrido en las últimas horas y están todavía buscando respuestas.
3: En el barrio Mosconi están Gonzalo Carrasquera y Lucía González. Micrófono abierto, Gonzalo, vos primero, ¿qué podemos contar esta hora?
4: Bueno. Siguen tirando fuego en uno de turno, muy fuerte. La gente que está pidiendo justicia, gritan justicia. Han aparecido unos poderitos, palos, lamentablemente, personas que uno no quiere ver en muchas manifestaciones, con palos, en este caso, corriendo de un lado a otro las cubiertas. Imagínense lo tóxico que es esto. Pero más allá de eso, no ha habido otra acción violenta, ¿no? O sea, la gente, por un lado, un grupo aplaudiendo, tocando bocinas, ustedes lo escucharán, la gente que viene por el otro lado de la Rancagua, apoyando a la familia, esa familia que ha perdido una niña, este barrio, a Córdoba, que ha perdido esta pequeña asesinada por este delincuente, por este asesino. Y por otro lado están aquellos que se manifiestan un poco más violentos, pero sin actos. A ver, reitero lo que estoy diciendo. No han habido golpes, sino bombas que ustedes están escuchando acá. Algunos palos corriendo las cubiertas, como pasan en muchas manifestaciones, pero hasta ahora han mantenido en cierta manera la prudencia. En mi caso, voy retirándome del lugar. Acá nos han dicho de que la familia no va a venir. No sé si es que es porque no quieren tocarse con todos nosotros y preguntarle justamente lo que nadie quiere preguntar, que es el dolor, ¿no? Pero por lo menos por ahora no vendrían. Vendrán, no vendrán, eso no lo saben.
3: Lucía González en otro lugar del barrio, en algunas otras esquinas, para poder contarnos qué está pasando en el epicentro donde vive el dolor, fundamentalmente cercana a la familia.
5: Prácticamente no se ve nada en este sector, Raúl, por lo que es las cubiertas plenamente prendidas fuego. A esta hora sigue llegando cada vez más gente. Hablamos en la primera salida de unas 150 personas, en la segunda hablamos de 200, ya te diría que hay más de 300 personas en esta zona del barrio y de la casa de Agostina Vega. Como decía mi compañero Gonzalo, hay como dos grupos, un grupo que está apoyando fuertemente a la familia, manifestando el dolor que sienten por la noticia que se conoció hace algunas horas. Preguntaban también sobre la presencia policial. Por este sector, por la zona de la rotonda, no los hemos visto a los policías, lo que sí están apostados en el ingreso por circunvalación, justamente garantizando el corte de tránsito para que los autos no se acerquen a este lugar. Sigue gritando la familia, sigue gritando los vecinos que están apoyando a la familia y están pidiendo por favor al otro sector que no hagan lío, que no vengan con los palos como se los ve. Ya vamos a tener las imágenes en cadena3.com. Aprendiendo fuego y tirando bombas de estruendo. Siguen pidiendo por justicia el esclarecimiento y qué pasó que se actuó tan lento.
3: En el lugar de los hechos está Cadena 3. Nosotros hacemos una pequeña pausa. Enseguida conectamos con Emma Manita para ver qué novedades hay, qué ocurre en Tribunales 2. Viene dilatada la conferencia.
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3: Volvemos con Hugo Lombardi a la Copa Argentina. Hugo, vamos llegando a la parte final del juego.
13: Estamos a 17 minutos de cumplir los 90. Otra vez se vuelven a agarrar en el área de Instituto y tiro de esquina para Lanús. Vendrá ese remate al punto penal, el golpe de cabeza. La van a sacar desde el fondo de la Gloria. Ya no está el Toto Salvio, por ejemplo, en el equipo de Pellegrino. Gana la Gloria 1-0. Balón abierto por el costado derecho. Centro a la media luz. Una, no puede impulsar con golpe de cabeza. En el ingreso, el jugador Peña Villafore, que es otro de los que recién ha saltado al terreno de juego, la abrieron por el costado del 8. Viene la pelota a las entrañas del área de la Gloria. Segundo palo, está Besosa.
3: Permiso, mi querido Hugo, gracias. Está Emma Manita en la zona. A ver, Emma, creo que empieza la conferencia.
14: Empieza la, conferencia de prensa. Habla el fiscal Raúl Larzón. Bueno, ahí se está acomodando. Se está terminando de acomodar. Acomoda el micrófono, está preguntando si se escucha. Bueno, ahí sí se escucha. Sí, fiscal. Bueno,
15: antes que nada,
14: habla el fiscal.
15: Les quiero decir que los hemos convocado para darle avances de la investigación de la causa de Agostina.
16: El deber como fiscal es informarles con suma prudencia y respeto. Y cuando digo de suma prudencia y respeto, les digo que estamos ante un hecho en donde la víctima es una menor. Todos ustedes son periodistas, pero también son papá o mamá. De modo tal que vaya esta introducción para decirles que aquí se habla cuidadosamente. Y digo cuidadosamente porque ustedes sabrán qué preguntar más allá de lo que este fiscal les debe informar. Pero toda pregunta que afecte lo que es el respeto del interés superior de un niño, no, digamos, no será bien recibido, sobre todo por quienes son las víctimas y el entorno de las víctimas y de este inmenso dolor. Sepan en cada pregunta de ustedes, en cada foto y en cada tarea, que hay una mamá, hay un papá, hay unos abuelos, hay familia sumergida en el dolor. Sepan también que fueron los primeros en ser informados, cosa que los medios de prensa, con el respeto que les tengo y con el agradecimiento que les doy siempre, vaya un... o deben ustedes también, quizás, unas disculpas a la familia. Las familias no se deben enterar de nada por los medios. Comprendo el interés periodístico, la primicia. ¿Y los seres humanos? ¿Cómo es eso? Toda una información, este tiempo, la primera información y la rendición de cuentas de este fiscal es para con los padres, para esa mamá, para ese papá, para esos abuelos. Resulta que la información que este fiscal les debe dar directamente y con seriedad pareciera que debían enterarse por los medios de Buenos Aires, de Córdoba. Señores periodistas, la parte humana se las pido, por favor, no me involucro en su tarea. Ese es el marco referencial que anticipo. Está conmigo. Miren, el señor es el abogado del niño, para que mire y controle mis palabras y la de ustedes, para que no haya una palabra de más que pueda afectar a Agostina. Le he pedido que me controle si en alguna palabra me excedo de ese respeto que siempre he tenido y tendré. Pero vaya también todo esto como marco de este diálogo y de esta información debida. Y el señor ministro, porque obviamente esta tarea y este deber no es solo de la justicia, sino que juntamente con la policía de Córdoba, con la policía judicial también presente, y también debo decir, aunque no estén presentes aquí, los medios nacionales, que desde el Ministerio de Justicia, de Seguridad de la Nación, estuvieron a disposición de esta búsqueda. Agostina se la buscó en todo el país, más allá de que el epicentro de su investigación, siempre lo dije, era Córdoba capital. Que no tenía sentido muchas veces extenderlo si la prueba no me decía, pero igualmente se la buscó en todo el país. De modo tal que esa información y esa investigación se llevó adelante recibiendo en cada provincia información de gente de buena voluntad y no tanta a veces, pero que dirigió y disparó la actividad investigativa en las distintas provincias del país en coordinación con esta Fiscalía, el Ministerio de Seguridad y, por supuesto, el área de las unidades judiciales. Eso les quiero mostrar, les quiero señalar, porque es un tanto el camino de esta investigación que genéricamente les debo explicar o transmitir e informar. Y digo genéricamente. Y yendo ya puntualmente a lo que yo debo informarles, es decirles, con sumo dolor, con enorme dolor, hemos encontrado restos humanos que, les diría, en un 98% de posibilidad, sea Agostina. Y no afirmo, hasta que la ciencia forense con las pericias de ADN y demás nos permita tener una certeza absoluta respecto de su identidad. Toda la prueba condujo a este lugar. En este lugar, además está decirles el camino recorrido para llegar a este lugar. El camino recorrido para esclarecer este hecho en este tramo. Y cuando digo esclarecer el hecho, esta tarea no ha terminado. Y quizás con estas palabras vaya la respuesta a muchas preguntas de ustedes que ya van a quedar respondidas con esto que señalo. Hoy estamos frente a un homicidio. Estamos con una persona imputada, seguramente va a haber un cambio de calificación legal. Pero hay también otras circunstancias que deben ser investigadas. Los cómo, los por qué. Agostina llegó donde se desencadena el hecho. Son motivo de investigación. Son motivo de investigación. Los entornos son motivo de investigación, las causas que llevaron a que una menor estuviese en esta situación que le costó la vida. En este sentido debo decirles que esta tarea no hubiese sido posible si no hubiese existido de parte de mucha gente, muchísimos que no están aquí presentes. Simbólicamente, en nombre de la Policía de Córdoba, está el señor ministro, la Policía Judicial y tantos otros que no están aquí, centenares de personas trabajando por Agostín, conforme el desarrollo de la investigación y desde el primer día, llegar en lo que era una inicial desaparición, con un inicial encuentro de amigos, avanzar hacia sospechas de una persona, continuar esa sospecha, al tiempo que la Fiscalía no podía dejar de investigar junto a la Policía de Córdoba otras líneas de investigación, que no dejan de ser investigadas, pero que debían ser comprobadas. Sepan ustedes que en esta investigación, como en todas, corresponde analizar todas y cada una de las posibilidades. Desde el dato que aparece en San Nicolás, Buenos Aires, hasta en otras provincias, que no tienen verosimilitud, pero que deben ser investigados y chequeados, hasta los más próximos de la escena del hecho. Con esto quiero decirles que la investigación, para poder llegar hoy, porque ustedes dirán, ¿pero por qué encontramos a Agostín? Ya llegamos y le hemos logrado ubicar, les digo, con un amplio margen de posibilidad de su identidad, con un trabajo, les diría y definí esta búsqueda como un clavo en un pajal. Era un clavo en un pajal para todos. Entonces el esfuerzo y el trabajo yo se los debo valorar a toda esta gente. En estos días, señores, ustedes informan, y no quiero extenderme mucho, pero siempre dicen qué se hizo, por qué se hizo, y yo les voy a marcar esto. Yo rindo cuentas y rendimos siempre cuentas desde la justicia. Todos los equipos no cesaron, ni de día ni de noche, en la búsqueda de Agostina. Como debe ser, como debe ser. No es ningún mérito, ni de este fiscal, ni de este ministro, ni de nadie. No es mérito, es deber. Hoy tenemos dolor. Dolor. Esto no somos motivos de nada más que haber, le decía al papá, de haber puesto un límite al inicio, a la angustia para iniciar un duelo. ¿Un duelo en base a qué? A la verdad. No hay peor situación que la de un desaparecido. No hay peor situación. Es un duelo, es un velorio eterno. El hallazgo de Agostina nos permite comenzar con profundo respeto el duelo de sus padres. Y la causa continuará con el debido respeto a todo lo que es el proceso penal, el respeto por los derechos del imputado, el respeto por las partes, el respeto que la ley nos manda y que debemos seguir adelante. Nada más que desde este lugar, como responsable de tamaña situación, yo tengo que comenzar, digamos, agradezco porque la voluntad se agradece. Hoy a los bomberos les decía, esto no se trata de que esto lleve algún reconocimiento de nada. Ustedes cumplen su tarea porque es su deber, lo hacen con profesionalismo, pero saben, fundamentalmente lo hacen como si cada uno buscase a sus propios hijos, con el alma, con la satisfacción de que quien encuentre algo de Agostina contribuye a la paz de una mamá o de un papá o de unos abuelos. Y esa satisfacción es de por vida. Eso es lo que yo les debo informar. Con orden, con respeto, las preguntas que desean... Escúchenme. Si fuesen, les pido, no hay inconvenientes en preguntar con orden, con respeto a Agostina.
17: Señor fiscal.
16: Sí, señor.
17: No tenemos manera por micrófono, en nombre de todos los cronistas, este humilde periodista, y después de esta extensa introducción excesivamente ilustrativa para los medios, queremos primero mandarles un fuerte abrazo a la familia de Agostina y queremos preguntarle cuál es el móvil de este hecho.
16: Justamente el móvil es uno de los principales objetivos a esclarecer. La presencia, por eso le señalaba en mi, no diría enorme introducción, diría extensa explicación, que tiene una pequeña introducción y después se explica lo que es el desenlace de la causa Agostina. El móvil estará, y adelante que la respuesta estaba en mi introducción, el móvil es motivo de investigación, porque el móvil del crimen de Agostina está en el contexto del por qué estaba Agostina en ese lugar, en ese día. Entonces, si ustedes me dicen, Garzón, usted cerró el caso, de ninguna manera, señores, de ninguna manera, ustedes por esta causa van a tener muchísimo trabajo por delante, como lo tendrá el fiscal.
18: Señor fiscal, ¿se va a investigar el entorno familiar después de esta respuesta que acaba de hacer?
16: El entorno familiar y no familiar es absolutamente investigado desde el primer día, o sea, desde los primeros días.
18: ¿Imputaciones aparte del que está detenido? ¿Hay otra imputación? ¿Tiene pensado imputar a otras personas más? ¿Lo va a llamar nuevamente indagatoria el detenido?
16: El detenido será llamado nuevamente indagatoria porque el hecho de reproche se verá modificado por un episodio de homicidio.
19: ¿Cuál es la carátula, fiscal? ¿La carátula ha quedado como homicidio? ¿Cuál es la carátula ante esta situación?
16: Esa evaluación se va a disponer de inmediato para ser convocado a partir de un crimen.
18: ¿Hay más imputaciones?
20: No. ¿Está prevista la incorporación de la violencia de género?
16: No.
21: Está preguntando en este momento la concejal Laura Vilches, que se incorporó al grupo de periodistas que estamos tratando de saber.
3: Bueno.
16: Absolutamente todos los aspectos que impliquen el debido respeto a lo que hay es el aprovechamiento o la situación de vulnerabilidad de una mujer y de una niña son considerados por este fiscal. Van a tener impacto y van a tener investigación respecto.
20: No.
21: Sigue preguntando la concejal.
3: Hay una concejal ahí presente, Sergio, ¿es posible? En la sala, interviniendo ante lo dicho por el fiscal Garzón. Escuchamos.
20: No se debe ordenar la espera de un segundo cuando hay una mujer.
21: Bueno, sea político.
20: Ese protocolo no se cumplió. ¿Qué puede explicar el ministro Quintero respecto a eso?
22: No, espérese, primero que donde está yo y después si me permite, ¿sí? Después le doy
16: adelante
22: que el ministro responda.
16: Le doy adelante que el ministro responda. Pero yo le voy a responder como fiscal. Porque esta no es responsabilidad inicial del ministro. No es una cuestión de fiscal. La unidad judicial depende del fiscal, no depende del ministro de seguridad. La policía de la provincia depende del ministro. Esa área donde se efectuó la denuncia corresponde y depende de este fiscal. Y este fiscal, desde el primer momento, ordenó las medidas que corresponden. Y las medidas que corresponden son las que evalúan y marcan la ley. Está respondida su pregunta.
18: ¿Y hay más imputaciones, doctor?
16: Las imputaciones que puedan llegar a suceder en el futuro serán las que el avance de la investigación y de las pruebas a incorporar permitan. No existe imputación sino una prueba previa y una investigación medida que lo permita. De modo tal que sepan ustedes, ni este fiscal ni cualquier fiscal puede realizar ni imputaciones ni detenciones si no están avaladas y sostenidas por una prueba pertinente.
23: Se allanó antes la casa del acusado.
16: Del acusado debió transcurrir una incorporación de elementos de prueba que necesarios que nos llevaran a sospechar fundadamente de su
23: familia. Denuncia que la justicia y la policía se demoró en el accionar. ¿Ustedes hacen una autocrítica?
22: Absolutamente ninguna.
23: ¿Por qué?
22: Le voy a explicar por qué.
16: Porque la denuncia comienza con el aporte de un dato que no es: tengo una hija que me la manoteó alguien o me la llevó de un lugar, que lo vi. Entonces, para aquellos que señalan y ponen en duda con algún poco conocimiento el tema de las urgencias de determinadas medidas, están directamente vinculadas a la naturaleza del hecho.
22: Pero
16: ¿cuándo nos respondan? Cuando una persona desaparece, desaparece de mil formas. Y Agostina no fue una desaparición que de pronto vino en algún lugar y estaba con nosotros en la cancha y desaparece. No. No fue ese el contexto. Termíneme, después te me pregunto. Y no, se ha ordenado, ya le termino, le doy la palabra mil veces. Entonces, el camino de la investigación lo da el camino de la denuncia. Y si una denuncia inicialmente, la desaparición está más orientada a que va con alguna persona o amiguito o amigo de su confianza o de su relación, es una cosa muy distinta a decir, me sustrajeron mi niña.
24: Es una denuncia de paradero, señor fiscal.
16: No, es una denuncia.
24: No importa en qué motivo, disculpe aquí, porque aquí está bajándole el precio a una situación de qué persona lo hubiese llevado. Un noviecito, una señora, no. Es una denuncia y un reclamo de paradero que se hizo ni bien desapareció la menor. No es un dato menor como para responder de esta manera, y discúlpeme que se lo diga, si se fue con un noviecito, con una amiga o con una tía. Es una denuncia de paradero de la madre de una niña que no sabe en ese momento con quién está. Gracias.
0: Les respondo. Claramente les respondo. Claro que les respondo. A partir de la denuncia, se activa el protocolo de búsqueda. El de búsqueda de los entornos, el búsqueda de sus amistades, la búsqueda de todos los lugares donde frecuentaba, la búsqueda de hospitales, la búsqueda de todo lo que marca el protocolo de búsqueda de personas a nivel policial y local cuando alguien se denuncia una desaparición. Doctor, se denuncian muchas desapariciones cada día. No, porque le debo completar la pregunta. Hay muchos tipos de desapariciones. Todas activan inicialmente un mismo protocolo, pero todas tienen un desarrollo conforme el caso concreto. Entonces debo señalarle esto. En 48 horas prácticamente se logró avanzar en un rumbo, le diría acertado, pero no por mérito, sino por el trabajo que se hizo en aras de investigar una persona. Y sobre esa persona, dentro de otras hipótesis, también se fue profundizando hasta llegar a este
23: hasta el miércoles, doctor, discúlpeme, hasta el miércoles entraba y salía gente, doctor, y lo hemos visto todos los periodistas que estamos aquí, cómo salían y entraba gente. Digo, ¿no se podía haber hecho eso antes, el domingo, el lunes?
0: No.
23: ¿Por qué?
0: No, sencillamente porque el mérito de, digamos, de incriminar una conducta delictiva en una casa donde vive una familia, donde había otros habitantes de la familia, imagínense usted el contexto, debe ser sentido común también en lo que era la investigación.
23: ¿Cómplices de que vivían ahí?
0: Bueno, es motivo de investigación.
1: ¿Pero no se
0: podría
1: haber evitado que
0: vinieran? No, esto le voy a decir, señores, con total... Con total, doctor, no, espérese, porque le voy a responder si se pudo haber evitado o no se fue. Estos son de los crímenes, le debo ser absolutamente sincero. Casi, le diría, a ver, si la evitabilidad o inevitabilidad es una respuesta que le puedo decir, mire, desde algún punto de vista se podría haber evitado, y sí, a lo mejor sí, según el contexto familiar y social, y quizás no hubiese sucedido. O a veces estas cosas, en el obrar de algunas personas, son absolutamente inevitables, pero por la personalidad y la conducta de una persona. Pero lo evitable o lo inevitable es amplio, señor.
2: ¿Hay data de muerte, doctor, si sabe cuándo fue asesinada Agostina?
0: Es un dato científico que se va a incorporar a la causa. Las características de los restos óseos encontrados son compatibles con la data de su muerte, que este fiscal la ubica en las primeras horas de su desaparición. Yo les voy a pedir algo. Este fiscal jamás va a superponer su palabra a la de ningún periodista. Les pido a los periodistas que tampoco me la superpongan. Termino la frase y la oración y usted pregunte de mil veces, ¿ves? Y justamente estas cosas hacen que uno pierda el sentido de lo que uno está...
2: La data de muerte, doctor. La data de muerte, doctor. Si transcurrían muchas horas.
0: En principio, la data de la muerte de los restos óseos son coincidentes. Son coincidentes por sus características iniciales, aspectos, restos concretos que puedan existir. Entonces, es compatible.
24: Coincidente que la data de muerte es a la noche de la desaparición.
0: Discúlpeme, el fiscal va a reprochar y reprocha un episodio de homicidio cometido entre las 22:30 del día sábado, próximo pasado, y la 1 o 2 de la mañana.
24: O sea que
0: el hecho que reprocha este fiscal e investiga es anterior a la denuncia.
18: ¿Tiene precisiones de a qué hora se presentó la denuncia, a qué hora tomó conocimiento la fiscalía y qué día se emitió la alerta?
0: La denuncia se presentó el día domingo a las 8:42.
18: ¿Y la fiscalía qué hora tomó?
0: De las 8:42 AM. La fiscalía, caballero, toma las medidas que corresponden.
18: No, ¿por qué no se notificó la fiscalía de la denuncia?
0: Del momento en que llega, mire,
16: actividad judicial, señor, desde el momento que ingresa la denuncia, no me le voy a explicar cómo funcionamos, pero en realidad todo lo que ingresa se comunica a la fiscalía.
18: ¿Y a qué hora fue, doctor?
16: A las 8:42 de la comunicación. Discúlpeme, no sé qué punta, de qué pregunta me decía.
18: No,
16: pero
18: sí.
1: Doctor, ¿qué valor tiene la declaración del principal sospechoso en este hallazgo?
16: Ninguno. Absolutamente ninguno. Y le voy a señalar por qué. No, le voy a terminar de responder. Porque esa persona ayer fue citada nuevamente a declaración. Y ustedes estuvieron expectantes. ¿Saben por qué fue convocado? Yo lo digo claramente. Hubieron trascendidos periodísticos. Estos trascendidos periodísticos que supuestamente había admitido que lo mató, etcétera, que iba... Bueno. Una persona que cuando antes había prestado declaración y quedó comprometida en brindar, porque así le dijo a este fiscal, no quiero excederme, pero en realidad fue una persona, y lo que su defensor lo dijo, por eso lo reproduzco, si no respeto la declaración del imputado en absoluto, quedó siempre a disposición. Entonces dijo, se me llama cuantas veces quiera, señor fiscal, vamos a colaborar. Y si yo digo, bueno, si esta persona está trascendido, que ha admitido y esto, venga, cuénteme. Por eso este fiscal lo convocó de inmediato a él y a su defensor. Señor, hay trascendidos periodísticos en este sentido. ¿Usted tiene algo para colaborar? Hizo consideraciones que estimó a su defensa. ¿Colaborar para encontrarla? Cero. Está respondido.
24: Sí que confirmó que había estado en el lugar y también confirmó que la chica del video era, obviamente, la Agostina y no su hija. Eso sí pudo confirmar delante de usted esta persona. Y más allá de eso, le hago otra pregunta. ¿En qué condición y dónde se encontraron estos restos?
16: Se encontraron en la zona de Ferreira, en un lugar donde, un descampado extensísimo, en donde algunos elementos probatorios de geolocalización nos permitieron, por eso voy a voy a agradecer el trabajo de la policía de Córdoba y de todos los investigadores que no cesaron en ningún momento de este trabajo, porque hay que estar viendo las cámaras. Todos dicen, no, que las cámaras, porque pareciera que en estos crímenes todo el mundo es fiscal, esclarece los hechos, sabe todo. Si supieran, señores periodistas, así como uno no puede enseñar periodismo, la justicia, la policía cumple su tarea conforme las exigencias que debe. Entonces quiero decirle que se llegó al lugar ese porque tras un minucioso estudio de reconstrucción de recorridos por... ¿Saben cuántas cámaras se debieron visualizar para poder llegar a este lugar? Para determinar el recorrido de un vehículo. Yo le quisiera decir a cualquiera de ustedes en este momento, me retiro en mi auto. Ah, fiscal, mañana, rápidamente, dígame dónde estuve. ¿Qué recorrido hizo? Ah, esta policía, estos investigadores, lo lograron hacer. Y estamos hablando de mucha distancia. Vincular registros de cámaras con registros de geolocalización de teléfonos celulares de la persona imputada, etcétera, etcétera, que no tengo que dar tanto detalle, ese trabajo, que pareciera que es un trabajo que... ¿Rápido? Claro. Rapidísimo, día y noche sin parar, permitió llegar a este lugar.
19: Doctor, ¿hay arma homicida? ¿En qué condiciones se produjo este homicidio? ¿Y si el cuerpo pudo haber sido trasladado el lunes?
16: ¿En Ferreira? Claro, es cierto, esa posibilidad.
18: ¿Sabe de algún que se puede preguntar qué modo operandi utilizó el supuesto asesino?
16: Mire, avanzar en aspectos que hagan el desarrollo del centro de este hecho, lo evitemos porque es dolor.
1: Hablar de la menor, ¿se halló?
16: Mire, la investigación tiene que ver con algunos detalles de comunicaciones que podrían existir con el imputado. Se deben evacuar esas citas que se llaman, es decir, si el imputado dice que se comunicó o no se comunicó, lo tengo que investigar a la situación desde el ángulo de la posición del imputado. ¿Eh? ¿Qué dice? Da razón. En definitiva, eso medida como tantas otras, como tantos otros secuestros, porque ese es uno. Es decir, hay muchos, sí, debo tener la verdad, innumerables celulares secuestrados, que son innumerables motivos de análisis, de estudio. Entre ellos el de la señora, pero eso no hace más que, en fin, siempre ella estuvo colaborando y señalando que bueno, de todas maneras, la investigación corresponde, sea documentada y acreditado todo el material, de modo técnico-científico.
4: Doctor, ¿cuál piensa usted que fue la locación donde se cometió esta aberración?
16: El domicilio donde entró Agostina y del cual habría salido ya su vida.
4: Y le quiero preguntar también, esa cámara, vuelvo para atrás y disculpe, lo he escuchado atentamente, que se lo ve ingresar con Agostina. Si esa misma cámara tiene otro registro, ¿de quién sale? ¿Cuántos salen después del sábado a la noche?
16: No sale. Después del sábado a la noche no sale.
4: Pero el imputado sí.
16: Obvio, el imputado sí.
4: ¿De qué manera sale? Claro, ¿de qué manera? Doctor, ¿y cuándo? El imputado. Exacto. La primera vez después de la desaparición.
16: El imputado sale varias veces después del hecho.
4: Sí.
16: Es sí.
4: Pero la primera vez que sale después del hecho, ¿de qué manera y cómo lo hace?
16: No, en el día siguiente, eso tiene que ver ya con lo que él mismo explicó, todo su desarrollo al día siguiente, incluso tiene algunas entrevistas con el papá de Agostina. Fíjense esto ustedes.
4: Doctor,
16: fue entrevistado con mi propio padre, sufriente padre buscando a su hija. Logró casi hasta darle una explicación. Estamos posicionándonos en la dimensión de la personalidad de la persona imputada. Al otro día prácticamente...
4: Pero doctor, no entiendo cuestiones de...
5: ¿El asesinato el objetivo? ¿Hay otra cosa que se esté investigando?
16: Exactamente, eso desde ya, señores, le dije, esta investigación no está concluida, ni mucho menos. Todo lo que usted señala es motivo de estudio.

0: utilizado por el imputado en el acceso, y después las otras dependencias de la casa están más lejos. Hasta, les diría, con la posibilidad de que un encuentro individual de la persona se puede llevar adelante sin ser escuchado tan siquiera por el resto de la familia. Es un complejo habitacional con distancias entre unos lugares y otros. No es una casa que nos permita decir, los demás lo saben. Pero, viene atinada su pregunta también, y ahora viene el otro análisis. Porque lo que usted se imagina también el normal sentir y entender de las cosas y suceder de las cosas. ¿Cuántas sospechas a veces cuando dice, pero sí vive con la familia, con los hijos, vive también? ¿Qué puede haber tan de malo? Entonces una persona que se dice, pero si yo vivo con mi señora, mis chicos, ¿qué me va a venir a reprochar que yo cometí un crimen atroz? Entonces, claro, un mensaje hasta esa situación. Hasta a veces son inducen hasta poder dar alguna respuesta tranquilizadora y exculpatoria, sincera, a un tercero. Así le sucedió frente al padre.
1: Tenía antecedentes de esta persona por un hecho de similares características. ¿Por qué esa denuncia no avanzó con celeridad justamente para evitar que volviera a ocurrir?
0: De contexto, esa es una denuncia que existe. No le corresponde a este fiscal evaluar, aunque...
1: ¿Qué explicación tiene usted? No. ¿Como parte de la justicia?
0: Se lo explico como parte de la justicia. Deme un segundo nomás. Cada fiscal es quien hace el seguimiento, investigación, evaluación y toma sus decisiones. Esa causa, tú, una investigación, un seguimiento y una resolución por parte de un fiscal. Ahora bien, esa causa también fue considerada y fue, digamos, analizada por esta fiscalía los efectos de avanzar en la investigación de esta persona que había tenido un episodio de una connotación o de una cierta similitud, o sea, ingreso de mujer.
2: Decían que salió la chica gritando, desnuda, y que hay un testigo que la auxilió y la vistió porque estaba totalmente desnuda y la tenía amordazada y atada.
0: Señor, esa causa fue investigada por otro fiscal. La he tomado conocimiento para y se ha agregado a esta causa porque obviamente no estamos ante una persona que nunca nada haya hecho tener en su vida unas conductas impecables, en este sentido que no voy a valorar, pero es decir, tiene antecedentes penales y una causa de esa naturaleza, el mérito y demás de esa causa corresponde a quien haya instruido.
1: ¿Podría decir el nombre y cuál fue la resolución de ese fiscal frente a esa causa? ¿El nombre del fiscal?
0: Discúlpeme, Fiscalía del Distrito 3, turno 6. A ver.
1: ¿Y la resolución cuál fue?
0: No, a ver.
1: Pero es parte de la causa.
0: Se dispuso su libertad por no encontrar un mérito acusatorio. Está claro.
3: Doctor, ¿qué se encontró dentro de la casa de Barrelier? ¿Se encontró rastro de sangre? ¿Se encontró semen? ¿En qué lugar? ¿En qué habitación? ¿Dónde dio positivo el luminol? Sé que hubo un gran trabajo por parte del equipo forense el día que se hizo, más allá que, como usted también critica, por ahí se puede haber dicho que se hizo tarde o no, pero ya me explicó los tiempos procesales y está perfecto. Pero en ese trabajo que se hizo, que entiendo que ayudó a que todo esto se resuelva, ¿qué se encontró? ¿Se encontraron herramientas con sangre? ¿Se encontraron manchas hemáticas en las paredes, en la cama, rastros de semen? ¿Qué sucedió respecto al luminol dentro de la vivienda de Barrelier?
0: Se encontraron evidencias de amplio valor probatorio. Si usted le quiere saber el resultado,
3: la gente que está del otro lado.
0: El luminol es, ya estamos en datos técnicos y muy precisos de la causa.
3: La gente quiere saber, no es Pueblas. Bueno, es la gente que está del otro lado.
0: La gente sepa que en la casa se encontró prueba. Se encontró a través de la labor de esta gente que tiene aquí sentada, de una prolija cooperación y análisis de lo que se estaba buscando en el lugar. Con alta eficiencia lograron recuperar distintos elementos de prueba vinculados claramente con el hecho que se investiga, con el crimen que se investiga.
4: ¿Celular de Agostina?
2: ¿Fue llevada engañada por este detenido, por la persona supuestamente asesina de la nena? ¿Fue llevada engañada a ese lugar?

0: Es buena su pregunta, evidentemente es hasta inquietante porque evidentemente es una niña que llegó al lugar voluntariamente, digo voluntariamente entre comillas, porque es una niña. Entonces, ¿hasta dónde llegó? Por persuasión, por engaño, por los motivos que sean, justamente es lo que la causa va a determinar y va a aclarar y va a llevar seguramente a establecer el contexto del crimen y obviamente, en fin, si eventualmente existen otras conexiones o vinculaciones.
1: Doctor, el autor material del asesinato es el detenido. El autor material del asesinato es el detenido.
0: Esa respuesta la va a tener usted el día que una cámara del crimen, si procediese la acusación y tras un debate, pueda afirmar con esa certeza. Si usted me pregunta, fiscal, ¿usted tiene un hombre imputado? Sí, señor, lo tengo imputado, lo tengo detenido, la detención es una medida de coerción, la calificación es esta, y si hay una modificación de la calificación, que la va a haber, se le dan notificado. Y la prueba y el desarrollo del proceso le permitirá tener a usted el último final y a la sociedad toda, y antes que usted y la sociedad, a papá y a mamá de Agostina, la verdad de la justicia sobre lo sucedido con esa niñita.
2: Al lugar del hallazgo, hoy ustedes llegan, en realidad, la policía, por estar rastrillando y obviamente por el protocolo llegaron a cierto lugar, o hubo un dato concreto que los hizo tomar un atajo y llegar puntualmente a ese lugar.
0: Mire, ojalá hubiéramos querido un dato concreto. Recién le dije, ayer lo cité al imputado a ver si deseaba colaborar, a lo mejor en dónde, cómo se desprendió, porque podía ser, estamos hablando de un predio de 200 hectáreas, señor. ¿Y sabe por qué se llegó? Mire, se llegó por un prolijísimo rastrillaje con todo el equipamiento de las distintas divisiones y grupos especiales, a la colaboración de canes y de canes altamente adiestrados. Hoy los veía trabajar a esos animales con tanto aporte. Cuando se dirigía y se orientaba la búsqueda, si yo le diría que acá hay que entregarle una medalla de distinción a alguien, es a ese perro de gran capacidad que permitió en superficie una parte y bajo la superficie, llegar con su olfato, con el labor y con la guía de los profesionales que los conducen.
3: Puede ahorrarse el cinismo, fiscal. Puede ahorrarse el cinismo. Estamos hablando de una niña de 14 años asesinada en un caso de femicidio y usted felicita a los canes. Podría ser un poco menos cínico, ¿no le parece? Soy parte del movimiento de mujeres de esta Córdoba que está convocando este próximo 3 de junio a una gran movilización y denunciamos la responsabilidad que usted, como parte de la justicia, con el gobierno tiene. Entonces, no sea cínico, fiscal. No sea cínico. Pare un poco porque es una payasada lo que está haciendo.
4: Irrumpe nuevamente Laura Vilches.
0: Doctor, de verdad, le voy a contestar a la señora periodista.
5: Bueno, en realidad se trata de Laura Vilches, que es concejal de la izquierda, que está interviniendo en este momento en la conferencia, contesta el fiscal Garzón.
0: El abogado del niño, de modo tal que lo que le estoy señalando ante preguntas periodísticas de cómo se llegó, le he dado respuesta a una colega o a un colega suyo, porque le digo, no se llegó por la casualidad. Entonces te tengo que decir que esto es una labor científica.
3: Ahora es ese tipo de comentario.
0: No, discúlpeme, yo no le indico hacer como se hace usted su tarea, ni usted.
3: Yo sí. Porque son parte de las que venimos denunciando.
0: ¿Otro periodista que te va a preguntar?
2: No habló del auto negro, no habló del Ford Calero.
0: Está vinculado directamente a este lugar y a este traslado.
6: El auto rojo que supuestamente apareció en un barrio
0: se investigó y fue descartada su participación.
7: Entonces, Relier colaboró con la investigación, la pareja que sería dueña de este vehículo colaboró, es sospechosa, puede ser imputada.
0: Con la investigación. El celular de Agostina se ha reportado algunas ubicaciones donde fue nuevamente activado y eso ya era post-crimen.
2: En la averiguación de este caso, ¿ustedes pudieron lograr, más allá de que no tenga relación directa con el episodio, confirmar la comisión de otros delitos por parte del imputado u otros integrantes de esa familia o vivienda, para entender un poco nosotros el escenario y el contexto de esa vivienda, que nos parece desde afuera, salida de contexto de toda la cuadra en ese barrio, parece un escenario que puede facilitar muchas cosas, y ahí podemos entender obviamente lo que pasó con él.
0: Sí, no sé cuál es la pregunta. El lugar, el inmueble, permitía que se pudiese llevar adelante este hecho.
2: ¿Se confirmaron sin ser algún otro delito, como por ejemplo la venta de drogas o...?
0: Esas circunstancias no. Aunque la investigación está derramándose sobre todos los escenarios.
6: ¿Acaso solo el detenido?
2: De hecho, ¿se confirmaron la comisión de algún otro delito, como por ejemplo la venta de drogas o...?
0: Esas circunstancias no. Aunque la investigación está derramándose sobre todos los escenarios.
6: ¿Solo el detenido?
0: En principio, para la comisión puntual del hecho, no tenemos vinculado un coautor, pero esto no significa que en la línea de los partícipes pueda haber otro partícipe con otro índole de participación.
6: O la que le prestó el auto negro, ¿está descartada de la investigación como partícipe o sigue investigando?
0: Ella es testigo para la causa.
6: ¿Y el detenido tiene abogado? ¿Renunció? ¿Presentó otro abogado?
0: Se le nombró de inmediato en la presencia de su defensor, se nombró de inmediato de oficio, señor Razón Estrado, siendo derecho del diputado, poner a otro de su confianza.
5: Bueno, ya con ciertas dificultades llega el sonido desde el lugar. Tribunales 2, la conferencia de prensa extensa del fiscal Raúl Garzón. Lo tenemos a Emma Manita en el lugar de los hechos, a ver si tenemos su sonido.
8: Nosotros sabemos el recorrido que hizo Agostina en auto por el remisero. ¿También se va a investigar por las dudas el relato del remisero? ¿Se siguió con cámaras ese recorrido? ¿Fue de manera normal? ¿Ella bajó de manera normal?
0: Efectivamente, ese trayecto ha sido investigado y las declaraciones han sido de importante aporte a esta causa.
6: ¿Él sigue sosteniendo que es inocente o nunca habló de su culpabilidad? ¿Qué dijo?
0: En ese caso, hace a su posición. Desde luego, hasta aquí ha negado los hechos, lo ubica en otro tipo de situación, como que simplemente fue colaborador para que se dirigiese a otro lugar, ¿no?
8: Trascendió que algunos mensajes del teléfono de este hombre detenido
2: fueron borrados, obviamente por él mismo. ¿Se puede recuperar información de ese aparato?
0: Miren, todos los aparatos corresponden y se investigan como se debe por el área científica. Miren, yo creo que ya ha transcurrido algún tiempo importante, salvo que haya alguna otra pregunta, exista alguna otra duda importante que ya no hayamos hablado, los pormenores de la causa, ya las causas, les debo señalar lo siguiente, y a la señora periodista que por allí alguna observación me dice, le digo que acá tenemos que caminar una publicidad moderada. ¿Por qué? Porque es una causa, como todas las causas penales, son secretas. Entonces, dar detalles. Estos detalles que este fiscal se atreve a darles porque se debe cumplir lo que es el deber de información y que ustedes, les agradezco, cumplan con tanta eficiencia y profesionalismo, pero tiene un límite, señores. Así que les pido disculpas si yo no puedo avanzar en mayores precisiones por respecto a Agostina y al debido proceso penal.
2: Gracias a ustedes.
5: Bueno, el fiscal Raúl Garzón, dando por concluida la conferencia, se retira también el ministro de Seguridad, Juan Pablo Quinteros, que lo acompañó, pero no hizo uso de la palabra. Emma Manita, ¿estás ahí para hacer el cierre?
9: Sí, aquí estamos. Bueno, acaba de terminar la conferencia de prensa, una conferencia de prensa extensa. Bueno, ustedes harán el análisis en piso, pero me parece que comenzó una conferencia de prensa con un reto a los periodistas. Después, me parece algo que fue fuerte, que textual, no hacen autocrítica del operativo montado tanto en lo que es Cófico como en la zona donde se halló lamentablemente el cuerpo de Agostina. La verdad que me pareció sinceramente una conferencia en donde al principio dijo poco y me parece que el fiscal, más que aclarar, dejó muchas dudas.
5: Bien, Sergio Supo, para las primeras consideraciones, ya volvemos al barrio. Está Lucía, está Gonzalo, a ver qué repercusiones hay entre la gente en el barrio Moscón y Sergio.
10: Sí, simplemente para recapitular y hacer una síntesis de esta extensa conferencia de prensa que Manuel Manita transmitió en vivo y en directo para Cadena 3 Argentina y todo el país. En primer lugar, la conferencia de prensa empezó con una amonestación a medios que adelantaron la noticia sin que los familiares hubiesen sido anoticiados de que se habían encontrado restos que conducen a pensar, dijo el fiscal, en un 98% pertenecen a la niña que había desaparecido el sábado pasado, a Agostina. No es una exculpación la que vamos a hacer, ya dijimos antes aquí en Cadena 3 que nosotros no dimos la información hasta no tener la certeza de que los familiares habían sido informados previamente. Recién cuando supimos que esa información le había llegado a la familia, dimos la noticia aquí en Cadena 3. Punto y aparte sobre ese punto, que fue la primera parte, la primera frase del fiscal Raúl Garzón. Los datos informativos más relevantes, que me parece para tener en cuenta para hacer una síntesis, Raúl. En primer lugar, como acabamos de decir, el fiscal confirma que en un 98% es posible que los restos encontrados pertenezcan a Agostina. Dijo además que, de acuerdo a la investigación que llevó adelante, la muerte de Agostina puede datar de los últimos minutos del día sábado pasado o primeras horas del día domingo. Dijo que el auto Ford K en el que se aparentemente trasladaron los restos de Agostina forman parte de la investigación y que ese habría sido el vehículo en el que este sujeto trasladó los restos mortales de Agostino hacia el enterramiento en el que hoy fueron encontrados. Dijo que va a ser investigado y está siendo investigado el entorno. Cuando se le preguntó qué tipo de entorno, quedó claro que eran dos entornos por lo menos. El entorno de Agostina, la víctima, y el entorno de Bachelier, el acusado de asesinato. Porque en esa casa en la que aparentemente fue asesinada Agostina, vivía el acusado de asesinato con su familia, con una hija, y una esposa. Y además en esa misma propiedad viven otras personas. Dijo Garzón que, de acuerdo a la investigación, se encontraron pruebas, esto es, elementos que conducen a pensar que allí fue asesinada y eventualmente, posteriormente, descuartizada una persona. Con lo cual, esas pruebas condujeron a establecer que el cuerpo había sido retirado del lugar. Dijo que por la característica de ese inmueble, ubicado en el barrio de Cófico, cerca del centro de la ciudad de Córdoba, Raúl, esa vivienda permite que dos personas estén en un determinado lugar de la vivienda sin ser escuchadas ni vistas por otras personas que puedan estar en el interior de la misma casa. Con lo cual, en principio, establece como hipótesis, como posibilidad, de que Bachelier haya ultimado a Agostina y que si había moradores en otra zona de la casa, estos no lo hubieran escuchado o visto que estaba cometiendo ese delito. Lo mismo que la eventualmente descuartización del cuerpo, que aparentemente está confirmada por la información que previamente habíamos dado ya aquí en Cadena 3. Va a cambiar la carátula, obviamente hasta hoy era desaparición de persona, ahora es asesinato, y asesinato calificado porque es la víctima es una menor de edad y es además una mujer. Estos son los datos fundamentales de las declaraciones que hizo el fiscal Raúl Garzón, con un estilo de largas exposiciones, si se quiere con un lenguaje jurídico un tanto barroco, que motivó un ida y vuelta, como ustedes han escuchado, en esta conferencia de prensa con los distintos periodistas que participaron de la misma, incluso de una militante de izquierda, que entiendo también es legisladora provincial, que llegó a increparlo en un determinado momento, sobre todo cuando Garzón dijo que había sido decisiva la participación, la intervención de la división Canes, de los perros de la policía, que siguen el rastro de personas vivas o desaparecidas, como en este caso. Que la reconstrucción que se había hecho del itinerario del Forca Negro desde Cofico hasta el barrio Ampliación Ferreira, en un predio de 200 hectáreas, a través de cámaras y del seguimiento de teléfonos, del rastreo de teléfonos vía celdas telefónicas, es lo que había llevado a ese lugar la investigación y el hallazgo del que estamos dando cuenta en horas de esta tarde, Raúl.
5: Muy bien, gracias, Sergio. Ya están llegando imágenes y más repercusiones en el barrio. Primero, Lucía González, que ha estado en el lugar a ver qué ha pasado. Vamos, Lucía.
11: Lo primero que hay que decir, Raúl, a esta hora es que continúan los retenes policiales y los cortes de los ingresos a la zona donde está la casa de Agostina Vega. Eso por un lado. Por otro lado, ha ingresado Guardia de Infantería a trabajar en este sector. Gonzalo lo contaba en su salida anterior. Habían aparecido algunos grupos de personas con palos, reavivando el fuego de las llantas. Bueno, a esta hora se ha apagado ese fuego en esta zona. A los periodistas nos hemos quedado todos a resguardo y en cercanías, algunos de la policía, otros de la propia familia de Agostina, que nos recomendaban irnos porque estaban hablando de que iban a hacer cosas malas los vecinos de Mosconi. Si te parece, Raúl, escuchamos brevemente lo que nos decían los propios vecinos y allegados a la familia. Decías.
12: Bueno, la familia de la nena directo ya no están acá. Esta gente es gente del barrio, gente que no está haciendo cosas que... Y los rumores que se corren es que van a robar y van a hacer cosas malas. Yo recomiendo que se retire los medios. Gracias.
11: Luego de haber recomendado que se retiren los medios, muchos de ellos han ido a las calles colindantes. Reitero, los cortes para información de servicio de la gente continúan por parte de la policía, pero ya está trabajando Guardia de Infantería.
5: En otro lugar del barrio está Gonzalo Carrasquera. ¿Se ven algunos móviles policiales en las esquinas, Gonzalo?
13: Sí, efectivamente, Raúl. Yo estoy exactamente a dos cuadras de la casa donde estoy viendo, digamos, lo que decía Lucía, algunos focos de fuego de las cubiertas. Por otro lado, esta gente que andaba con palos. Por otro lado, hay gente que se ha retirado en familia luego de venir a apoyar a esta pobre gente que perdió a esta pequeña y todo el dolor que existe en toda esta barriada cordobesa y el caos vehicular. Bueno, a ver, en definitiva, lo que decía Luco en esa nota de esa vecina que la resguardó era lo que yo un poco estaba adelantando antes, ¿no? De lo que había dicho el hijo mayor de Miguel, el abuelo de la nena, que nos pidió que nos vayamos. O sea, que ellos no iban a venir ahora en principio y que no se hacía cargo, digamos, de lo que podía llegar a pasar. O sea, estaban presagiando de que la gente, alguno, podía echarse alguna joda que en realidad no quieren ellos. La familia no quiere eso. Pero hay gente que se prende y se descontrola. Y es por eso que escuchábamos bombas de estruendo, que se corta la circunvalación, que hay un humo impresionante que no se puede respirar. Gracias a Dios, estamos a resguardo. Está la policía, pero alejada, ¿eh? Porque si estuviese más cerca, como vi un móvil policial también que pasó, le dijeron de todo y, bueno, gracias a Dios no le tiraron nada, Raúl.
5: Bueno, volvemos con Fran Centeno para algunos últimos apuntes. Fran.
14: Así es, me parece que para resaltar el punteo que dio Sergio sobre la conferencia, inédita conferencia, ¿no? Yo la verdad nunca presencié y nunca vi una conferencia de este nivel, ¿no? Para mí realmente faltó muchísima preparación en la conferencia de prensa de ese instante. Pero, a ver, para resaltar, me parece el dato clave que dio el fiscal, ¿no? La data de la muerte de Agostina, del crimen de la muerte de Agostina, sería, según él, la misma noche que desapareció o la madrugada del día domingo. Eso lo dijo literalmente el fiscal. Raro que se tenga ya ese dato, chicos, porque sin pericia Eso lleva tiempo, lleva un proceso. Pero bueno, lo dijo el fiscal, está convencido de que habría sido a horas de su desaparición. Y también que no se esclareció todavía el móvil y como lo dijo Sergio, ¿no? No es para nada menor. Investiga el entorno también, dijo el fiscal el Raúl Garzón, y todavía no se sabe qué tipo de elemento o qué arma habría utilizado para matar a Agostina. Seguramente con la pericia completa, Raúl, el fiscal va a determinar cuál fue la causa eficiente de la muerte y cómo sucedió este tremendo crimen en Córdoba. Y como lo anticipábamos, ¿no? Se viene la calificación legal, el cambio, seguramente va a ser el homicidio por alevosía, violencia de género, que en caso de llegar a un eventual juicio, la única pena es la prisión perpetua.
5: Bien, respecto de los datos aventurados por el fiscal, sin las pericias forenses aún completadas, puede ampliarnos más detalles Juan Federico. Vamos, Juan.
15: Así es, Raúl. Bueno, ahora viene una parte de la investigación que es meramente científica, sobre todo científica. Volver a dar vuelta la escena del crimen, el domicilio y calle del Campillo, ser muy claro en cuanto a las pruebas de luminol y qué pasó en esa casa y con las otras personas que estaban dentro de ese domicilio. Como decía Francisco recién, la autopsia recién va a indicar la fecha de la muerte en un trámite de no menos de 72 horas. Es muy difícil antes de las 72 horas poder aventurar la fecha de la muerte. Y mañana van a continuar los rastrillajes en Ampliación Ferreira porque es necesario encontrar todo el cuerpo de Agostina para poder intentar determinar el móvil de este crimen. Será muy importante saber qué va a hacer esta persona, este acusado, en las próximas horas, si va a declarar, ya está abrumado por las penas, por las pruebas en su contra, si va a confesar o va a seguir mintiendo como lo hizo hasta ahora. Y en torno a la investigación y al debate judicial, también quedan muchos puntos pendientes. Insistió ante la pregunta de Manuel Manita de no hacer una autocrítica el fiscal, ¿por qué hubo tanta demora? Y aparece otro fiscal en escena, Iván Rodríguez. El lunes empieza la nueva procuración penitenciaria. Es el fiscal que hace un año liberó a Barrelier, pese a que continúa imputado por privación ilegítima de libertad. ¿Por qué, ante un delito tan grave, lo liberaron tan rápido a Barrelier? ¿Y por qué esa causa no avanzó desde entonces? Son varios de los puntos que van a comenzar a analizarse a partir de ahora.
5: Bueno, en los sectores externos de Tribunales 2, Emanuel Manita, que ha estado montando guardia y nos ha mandado todo el audio, está recopilando datos. A ver, Emma, contanos.
9: Exactamente, porque en una de las calles que da a Tribunales están concentrando algunos allegados, también una agrupación feminista reclamando por la muerte de Agostina. Hablamos recién brevemente con la preceptora de ella, que esto nos decía.
16: Dígame su nombre.
17: Cecilia.
16: Cecilia, usted era preceptora de...
17: Sí.
16: Se han convocado aquí afuera.
17: Sí, porque la bronca es mucha. El dolor que tiene toda mi comunidad educativa es muchísimo. Todos los profesores en el grupo están agobiados, angustiados, mis estudiantes, pero la bronca es muchísima, por eso las organizaciones de mujeres se convocaron acá. La bronca es mucha porque la justicia llegó tarde, la policía llegó tarde. Quintero no acaba de decir una sola palabra. Quintero, que es el vocero de todas las causas, no abrió la boca.
16: ¿Cómo han vivido ustedes como comunidad educativa estos días?
17: Muy angustiados, la familia estuvo muy sola, recién anoche tuvo asistencia psicológica. Recién anoche tuvo asistencia, llegaron tarde, hasta que no estuvieron las cámaras de los medios nacionales, no allanaron la casa de esa basura. Llegaron tarde en dictar la alerta Sofía, llegaron tarde para todo, porque era una familia, porque no es una familia que tiene vínculo con el poder.
16: Una reflexión le pido, ¿cómo era Agostina?
17: Era una alumna que la vamos a extrañar un montón, la vamos a extrañar un montón porque era como cualquier adolescente, cursaba el tercer año en el turno mañana del IPEN 169 y era como cualquier estudiante, tenía
9: Bueno, hasta allí entonces la palabra de Cecilia, preceptora de Agostina, que está aquí en esta concentración de autoconvocados afuera de tribunales por calle Artigas.
5: Muy bien, muchas gracias, Emma. Excelente trabajo a todos, a los móviles especialmente, que han estado en la cobertura ya de una semana para concluir en esta tarde triste para Córdoba, en que finalmente hallaron los restos mortales de Agostina, la jovencita de Barrio General Mosconi. Vamos a cerrar todo este operativo, ya tienen todos los detalles, los audios y cada uno de los elementos en la página de cadena3.com. Sergio Supo, director periodístico, para el cierre. Vamos, Sergio.
10: Sí, simplemente me sumo a las palabras que acaba de decir. Es el cierre dramático, trágico, triste, el que no queríamos tener, de una semana de tensión, de espera, de incertidumbre, que alcanzó a una familia, a una humilde familia de Barrio General Mosconi, y se extendió a cada uno de nosotros, a cada uno de los cordobeses, de los argentinos que hemos estado pendientes de la evolución de este tristísimo caso policial con este desenlace tan horroroso. Queda mucha cosa todavía para saber, queda mucha cosa todavía por investigar. Es lo que va a ocurrir en los próximos días. Naturalmente nos vamos a seguir ocupando del tema con todo el equipo de Cadena 3, que esta noche ha hecho una vez más, Raúl, bajo tu conducción, un nuevo gran operativo informativo para llevarle a todo el país este hecho que nos ha estremecido y nos sigue estremeciendo y nos llena de congoja y de tristeza durante este fin de semana. Te mando un abrazo y un agradecimiento para vos y para todo el gran equipo periodístico que se sumó durante toda esta tarde y toda esta jornada, al igual que durante toda la semana en la cobertura de este caso. Un abrazo grande.
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5: Miguel Heredia, el abuelo de Agostina en el barrio, a ver si está dando declaraciones.
3: Supongo que sí, que debe haber más involucrado. Él me dijo que iba a llegar hasta las últimas consecuencias. Gracias, gracias, chaval. Gracias.
5: Bueno, Miguel Heredia, y mientras tanto, lo que queda a continuación es junto a Ulises Llanos, que va a conducir la siguiente parte de la programación, ya con música en la noche de Cadena 3 Argentina, es tener al pendiente a nuestros compañeros por lo que pueda llegar a suceder en los alrededores del barrio. ¿Tenías un poquito la declaración del abuelo completa? Vamos.
3: Todo, yo voy a seguir con el mar.
1: Sí, está hablando en este momento el abuelo de Agostina, que acaba de llegar al domicilio.
3: Yo creo que no es el único. Voy a seguir con las marchas hasta que caiga el último hijo de puta que tuvo que ver con la muerte de mi nieto.
1: Miguel, ¿de qué manera cree usted que la familia puede llegar a tener la justicia que tanto desea?
3: Cuando el fiscal hoy nos habló, nos dijo que él está muy comprometido con nosotros, que nos apoya en todo momento, y que sigue la investigación. Él sigue investigando hasta las últimas consecuencias, debe investigar todo. Que todo aquel que haya tenido algo que ver con lo de mi nieto.
5: Gracias a Lucía González en el lugar de los hechos. Últimas imágenes. Vamos cerrando al contar en lo deportivo que clasificó Instituto en la gloria de Alta Córdoba con un gol de Lázaro sobre la hora en el minuto 94 de tiro libre. Le ganó a Lanús y avanzó a los octavos de final de la Copa Argentina, partido en Rosario, que hemos estado cubriendo en las frecuencias del fútbol.
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5: Hemos cumplido ya con la previa y con este programa especial. Toda la información y todos los detalles en cadena3.com. Llega Ulises Llanos, el show de la cadena.

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1: Hora 20:43 minutos en toda la República Argentina. Señora, señor, muy buenas noches. Hoy es una jornada especial en la provincia de Córdoba, hecho de público conocimiento a raíz del caso Agostina. Desde aquí haremos lo posible para seguir informándolos con toda la información minuto a minuto, como es tradición, y con la calidad de la Cadena 3 Argentina. Y al mismo tiempo estaremos acompañándolos con una selección musical y tratando de sobrellevar esta situación. El país entero conmocionado, la provincia de Córdoba dolida por este trágico desenlace. Señoras y señores, esto es el show de la Cadena 3 Argentina, juntos hasta la hora cero.